Mamá. Así que quédate conmigo por acá a través de Exa FM 102.7 un ratito más juntos. Chismecito, buena música, hablar de todo un poco y mucho, mucho más. Así que mira, simple y sencillamente no le cambies y no te desconectes, que mientras tanto nos vamos con más. Pero síguenos en redes sociales, Exa FM Nogales, así nos vas a encontrar en todas y cada una de ellas. Exa FM Nogales. También puedes seguirme en mis redes, me encuentras como Sabrina Mata Exa FM en mi página de Facebook, en mi perfil de Instagram, arroba sabmata, SABMATA. Y por ahí continuamos platicando, echando el chismecito, etcétera. Pero mientras tanto, pues vámonos con más. ¿Qué te parece? 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

Ya son las 5 de la tarde con 24 minutos y yo te decía hace rato que hoy 13 de julio es el Día Internacional del TDAH, ¿ok? Este trastorno del neurodesarrollo que afecta entre 330 y 400 millones de personas en el mundo. Y todavía hay prejuicios al respecto. Mira, el TDAH no se ve, pero hay frases que se escuchan todos los días. Por ejemplo, solo te falta poner más atención. Bueno, no es que no quieran poner atención, es que simplemente su cerebro tiene más dificultades para decidir a qué estímulo dedicar recurso y durante cuánto tiempo. También, ya deja de distraerte. Pues oye, el TDAH afecta funciones del cerebro relacionadas con la organización, con la planificación y con el filtrado de estímulos. No es culpa de nadie. En el 90% de los casos tiene origen genético y alguno de los padres pues también lo tiene. Lo haces porque quieres llamar la atención. La impulsividad, la hiperactividad pueden hacer que algunas personas hablen más, interrumpan conversaciones o actúen sin pensar demasiado. O cuando algo te gusta, si te concentras, entonces no tienes nada. Pues eso no significa que el TDAH desaparezca cuando algo te gusta, significa que la condición puede generar momentos de concentración intensa cuando el estímulo es suficiente, con suficiente dopamina en el cerebro porque te gusta. O no parece que tengas TDAH. Muchas personas imaginan que alguien con TDAH siempre será hiperactivo, incapaz de quedarse quieto, pero hay distintas presentaciones. Algunas personas tienen síntomas principalmente relacionados con la atención, otros con hiperactividad y otros con ambos. Y esta es una condición de neurodesarrollo que afecta entre el 5 y el 7% de los niños y entre el 4 y el 5% de los adultos en el mundo. Y entre, como te decía, 330 y 400 millones de personas viven con TDAH. Así que muchas personas siguen enfrentando estas frases todos los días, incluso antes de tener un diagnóstico. ¿Qué tal, eh? Vámonos con más en todas partes. 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

tarde ya con 33 minutos. Nos vamos con el consejo del día de hoy. Consejos de padres baby boomers que pueden influir en tu vida como influyen en la de otros, ¿eh? Y hoy te digo que este consejo que es: compra lo que necesitas, no lo que quieras. Ay, no, y para generaciones como la mía eso puede ser, por ejemplo, muy desolador, la verdad. O sea, ay, me encantan a mí las compras, yo soy loca por las compras. Pero realmente, en antiguas generaciones eran implacables con este mandamiento. Y eso a lo mejor llegó a generar frustración cuando uno era más pequeño y demás. Pero, pues, te ayuda a descubrir que si realmente necesitabas lo que querías, estaba bien, o si era simplemente un capricho en el cual ibas a desperdiciar dinero, ¿verdad? Entonces, abusar de tarjetas de crédito, etcétera. Ese es el consejo del día de hoy. Vámonos con más en todas partes. 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

son las 5 de la tarde con 44 minutos y ya me toca despedirme, chamacos. Me despido por lo pronto por la noche del día de hoy. Noche, no hombre, la costumbre de veras, por la tarde, tardecita, tardecita del lunes. Me despido el día de hoy. Pásala muy bien, descansa, no sé lo que sea que vayas a hacer el día de hoy, pues disfrútalo al máximo. Nos escuchamos mañana martes. Ya en punto de las 4 de la tarde hasta las 8 de la noche en el horario habitual, ya mañana martes, ese es el plan. Y pues por supuesto te quedas escuchando Al Deporte, tu programa deportivo favorito con Miguel Altamirano, a las 8 de la noche, luego a Jessy Cervantes, que trae un programazo. Y pues por lo pronto te digo que tú y yo nos escuchamos hasta la próxima. Bye bye.

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0: Ya son las 6:09, 6:09. 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

Amigos, ¿qué tal? Un gusto saludarles, por supuesto, a través de la frecuencia exacta del 102.7 de tu FM. Pero si lo prefieres digitalmente, puede ser a través del www.exafm.com diagonal Nogales. Un gusto saludarles. Mucho deporte, mucho que platicar con ustedes. No todo es campeonato de fútbol a nivel verano. Hay otros deportes y también hay participación de, pues, algunos deportistas mexicanos que están haciendo muy bien las cosas. Así que vamos a hablar, obviamente, del campeonato de verano de fútbol. Hablaremos también, por supuestamente, de lo que está sucediendo en el Tour de Francia, un tour muy, muy importante en lo que se refiere al ciclismo. Platicaremos del béisbol de las Grandes Ligas, que entre hoy y mañana viene la pausa, ¿no? La mitad de la temporada, por decirlo así, donde se juega. Hoy estará o se está llevando a cabo el Home Run Derby famoso y mañana el Juego de Estrellas. Hablaremos, por supuesto, también de lo que está sucediendo en el tenis. Acaba de terminar el icónico torneo de Wimbledon, donde inició todo, donde de alguna manera el protocolo y todo lo que es el código de vestimenta se respeta. Un poquito de lo que sucedió en las artes marciales mixtas también lo vamos a platicar. En cine y al deporte, ¿qué creen? Tomamos el tema de Wimbledon, por supuesto, y hablaremos de una película del 2004 que lleva por título así, Wimbledon. En inglés así se llama la película. Ya en español, pues ya saben, ¿no? Siempre le cambian el título de acuerdo a lo que platica la película y se llama Amor en Juego. Así que, pues, es lo que vamos a estar platicando en cine y al deporte. Muchos comentarios, buena vibra, música, en fin. La idea es que no te separes esta hora y que nos acompañes. Antes de iniciar oficialmente el programa, quiero mandar saludos de cumpleaños. Aquí en Nogales, una buena amiga, el 14 de julio estará de manteles largos, Jessica Deiden. Jessica, que la pases muy bien, que te consientan, que tengas un super happy birthday. Así que, Jessica Deiden, 14 de julio, happy, happy birthday, que la pases excelente. Amigos, vamos a dar banderazo y con esto iniciamos aquí en XFM, esto que es Al Deporte.

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1: Amigos, estamos de regreso con ustedes. Antes de información deportiva, quiero mandar saludos de cumpleaños anticipados por allá hasta el Valle de México. Mi querida prima Ivette Ceseña, el próximo 17 de julio estará de manteles largos, así que Ivette, tutti, como te decimos de cariño, que la pases muy pero muy bien este 17 de julio, que te consientan porque así lo mereces. Así que Ivette Ceseña Altamirano, tutti, muchas felicidades el próximo 17 de julio. Vamos a hablar de el torneo más importante de lo que se refiere al tenis. Estoy hablando de Wimbledon, donde se respeta el tenis. Durante mucho tiempo se le llamó el deporte blanco, porque digamos era un protocolo, un código de vestimenta donde los jugadores pues usaban su vestimenta de color blanco. Se fue cambiando por modas, por marcas, por todo lo que quieran, por patrocinadores, y bueno, Wimbledon conservó ese tema. ¿Quién fue el ganador? Vamos a hablar primero de las mujeres. La final entre Noskova y Muchova, que no eran las favoritas, de hecho es la 9 contra la 10, se llevó el premio o el torneo Noskova. Y en el varonil hay bicampeón, el señor Sinner, que está teniendo la verdad un juego impecable. Los últimos 24 meses ha jugado muy bien, y aprovechando, por decirlo así, la lesión de Carlos Alcaraz, que es el que de alguna manera le había arrebatado el número uno, bueno, pues se consagra como campeón. ¿Con quién lo hizo? Con un alemán que ya llegó al número dos, porque como les comento, Carlos Alcaraz está lesionado. Pero fíjense, la historia entre estos dos deportistas, lo que es Sinner y Zverev, empieza ya hace algunos años, donde Zverev tenía el dominio de los primeros 5 juegos que en su momento tuvieron entre ellos, 4 los ganó Zverev. Pero lleva 10 consecutivos Sinner que no deja que Zverev gane, y han sido torneos importantes. En esta ocasión, pues es bicampeón del torneo más importante de tenis, que se llama Wimbledon, nada más para que se den una idea. Y bueno, hablando de otro deporte y de alguien que yo creo que ya tendría que pensar en retirarse, estamos hablando de Conor McGregor. La verdad es que por tema de lesión tuvo que abandonar la pelea, se considera como nocaut técnico, por decirlo así. 69 segundos habían pasado del primer episodio cuando lamentablemente, para el espectáculo, ¿no?, para lo que se esperaba de esta pelea, pues el señor Conor McGregor tuvo que abandonar, y como les decía, lamentablemente para la función. Y yo creo que sí tiene que pensar en retirarse. De sus 5 últimas peleas, 4 las ha perdido, entonces para que lo considere. Y bueno, esto sucedió por ahí también el fin de semana. Por supuesto, todo esto lo platicamos aquí en XFM y tu programa El Deporte.

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1: Bien, amigos, de regreso con ustedes. Antes de platicar todo lo que es relativo al fútbol soccer, quiero mandar saludos anticipados aquí en una ciudad cercana, en Magdalena, Sonora. Un gran amigo, el próximo 18 de julio, y que aparte le encanta el fútbol. Estoy hablando del arquitecto Luis Melesio Chavarín. Mi estimado Mele, que este próximo 18 de julio tengas un excelente cumpleaños, que te la pases muy bien, que te consientan como debe de ser. Día previo a la gran final del campeonato de verano, así que Mele, pásala muy, pero muy bien. Happy, happy birthday, 18 de julio. Bien, amigos, hablemos primero del campeonato del mundo de fútbol que se está llevando a cabo ahora sí ya en Estados Unidos. Quedan las semifinales, unas serán el día de mañana martes, las otras serán el próximo miércoles. Así que cuatro grandes, de ahí habrá un no nuevo campeón, habrá un campeón que repetirá. Puede ser Argentina, que sería su cuarto mundial, puede ser Francia, que sería su tercero, o puede ser España, o puede ser Inglaterra, que para cualquiera de los dos sería su segundo campeonato mundial. Inglaterra, Argentina, ya se han enfrentado en instancias anteriores en otros mundiales en fase de eliminación, nunca en ninguna final, y ahora es semifinal. Hay mucho morbo, que se habla del tema político, se regresan a aquella, pues también partido de eliminación en el Estadio Azteca con la famosa mano de Dios, en fin. Creo que hay morbo y creo que hay un muy buen partido entre Argentina e Inglaterra. Y del otro lado, podríamos decir que es una final adelantada entre España y el equipo de Francia. Vamos a ver qué es lo que sucede. Suenan bien las semifinales y el 19 será la gran final que estaremos platicando el próximo lunes, a ver qué es lo que sucede. Hablando también de fútbol, pues nada, tontos, no sé si tontos o no tontos, pero empieza la Liga MX. Aprovecha el descanso de jueves, viernes y sábado, que no habrá campeonato del mundo. Y bueno, ellos dicen, saltamos partidos. Obviamente no estarán los seleccionados de cada de los equipos, pues ni los de México ni de las otras selecciones, porque están de vacaciones. La comparativa va a ser grandísima. Imagínense, jornada 1 de la Liga MX contra lo que estamos viendo en el campeonato de verano, pues nada que ver. Pero bueno, se arranca la Liga MX, lo tiene que hacer así por compromisos de patrocinios, etcétera, etcétera. Necaxa Atlante, se estrena Atlante, con eso se inicia esta temporada. Vamos a ver qué tal le va al Piojo Herrera y sus pupilos. Tijuana en contra de Tigres, San Luis en contra de Cruz Azul, León Atlas, Juárez Puebla, Pumas Pachuca, Monterrey contra Santos, Chivas Toluca, un buen partido, lástima que sea en la jornada número 1. Y el Querétaro será en contra del América. Vamos a ver qué es lo que sucede. Hay fútbol para rato, sí, y lo estamos viendo. Y también lo platicamos aquí en XFM y tu programa El Deporte.

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1: Bien, amigos, estamos de regreso con ustedes. Platicábamos que, pues haciendo honor a este torneo tan importante de tenis, el torneo de Wimbledon, que el pasado fin de semana se jugó su edición número 139. El torneo ícono del tenis a nivel mundial, bueno, pues tuvo bien jugarse el fin de... Bueno, fueron 15 días, pero se terminó el fin de semana con la final el sábado de mujeres y el de los hombres el día domingo. Edición, como les decía, 139. Hablando de los más ganadores en lo que se refiere a este torneo, en el tema de las damas está Martina Navratilova con nueve campeonatos de Wimbledon. Y en el tema de los hombres, el señor Roger Federer con 8 títulos de este bonito torneo. Hemos elegido para Cine y al Deporte una película que lleva como nombre en inglés así, del 2004, se llama Wimbledon, así de fácil. No le metieron más estilo. En México le ponen Wimbledon, Amor en Juego. Y bueno, porque tiene que ver obviamente con el trama de esta película. Es una película del 2004, una producción entre inglesa y estadounidense. También ahí colaborando un poquito Francia. Bueno, se trata precisamente de un veterano jugador que está dispuesto a hacer lo último que se pueda para quedar bien en su lo que será el último torneo que jugará de Wimbledon. Actualmente, y cuando lo está haciendo, se encuentra en el 119 ranking del tenis mundial. La verdad es que había sido ya él algunos años anteriores, unos 10, 11 años atrás, el número uno. Decide, ¿verdad?, que es el momento de retirarse, pero lo quiere hacer en el torneo más importante y es precisamente eso. Entre azares del destino, recibe una llave equivocada, ahí conoce una persona y ahí se desarrolla todo este drama, comedia romántica, etcétera, que tiene que ver la cancha de Wimbledon con el amor entre estas dos personas. No voy a spoilear más, hay que buscarla en, pues ya saben, las principales cadenas de streaming, seguramente la pueden encontrar. Se llama Wimbledon, Amor en Juego, y es por supuesto la recomendación que tenemos en esta ocasión aquí en XFM y tu programa Al Deporte.
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1: Bien amigos, ya estamos de regreso con ustedes. Vámonos con más información deportiva, pero quiero mandar saludos por allá hasta el estado de Texas, mi querida prima María Cristina, Cristi Mejía de Altamirano. Cristi, que la pases muy bien, que te festejen este próximo 21 de julio, que tengas un súper cumpleaños, que estés muy festejada, muy contenta.

consentida. Seguramente mi querido primo, el buen Juan Arturo, y tus hijos estarán consintiéndote este próximo 21 de julio. Así que para Cris Mejía de Altamirano, happy, happy birthday. Vamos a hablar en este segmento de dos temas. El primero, lo que se está llevando a cabo, que es el famoso dos días de acción del béisbol, con el famoso Home Run Derby que se está llevando a cabo ahorita, y mañana el famosísimo Juego de Estrellas. ¿Qué cambia del Home Run Derby? Está interesante, siguen siendo 8 invitados. Antes, si ustedes recuerdan, era por tiempo. Se tenía un cierto tiempo y todos los home runs que pudieras meter. Ahora se redujo a swings de bateo. Por ejemplo, en la primera etapa, que van a estar los 8 contrincantes, van a tener derecho a 20 swings. Después de lo que ya es semifinal y final, se va a reducir a 15 swings. Ya no son por tiempo, ¿no? Pero fíjense muy bien, el famoso swing o el último swing, que puede ser el 20 o el 15, si en ese momento el bateador pega un home run con el último swing, podrá seguir haciendo los swings necesarios mientras que sigan siendo home runs. Y eso le puede sumar, obviamente, número de home runs para llegar ya sea a la siguiente ronda o ganar el campeonato. Son 8 los participantes, se quita el tiempo, ahora es por número de swings, 20 en la primera fase, 15 semifinales y final. Vamos a ver qué es lo que sucede y ojalá, ¿verdad?, se ponga muy bien. Hacemos cambio de deporte y platicamos de algo que nos tiene muy contentos. Tal vez el ciclismo no es de los deportes que más veamos los mexicanos, pero creo que cuando los atletas mexicanos empiezan a hacer bien las cosas, pues nos interesa el deporte y sobre todo, de cierta forma, empezamos a familiarizarnos con él. Tour de Francia, todos lo sabemos, es la competencia más importante del ciclismo a nivel mundial. Hay un mexicano que le está rompiendo, se llama Isaac del Toro, es de Ensenada, Baja California. Ya ganó el Giro de Italia, ya empezó a hacer cosas importantes este año. ¿Y qué creen? Lleva el jersey blanco porque es el mejor joven clasificado en el Tour de Francia. Pero espérense, va en tercer lugar general. Después de 9 etapas, ya ganó una etapa históricamente. No lo hacía desde Raúl Alcalá hace como 30 y tantos años. Así que Isaac del Toro haciendo muy bien las cosas, como les decía, un chavo veinteañero, por allá de Ensenada, Baja California, con todo el descaro, pero con toda la inteligencia, está en el mejor equipo de ciclismo que hay ahorita en el mundo, así que pues está auspiciado y está haciendo muy bien las cosas. Está cerca de 3 minutos y medio, un poquito más, de líder. Viene una parte importante a partir de mañana, que serán ya las partes de montaña y etcétera, entonces vamos a ver cómo le va a Isaac del Toro. Todo esto, por supuesto, lo platicamos aquí en XFM y tu programa El Deporte.

Bien, amigos, estamos en la recta final de nuestro programa Al Deporte. Como siempre, agradecer a cada uno de ustedes el que nos hagan favor, pues de, número uno, estar en XFM. La verdad, la mejor programación, la buena vibra, lo mejor que tienes en música en ambos lugares. Y después, bueno, lunes a lunes en este horario, yo les agradezco en que nos sigan, obviamente, sintonizando, que nos den sus opiniones, nos hacen llegar comentarios. También estamos en redes sociales, el famoso Cara de Libro. Estamos así como Al Deporte para que por ahí nos busquen también con algunos comentarios y algunas reseñas de lo más importante que sucede en este bonito mundo que es el deporte. Ya nos vamos ahora sí, ya lo saben, hay que ponerse las pilas. Se está yendo el año rapidísimo. Cuidado con las lluvias, Nogales. Es peligroso cuando se vienen los arroyos y se vienen las corrientes. No le hagamos al valiente, no tiene caso. Mejor si ven que está lloviendo, quédense tranquilos en casa. Creo que es lo mejor que pueden hacer. Y ya lo saben, lunes a lunes en este horario, tu amigo Miguel Altamirano te dice muy buenas noches. Ya nos vamos. Aquí en XFM, esto fue Al Deporte. Abur.

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¿Cómo están? Hoy es lunes 13 de julio del 2026. Arrancamos la tercera semana del séptimo mes del año con el programa 2466. Me da mucho gusto saludarlos. Hay que empezar esta nueva etapa, esta nueva semana con todas las ganas del mundo, con el ánimo hasta arriba para que todo vaya muy bien y en este nuevo inicio de labores salgan todos los pendientes en el trabajo. Hoy tenemos un buen programa para todos ustedes. Contaremos con lo mejor de Amigos Sin Derechos, este programa que sale todos los días durante esta justa deportiva y pues por supuesto tendremos todo el color de lo que ha pasado en esta justa en la que ya tenemos semifinales listas, que serán martes y miércoles. Estará jugando la selección de Francia contra España y la Argentina de Lionel Messi estará jugando también contra la selección de Inglaterra. Más adelante para esto estará con nosotros Poncho Vera con todo lo de los deportes, Gil Barrera con los espectáculos, estará Juan de Ávila con la salud financiera. Hoy vendrá la señora, ¿verdad? Hoy tendremos la presencia de Rosa Concha también, que estará con nosotros en este programa. Hoy tengo una frase que me gustó para este 13 de julio y dice: no sé lo que puede llegar, pero sea lo que sea, iré hacia ello con una sonrisa. ¡Ah, qué bonito, ¿no? Bueno, aquí arriba.

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2: Está con nosotros Pepe Aguilar, señoras y señores. Ahí está Pepe Aguilar.
3: Y el solazo de Pepe Aguilar también.
2: Sí, sí, pero usted también, ¿no? Pero es que anda bien pedo, pero tú no.
3: Y como sabes, viene borrachón. ¿Cómo sabes?
2: Bueno, ¿quién sabe, verdad?
3: ¿Cómo sabes?
2: Porque no traes buqué.
4: Venimos de la misma fiesta, Pepe, dile.
3: Sí, no, pues es que con el mundial ahorita todos los días es como vacaciones, la verdad.
2: Oye, ¿cómo has estado, Pepe? Qué gustazo tenerte acá. Estamos en la radio para prácticamente todo el país, en tres cadenas, en Exa, en La Mejor, en Globo, en Noticias.
3: No, pues muchos saludos.
2: Cuéntale a la gente de México, ¿cómo vas? ¿Cómo has estado? ¿Cómo has vivido la Copa del Mundo?
3: Pues yo creo que como todos los mexicanos, la verdad que fue una copa y sigue siendo una copa pues histórica, muy bonita. Y mira, uno que ha sufrido durante décadas y décadas y décadas las desilusiones, yo dije, así como cuando se te muere un perro, que dices, ya no vuelvo a tener un mendigo perro jamás en la vida porque se duele mucho, ¿no? Dije, no, pues yo la última vez dije, no me vuelvo a enamorar. O sea, dije, jamás en la vida vuelvo a caer a ilusionarme con la selección. ¿Por qué? Pues porque sufre uno mucho, la neta. Y me acuerdo aquella vez que fallamos los penales en Nueva York contra Bulgaria en el Mundial del 94. Me fui solo. Hasta arriba ahí para ver a la selección, porque nadie quiso ir conmigo. No, pues ahí estaba chichi en el estadio y luego regresándote en el metro, pues chichi, todo mundo. Dije, no, ¿qué tengo yo? Pues tan dura está la mendiga vida todavía para andar con estas tarugas. Y ahí voy y ahí caigo otra vez y ahí me ilusiono otra vez. ¿Y cómo en ilusionarse con esta selección, mano? La verdad que nos ganaron a todo México, nos unieron a todo México. Fue una cosa bien fregona, porque ya después todo el mundo a toro pasado se pone a analizar y dices, no, pues es que no tenemos los jugadores, que ni tenemos la federación, ni tenemos esto. No, pero si tuvimos esos partidos, no nos los quita nadie, ¿eh? La verdad que yo muy agradecido con la selección, y ojalá que este sea así como que la encendida que le den al motor de una nueva historia. Porque nos lo merecemos.
2: Sí, señor.
3: Qué afición tan fregona la mexicana. La verdad, fíjate que una vez Fato y yo queríamos cambiarle el himno a la América. Y la rolita iba, América, América, América, los niños creen en ti. La marcha cada tanto. Suena chida, pero cuando se la enseñamos al dueño de la América, nos dijo, no, miren, ustedes síganse con sus cancioncitas. Síganse con sus cancioncitas románticas por mujeres como tú.
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1: Cuéntanos de Mi Suerte Ser Mexicano, volumen 2. Sí,
2: pues es un disco que le hacemos a la charrería. Hace ratito hablabas de que tenemos la fortuna y la suerte de ser campeones nacionales con un equipo zacatecano. No dijiste tanto, pero dijiste que éramos campeones y ya le estoy yo aumentando para que sepan más. Es de Zacatecas, el equipo se llama El Soyate y es la segunda vez que ganamos un campeonato nacional. El primero fue en 1992 y el segundo fue en el 2025.
1: ¡Qué bonito!
2: Sí, estamos muy contentos y este disco pues es para eso. Este disco es para la charrería, es para mantener vivas nuestras tradiciones, es porque me encanta el folclor mexicano, me encanta el mariachi, y justo pues para dar lata, porque ahorita en este momento pues no está muy de moda el mariachi, pues ¿por qué no vamos a sacar un disco así?
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3: Y esto va dedicado para un jugador que ya no va a jugar. Ay, porque ya se fue para su casa. Ay, porque ya el equipo ya perdió.
1: ¿Pero qué? ¿El de la hermana?
3: Ay, ese mero, el de la carnala. Y bueno, pues este hombre que de verdad hizo un gesto que a mí me sorprendió, que a mí me conmovió, y es lo de lo que voy a hablar. Dice: buenas noches, mis oyentes, que alimentan siempre el ego. Hoy derramo aquí mis versos a un vikingo bien noruego. Y quizás digan algunos: la poetisa es bien cachonda. La verdad, con esos güeros, mi poesía siempre es muy honda. Hoy dilato bien la mente a poesías que me avalan. ¡Qué fútbol y qué serpiente! Se le ve a mi amor el jalar.
1: ¡Ah, qué bonito!
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1: Damas y caballeros, con ustedes, con nosotros, con todos, Axel Muñiz.
2: ¿Cómo estamos? ¿Cómo estamos?
3: ¿Cómo estás, Axel? Bienvenido.
2: Muy bien, muchas gracias por la invitación. Muy contento de estar aquí con ustedes. También siguiendo el Mundial, que el fútbol es algo que me encanta. Y ha habido unas sorpresas padrísimas, la verdad, en el fútbol.
3: Oye, cuéntanos de tu carrera. ¿Cómo vas, Axel? Cuéntanos.
2: Muy bien, pues, la verdad, muy contento. Estoy preparando un nuevo disco con muchísima ilusión, con mucha emoción, con calma, que creo que también eso me gusta mucho, que no voy con la presión de tengo que grabar un disco, tengo que hacer una canción, sino que voy a mi ritmo. Entonces estoy haciendo música que me llena el corazón, que me emociona muchísimo, que también vayan a escuchar más adelante. Y bueno, preparándome para lo que viene, que vienen cosas muy padres, la verdad.
1: ¡Que cante! ¡Que cante! En vivo, hermoso.
2: Híjole. ¿Listo? Vamos con esta que se llama Pasaporte, que espero que les guste.
4: Venga.

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1: Vamos, listo. Salud, muchachos, por esa mujer.

0: Salud.
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1: ¿Estás pensando en una nueva pantalla para ver el Mundial? Antes de gastar tu dinero, escucha esta información.
2: Te diremos los resultados del análisis de 49 modelos de pantallas LED y cómo andan de precio.
1: ¿Cuáles ofrecen mejor calidad de imagen? ¿Qué tan importante es el audio? ¿Todas traen garantía? Aquí tenemos las respuestas y los mejores tips para hacer una buena compra.
2: Además, que no te metan gol. Si vas a viajar a una sede del Mundial, ojo, porque junto con la emoción, también aumentan los fraudes.
1: Quédate en Revista del Consumidor Radio y entérate.
2: Juega seguro dentro y fuera de la cancha. Comenzamos. Revista del Consumidor.
1: Si estás pensando ver el Mundial en una nueva pantalla, Profeco te da la información que te ayudará a elegir el modelo más conveniente para tu hogar y economía.
2: Porque la mejor jugada es tu pantalla.
1: El Laboratorio Nacional de Protección al Consumidor analizó 49 pantallas LED de entre 40 y 65 pulgadas.
2: Todos los modelos analizados son Smart TV y permiten conectarse por Wi-Fi a servicios y plataformas de contenidos audiovisuales en línea.
1: Lo que debes saber.
2: Las pantallas LED no necesitan fluorescencia para iluminarse y gracias a ello tienen algunas ventajas. Consumen menos energía, dan más brillo, colores precisos y reproducen videos de formatos avanzados.
1: Actualmente existen tecnologías como OLED, QLED y Mini LED que buscan mejorar el contraste, el color y profundidad de imagen.
2: Ya es común encontrar resolución 4K UHD e incluso 8K para contenidos con muchísimo detalle.
1: Esto las convierte en la opción ideal para deportes, películas, videojuegos o
2: para gritarle al árbitro en ultra alta definición.
1: Aunque la tecnología en pantallas ha cambiado mucho, su objetivo siempre ha sido el mismo:
2: que disfrutes tus contenidos favoritos con la mejor calidad posible.
1: Por eso, el personal del laboratorio realizó una serie de pruebas.
2: ¿Cómo se verificó la calidad de las pantallas?
1: Para revisar la calidad de la imagen, se tomaron en cuenta el color, el contraste, la uniformidad de la imagen en toda la pantalla y el nivel del color negro.
2: Entre más se logre un negro profundo, es mejor calidad de imagen.
1: Por el contrario, los modelos que solo alcanzan un gris oscuro perdieron puntos en su calificación.
2: Para evaluar la calidad de audio, el laboratorio implementó una metodología propia que le permitió identificar la fidelidad y la distorsión del sonido.
1: Aunque la mayoría de las pantallas integra bocinas sencillas por su diseño de delgado, algunas cuentan con conexiones o salidas de audio digital ideales para conectar barras de sonido o teatros en casa.
2: También se evaluó la información comercial porque esta es indispensable en todos los productos que adquirimos.
1: Se revisó que las pantallas presenten en español, entre otros requisitos, marca, modelo, país de origen y voltaje.
2: No puede faltar un instructivo con notas precautorias.
1: Y la garantía debe señalar sus alcances y restricciones.
2: Aquí hubo hallazgos importantes.
1: Casi la mitad de los modelos analizados no cumplieron con todos los elementos para hacer válida la garantía.
2: En 7 pantallas se piden más requisitos de los establecidos para hacerla efectiva.
1: Además, los instructivos de 5 modelos no presentan todos los requisitos de información.
2: En cuanto a los atributos relevantes que presentan las pantallas, se analizaron de forma visual y documental.
1: Se reportan en las tablas de resultados con el fin de ofrecerte más referentes de comparación y que puedas elegir mejor. De los 49 modelos analizados, la mayoría obtuvo una calificación general de muy buena.
2: Esto significa que ofrecen un desempeño ideal para ver televisión abierta en alta definición, películas y contenido en streaming.
1: Incluso, 3 modelos lograron una calificación global de excelente.
2: Y algo interesante es que hasta los modelos con las calificaciones más bajas ofrecen un desempeño aceptable para contenidos básicos y videos por internet.
1: ¿Cómo andan en su relación precio-calidad?
2: Las pantallas de 40 y 43 pulgadas tienen un rango de precios de menos de 3,000 a más de 6,000. La mayoría de ellas calificaron con MB.
1: Los modelos de 50 pulgadas son buenos y muy buenos en calidad. Andan de 4,000 a 8,000 pesos.
2: De las pantallas de 55 y 58 pulgadas, la más accesible calificó con MB. Cuesta poco más de 5,000 pesos.
1: Las más caras de este tamaño calificaron con excelencia. Una cuesta alrededor de 18 mil pesos y la otra casi 21 mil.
2: De los modelos de 65 pulgadas, el de precio más bajo está en poco más de 8 mil pesos y es muy bueno en calidad.
1: En cambio, otro que obtuvo una calificación menor llega a más de 20 mil pesos.
2: El modelo de 65 pulgadas que logró la excelencia tiene un precio de casi 25 mil pesos.
1: Antes de comprar una pantalla, toma esto en cuenta.
2: Sé honesto, ¿realmente necesitas pagar por atributos adicionales? Porque sí, muchas veces terminamos pagando funciones que nunca usamos.
1: Verifica qué conexiones incluye.
2: Y revisa las apps integradas y servicios de streaming disponibles.
1: Recuerda que algunas plataformas requieren suscripción para funcionar.
2: Tips.
1: Cada característica adicional incrementa el precio de una pantalla. Analiza si usarás todas sus funciones.
2: Solicita que te sellen la garantía. Es indispensable para cualquier reclamo.
1: Fotocopia el recibo de compra. El papel térmico se degrada, se borra y por eso debes contar con una fotocopia o respaldo digital.
2: Analiza si conviene la garantía extendida. Algunas tiendas ofrecen ampliarla.
1: Implica un gasto adicional que, ante una avería, puede incluir la reparación o la sustitución de la pantalla.
2: Para conocer más detalles del estudio de calidad de pantallas LED, así como recomendaciones para instalarla y cuidarla, consulta la Revista del Consumidor en su versión impresa o digital.
3: Revista del Consumidor.
1: Ahora vamos a información interesante y muy útil para evitar caer en fraudes, pues estos son cada vez más sofisticados.
2: Que no te metan gol.
1: Boletos falsos, paquetes turísticos fantasma, reservaciones inexistentes. Cada mundial trae consigo personas que buscan aprovecharse de las y los consumidores.
2: Para evitar caer en engaños, desconfía de las siguientes situaciones.
1: Desconfía de ofertas demasiado buenas para ser verdad. Si un paquete tiene precios exageradamente bajos o te presionan para comprar antes de que se acabe, cuidado.
2: Parques turísticos fantasma que prometen servicios todo incluido, pero que no están confirmados, son parciales o inexistentes.
1: Servicios falsos prometen vuelos, hospedaje y entradas, pero al final nada se realiza, no se emiten comprobantes.
2: Y cuidado también con los sitios falsos de internet, mensajes o anuncios que imitan páginas oficiales para robar tus datos personales o bancarios.
1: Otra señal de alerta, personas que se presentan como asesores sin trabajar realmente para una agencia formal.
2: O agencias que solo existen en redes sociales y nunca proporcionan domicilio físico o teléfono fijo, o sea, no existen realmente. Por eso se les dice fantasma.
1: ¿Y cómo puedes protegerte?
2: Primero, verifica la reputación de la agencia, lee reseñas, investiga opiniones y confirma que esté registrada en el Registro Nacional de Turismo.
1: Cuando vayas a pagar, cerciórate de que utilicen métodos de pago seguros. Nada de transferencias a cuentas personales y monitorea constantemente tus movimientos bancarios.
2: Antes de viajar, confirma directamente con hoteles o aerolíneas que tus reservaciones realmente existan.
1: Y muy importante, lee siempre los términos y condiciones. Las agencias formales explican claramente políticas de cancelación, cambios y devoluciones.
2: Además, guarda todo: correos electrónicos, comprobantes de pago, capturas de pantalla y mensajes. Esta información puede servir como evidencia en caso de fraude.
1: Y si tienes un problema o detectas alguna irregularidad,
2: acude a la Procuraduría Federal del Consumidor, Profeco.
1: Puedes comunicarte al 55 55 688722 o al 800 468 8722.
2: También puedes escribir a asesoria@profeco.gov.mx
1: o denunciar directamente al correo especial del mundial, denunciasmundial@profeco.gov.mx.
2: En este mundial,
1: no dejes que te metan gol. Profeco protege tus derechos como persona consumidora.
0: Revista del Consumidor.
2: Si un proveedor no cumple con lo ofrecido en el contrato, acércate a la Profeco.
1: Aquí puedes recibir orientación, asesoría y también presentar tu queja.
2: Y si sospechas que un anuncio puede ser publicidad engañosa, escríbenos a denunciapublicitaria@profeco.gov.mx.
1: Te invitamos a conocer todos los detalles sobre la edición especial Mundial Social de la Revista del Consumidor en su versión impresa o digital.
2: Síguenos en redes sociales y protege tus derechos.
1: Métete a la cancha de la información y no te quedes fuera de lugar.
2: Procuraduría Federal del Consumidor, medio siglo cuidando a las personas consumidoras.
4: Hoy.
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tenemos en estos momentos. ¿Cómo está, oiga? Me da muchísimo gusto, pero muchísimo gusto poderlo saludar en esta mañana. Ya es martes 14 de julio del año 2026 y tenemos hartas cosas el día de hoy. ¡Ay, qué semanitas! ¡Qué año! Ya vamos a un poquito más de la mitad del año y creo que eso es muy positivo. Pero, bueno, pues todavía nos falta. Digo, es positivo porque, pues, ¿cómo se están poniendo las cosas? Decía el peje, lo mejor es lo peor que se va a poner. Oiga, a ver, espérame tantito, estoy abriendo aquí el archivo, nada más para contarle. Estamos escuchando Sharks de los grandes Imagine Dragons. La canción es porque hoy se celebra el Día Internacional del Tiburón. ¿Era poner esta o era poner la de Baby Shark? Y como que ya mucha gente está hasta el gorro de la Baby Shark, hasta tiene por ahí algunos traumas de Baby Shark, ¿se acuerda? ¿Cómo sonaba esa rola? Particularmente los que tienen hijos o los que en esa época, todavía está de moda, pero ya no tanto, los que tenían hijos, creo que la escuchaban 45 veces a la hora, no al día. Pero bueno, hoy es el santo de Camilo, Camila, Humberto, Francisco, Heracles, Optaciano y Vicente. Felicidades, Vicente, felicidades a todos. Hoy es día de los diputados del chimpancé. Hoy es día también de los auxiliares de enfermería. Hoy es día de las personas no binarias y hoy es día mundial de la orca. No de la orca donde uno mataban en el patíbulo, no, de la orca, del animal de la orca. 14 de julio, nos quedan a usted y a mí 170 días y se acaba el año. Ya vamos de gane, ya llevamos más días de los que nos faltan para que se acabe el 2026. 6:09, me llamo Luis Cárdenas, está usted en MBS Noticias. Vámonos con todo.

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1: Hola, ¿qué tal? Muy buenos días. Los saludo con mucho gusto desde el Servicio Meteorológico Nacional para brindarles el pronóstico del tiempo de este martes 14 de julio y comentarles que durante este día el monzón mexicano se mantendrá sobre el noroeste de México. Estará en interacción con circulaciones ciclónicas y vaguadas en niveles medios y altos de la atmósfera, así como con canales de baja presión sobre la mesa del norte y sureste del país. Además, estarán en interacción con los desprendimientos nubosos de un posible ciclón tropical que se localizará lejos al sur de las costas de Baja California. Ocasionarán estos sistemas chubascos y lluvias puntuales fuertes en gran parte de la República Mexicana, con lluvias puntuales muy fuertes en Sonora, Chihuahua, Coahuila, Durango, Sinaloa, Jalisco, Colima, Michoacán, Oaxaca, Chiapas y Veracruz. Además, se mantendrá el ambiente caluroso a muy caluroso sobre entidades del noroeste y norte del territorio mexicano. Para el Valle de México, esperamos una condición de cielo parcialmente nublado a medio nublado por la mañana, incrementando los nublados hacia horas de la tarde, con probabilidad de chubascos en la Ciudad de México y el Estado de México. La temperatura mínima en la Ciudad de México será de 13 a 15 grados Celsius y la máxima de 24 a 26 grados Celsius. En Toluca se espera una mínima de 9 a 11 grados y máxima de 21 a 23 grados. Hasta aquí el reporte, les deseo que tengan un excelente día.
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2: A las 7:30 de la mañana, la presidenta Claudia Sheinbaum encabezará su conferencia de prensa matutina. Más tarde, a las 10 de la mañana, presidirá la conmemoración de los 159 años de la defensa de la soberanía del segundo patio de Palacio Nacional. A las 10 de la mañana, el INEGI presentará los resultados de la Encuesta Nacional del Bienestar Autorreportado 2025. A las 10 de la mañana, se llevará a cabo la conferencia de prensa La Gran Fiesta Franco-Mexicana por el Bicentenario de las Relaciones Diplomáticas entre Francia y México. A las 10:30 de la mañana, la presidenta nacional de Morena, Ariadna Montiel, dará una conferencia de prensa. El presidente de Francia, Emmanuel Macron, encabezará la ceremonia oficial del décimo aniversario del atentado del 14 de julio de 2016, en el que un camión arrolló a la multitud congregada durante la fiesta nacional francesa. El comandante supremo de la OTAN en Europa, el general estadounidense Alexis G. Grinkevich, se reunirá con la presidenta de Eslovenia, Natasha Pirc-Musar. La Unión Europea y Reino Unido firmarán este martes en Bruselas el tratado sobre Gibraltar, y Rusia lanzará la nave espacial Soyuz MS-29 con 3 tripulantes a bordo rumbo a la Estación Espacial Internacional.
3: 6:12 a.m. Bienvenidas y bienvenidos. Hoy tenemos un gran programa por delante. Vamos a platicar de muchas cosas que están en la palestra nacional. Por supuesto, el caso de Marina del Pilar, estos nuevos audios que han sido revelados de la gobernadora de Baja California, María del Pilar Ávila, pues dan mucho de qué hablar y han sacudido la clase política. Particularmente también hay que decirlo, en un momento en el cual tampoco hay tantísima información política, debido a que pues es verano, está terminando el mundial, no hay periodo ordinario de sesiones. Entonces el golpazo fue brutal, porque todo se está centrando en lo que pues se reveló una gobernadora que está platicando con lo que ella dice, o dice el comunicado de Baja California. No son autoridades que se representaron o que bueno, pues eran oficialmente representados por el FBI, que no se acreditaron formalmente, pero pues si no se acreditaron formalmente, todavía peor, ¿no? Porque está ofreciendo tanta información con cualquier persona que le habla por teléfono. El audio es real y platicaremos sobre el tema más adelante. No es nada menor lo que estamos viendo. Se habla, pues, de una confirmación más o menos de lo que New York Times publicaba hace 2 semanas, y en donde todo mundo se desgarró las vestiduras. No, hombre, ¿cómo creen que los políticos de Morena van a estar hablando y cantando allá en Estados Unidos? Pues, ¿qué cree? Sí, tienen ganas y muchas de cantar. Platicaremos del caso Marina del Pilar Ávila. Platicaremos también en esta mañana sobre temas del México roto, que están siempre ahí muy presentes, por desgracia. Vamos a hablar también de otro asunto que va a poner mal y de malas al gobierno federal. Sorry, pero así es. Cumbre de 60 países convocada por Marco Rubio en contra de la izquierda radical internacional, que puede terminar en terrorismo. Ándale. Es mañana la cumbre. Está fuerte. Está muy fuerte. Y es parte de estas expresiones de radicalismo conservador que hay en Estados Unidos. Hay otras peores, ¿eh? Hay por ahí alguien que anda proponiendo que ya no se vote individualmente, sino que se vote por familia, lo cual podría anular, por ejemplo, el voto femenino. Cosa muy, muy, muy difícil que pase, pero sí, hay ideas radicalotas allá en Estados Unidos. Esta empieza a enmarcarse en una de ellas, en esta lucha como si fuera Richard Nixon contra el comunismo. Lo platicamos más tarde aquí en MBS. Platicaremos también de cultura y espectáculos. Hablaremos más tarde de inteligencia artificial. Harta cosa el día de hoy. Soy Luis Cárdenas. Vámonos con todo. 6:15. Bienvenidos.
0: Estados. Sonora.
4: Cuatro trabajadores del Centro de Reinserción Social 2 en Hermosillo fueron detenidos tras la fuga de tres reos ocurrida el pasado 11 de julio. El fiscal estatal Gustavo Salas detalló que dos de los custodios y dos mandos son acusados de presuntas omisiones que habrían facilitado el escape de Óscar Omar Tena, alias el Mike, Francisco Manuel Romero, alias el Meni, y Paula Alexis Telles, alias el Güero. Cabe indicar que las autoridades ofrecen hasta $1,000,000 por cada uno de los prófugos. La tarde de este lunes, una aeronave se desplomó en el municipio de Pesquería, lo que generó una intensa movilización de los cuerpos de emergencia y las autoridades de los tres niveles de gobierno. Tras el accidente, la aerolínea regional Aerus confirmó que los dos integrantes de la tripulación y la única pasajera sobrevivieron al impacto y fueron trasladados a un hospital para recibir atención médica. Las autoridades mantienen abiertas las investigaciones para esclarecer las causas que provocaron el accidente.
0: Veracruz.
4: En Coatzacoalcos, 11 personas fueron detenidas por su presunta participación en el delito de desaparición forzada en agravio de 4 personas. Según la Fiscalía Estatal, los hechos ocurrieron en 2015 durante un operativo denominado Blindaje Coatzacoalcos. De forma extraoficial, se dio a conocer que los detenidos pertenecieron a la corporación conocida como Guardia Civil, en ese entonces parte de la Secretaría de Seguridad Pública, y algunos de ellos permanecían activos.
0: Guanajuato.
4: 4 personas murieron y 2 más resultaron heridas luego de que un comando armado irrumpió en un convivio familiar en la colonia Miguel Hidalgo en el municipio de Pénjamo. De acuerdo con los primeros reportes, los agresores ingresaron por la fuerza al domicilio y obligaron a sus víctimas a hincarse y les dispararon a corta distancia. 2 de las víctimas mortales serían menores de edad. La gobernadora Livia Denise García señaló que una de las líneas de investigación apunta a que una de las víctimas podría estar relacionada con grupos de la delincuencia organizada.
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5: El presidente López Obrador no tuvo ningún vínculo con la delincuencia organizada, ni nosotros tampoco lo tenemos.
6: ¿Y está diciendo que me quieren pedir una orden de extradición? No me pueden decir de que quieren que les hable, porque no hay, o sea, yo puedo escuchar otras cosas de seguridad, pero si hay algo en particular que ellos quieran saber. Estoy dispuesta a hablar de todo, que yo pueda saber cómo apoyar, cómo cooperar.
7: Más grave aquí es que si la gobernadora afirma que busca cooperar con las autoridades de otro país, admite tener culpabilidad. Desde el PAN exigimos que la gobernadora Marina del Pilar debe pedir licencia mientras se investiga a fondo este caso.
8: ¿Cómo pretendemos que otros países invierten en México? Si ni siquiera le podemos ofrecer seguridad a los mexicanos para vivir sin cobros, extorsiones y derechos de piso, ¿cómo pretendemos que alguien más invierte en México? Si Claudia Sheinbaum solo le ofrece certeza a los narcos en México.
9: Hacemos un respetuoso llamado a todas las fuerzas políticas y construyamos un pronunciamiento conjunto en la permanente en defensa de los mexicanos que radican en el exterior.
10: Somos México, no es una ocurrencia de cúpulas, pertenece a la ciudadanía. Somos oposición, sí, sin ninguna duda, pero seremos opción, propuestas y soluciones.
11: Queremos instituciones que garanticen que cada voto de las mexicanas y de los mexicanos sea contado. Desafortunadamente, hace algunos años eso no pasó y nos dejó al margen del registro, pero aquí estamos porque nunca nos fuimos.
12: Les quiero presentar a una gran mujer, una mujer que ama y quiere a sus hijos, pero ama más a su gente y a su pueblo. Con ustedes, nuestra senadora Ruth González Silva.
13: Que si un legislador o legisladora, una vez llegando, no está de acuerdo con el partido que lo postuló, pues se pueda salir del grupo parlamentario, pero no pasarse a otro grupo parlamentario.
14: para exigir la renuncia de Rosario Piedra Ibarra a la Comisión Nacional de los Derechos Humanos y específicamente hoy por la recomendación 208 que hace unos días generó de la manera más abusiva en contra de las víctimas y los derechos humanos del país, exonerando al ejército mexicano de su participación en los crímenes de Ayotzinapa.
15: Se trata de un joven de 18 años cuya causa en este caso en el cuerpo que está vinculado a una muerte justo por intoxicación relacionada con el alcohol. Vamos a seguir investigando en estos casos para identificar si hay responsabilidad.
16: No puedo informar, no puedo revelar cuántos datos de pruebas, ni menos qué datos de pruebas se van a ofertar y se van a desahogar por sigilo de la propia investigación.
17: Pienso yo que este es un tema no solamente del gobierno de México. Yo hago un llamado a todos los partidos políticos, a todos, a toda la sociedad, mexicanas y mexicanos, a que seamos solidarios con nuestros connacionales en Estados Unidos.
18: Al otro lado del mundo existe una institución que se llama Corte Penal Internacional. La Corte Penal Internacional y sus amigos están librando una guerra contra nuestro país, no con balas ni misiles, sino con estatutos y pactos y la fuerza del llamado derecho internacional. Si creen que pueden privarnos de nuestra soberanía, les enseñaremos el verdadero significado de la determinación estadounidense. Y estamos controlando el estrecho de Hormuz. Estamos restableciendo el bloqueo. Estamos gastando dinero. Y lo que hemos hecho es que nos van a reembolsar por la protección. Estamos protegiendo a los países a los que estamos ayudando.

0: 6:22, el día 14 de julio, el año 2026. Es martes. Me llamo Luis Cárdenas, está usted en MBS Noticias, me escucha a través de un podcast, estamos en todos lados, cualquier lugar, cualquier momento, rompiendo barrera del tiempo y el espacio. ¡Ay! 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Oiga, y estamos en este momento en vivo, en EXA, en La Mejor, en Globo, en toda la familia MBS Noticias, en la radio. Estamos en Dish, estamos en Megacable, estamos hasta en La Sopa, estamos en el stream. Gracias por dejarnos acompañarle. Estamos en Roku, estamos en distintas plataformas. 6:22, es mágico poder compartir esto con usted. Gracias por esta magia, gracias por dejarnos acompañarle. Es un verdadero honor, es un privilegio. 14 de julio, vámonos con información. La gobernadora Marina del Pilar admite que el audio difundido es real, pero dice que está, ya sabe, descontextualizado. Que ella está tranquila, menos mal, el país no tanto, pero ella sí. Dice la gobernadora María del Pilar Ávila, además, y esto es muy importante, que no se acreditaron formalmente como personas de una agencia extranjera con quien estaba hablando. Entonces, ¿por qué ofrece información a quien sea? ¿Alguien puede conseguir el teléfono de Marina del Pilar? ¿Marcarle? ¿Y eso ofrecerá la gobernadora? Hay aquí una polémica brutal porque el audio es clarito. Yo quiero cooperar. Coopero. Puedo decir lo que pasa en las mesas de seguridad. No es menor. Adelante, Cristian Villicaña. ¿Qué dice el boletín? Porque no ha hablado la gobernadora, no ha hablado tampoco algún representante de la gobernadora. Gobernadora, por cierto, sin visa. Le retiraron la visa a su exesposo y a ella hace poquito más de un año. Adelante, Cristian.
1: Buen día, Luis. La gobernadora de Baja California, Marina del Pilar Ávila Olmeda, refirió que la conversación filtrada con supuestos agentes del FBI corresponde a interpretaciones realizadas de fragmentos de una plática que no trascendió. Tras la revelación del audio, la mandataria estatal afirmó que las personas con las que habla nunca presentaron las credenciales oficiales ni documentación legítima gubernamental, por lo que se descartó la posibilidad de continuar con las negociaciones. Este es el segundo audio que se hace público de Ávila Olmeda, mismo donde se le escucha hablar de una colaboración con el gobierno de Estados Unidos en materia de seguridad. Esta última correspondería a la cooperación entre instituciones nacionales y estadounidenses, en las cuales participa Baja California como entidad fronteriza, según detalla el gobierno del estado. Los detalles más adelante.
0: Parte del audio que se filtró en los medios de comunicación que publicó el periodista Héctor de Mauleón. Escuche usted.
2: Yo no tengo ninguna
3: queja, me acabo de pedir. Yo tengo mucho dinero.
2: Por iniciativa de ellos, no mía. Nos sentamos con todas las agencias. Ahí están todos. También el Departamento de Justicia.
3: Hay mucha frustración de que ahorita las tres juntas que han ido con el gobierno de Estados Unidos no han sido muy productivas. Las agencias ahorita no quieren hablar con usted porque ellos se sienten que han perdido el tiempo y esta es la única manera que pueda abrir y frenar los cargos o sanciones a tiempo.
0: Son difíciles de entender si solamente me está escuchando en la radio. Evidentemente hay fallas de origen. No son audios grabados en un estudio de televisión. Son audios que se grabaron, pues, de una conversación en donde tiene razón Marina del Pilar, privada, sí, pero que tiene que ver con un asunto público. Pero destaco estos tres puntos. Más adelante trataremos ahí de limpiarlos un poquito y presentárselos de otra manera. Uno, cuando dice, textual estoy leyendo, yo estoy dispuesta a hablar de todo lo que yo pueda saber, de cómo apoyar, cómo cooperar. Yo puedo decir lo que he escuchado en las mesas de seguridad. Dice también Marina del Pilar sobre su presencia en una oficina del FBI. Ahí estuve yo platicando con el adjunto, luego ya nos volvimos a ver en México, agendamos a través de mis abogados, nos volvimos a reunir en México, porque también, pues, trasciende de este audio que hay una reticencia de que se reúnan en el consulado de Tijuana, por ejemplo, que es territorio estadounidense, o que se reúnan en Estados Unidos. Oye, no tiene visa, es que puede pasar así como pasa Durazo y pasa Américo Villarreal, aunque digan que eso no es cierto, pero bueno, puede pasar a Estados Unidos, claro que puede pasar a Estados Unidos con permisos especiales. La escoltan, va allá y la regresan, como va Durazo y como va Américo Villarreal. Pero bueno, hay otro audio también muy interesante. Le reclama Marina del Pilar a estas personas que no están acreditadas de acuerdo a su comunicado, que se han portado muy mal, que cada vez que hacen algo le va peor, que no ha visto ningún avance con lo que ha cooperado, que al contrario, hasta parece que ya la va a sancionar la OFAC. Platicamos sobre este tema más adelante. Mientras tanto, reacciones en la oposición. Alberto Zamora, ¿qué dicen en el PAN? Buen día.
4: ¿Qué tal, Luis? Muy buenos días. El dirigente nacional del PAN, Jorge Romero, asegura que la gobernadora de Baja California, Marina del Pilar Ávila, debe solicitar licencia a su cargo luego de que se difundió un audio donde presuntamente busca colaborar con el FBI ante una posible investigación en su contra por parte de la justicia de Estados Unidos. Romero Herrera señaló que si la mandataria estatal estuvo dispuesta a compartir información con la agencia estadounidense sobre el tema de las mesas de seguridad en México, debe salir a aclararlo de manera inmediata y aportar más información en nuestro país. Los detalles más adelante.
0: Esto a 6 días de que el Mayo Zambada acepte su condena de perpetua y además el pago de 15,000 millones de dólares que le van a estar decomisando. Son multas más históricas que reales, pero son multas a final de cuentas. Es un golpe al cártel de Sinaloa brutal, desmantelado prácticamente. Edgardo Moreno, el próximo lunes canta el Mayo. Bueno, ya cantó. El próximo lunes el Mayo acepta su destino. Buen día.
5: Buenos días, Luis. Efectivamente, a una semana de conocer los detalles de su condena, Ismael El Mayo Zambada admite una red de corrupción oficial de 4 décadas y entrega de activos por 15,000 millones de dólares a las autoridades norteamericanas. Solo faltan 6 días para que El Mayo sea sentenciado por una corte federal en Nueva York tras haberse declarado culpable en su primera audiencia. La fiscalía pidió formalmente cadena perpetua, argumentando que Zambada dirigió durante décadas una de las organizaciones criminales más poderosas del mundo y que tras la captura del Chapo se convirtió en el líder absoluto del cártel de Sinaloa. Todo apunta que el histórico líder del cártel de Sinaloa recibirá la cadena perpetua, además de una orden de decomiso de 15,000 millones de dólares, considerada una de las más grandes en la historia del combate de narcotráfico. Los detalles más adelante.
0: Por otro lado, líderes hispanos en Texas revisan denuncia del gobierno mexicano por la muerte de 17 migrantes en las redadas de ICE. Adelante, cuéntanos, Pati Estrada, buen día.
6: Una familia de Houston, Texas, todavía no lleva a cabo funerales de Lorenzo Salgado Araujo, el padre abatido por agentes de ICE el pasado martes 7 de julio en Houston, Texas, cuando otra familia migrante, pero ahora en el estado de Maine, también llora la muerte del padre de familia y también a manos de un agente de inmigración en incidente de ayer lunes 13 de julio, a 8 días de la muerte del mexicano Lorenzo Salgado Araujo. Y a lo largo y ancho del país, líderes, activistas y políticos exigen al gobierno de Donald Trump un alto a esta táctica de detenciones de indocumentados considerada ya como cacería. Y aun cuando ven con buenos ojos la denuncia formal del gobierno de México ante el Departamento de Justicia por la muerte de 17 connacionales en custodia y redadas de ICE, se muestran cautelosos ante el futuro incierto de dicha demanda oficial. Luis, el reporte completo más adelante.
0: Gracias, muchísimas gracias a Pati Estrada. Vamos a estar más atentos en un momento sobre este tema, porque ICE, pues no solamente mató a este mexicano, Lorenzo Salgado, allá en Texas, un agente federal de inmigración mató también a tiros a otro hombre identificado por la Coalición de Derechos de los Migrantes de Maine como un inmigrante colombiano de 26 años de edad que contaba con permiso de trabajo y era parte de la comunidad de Maine. El Departamento de Seguridad Nacional argumentó que el oficial abrió fuego al temer por la seguridad pública cuando el joven supuestamente intentó huir de su vehículo hacia donde se encontraban los agentes. Rinden protestas los representantes de los partidos políticos nacionales ante el INE. Pues ya hay nuevos partidos, 2. El partido de Somos MX, a lo mejor le van a tener que cambiar el nombre y el color, porque ay, no vaya a ser que por el rosa ganen. Es más ridículo esa cosa, pero bueno, cosas que cámbiale el rosa, la María Rosa. Están llenos de rencor, oigan. Simulen tantito, pero bueno, les tienen que cambiar el color. Le ponen un rosa más claro o más intenso y listo, ya se soluciona la bronca. En fin, y no pueden utilizar un verbo conjugado. O sea, no puedes decir somos. Entonces, pues podría ser cualquier otra cosa. Pero están peleando eso. Somos México y el otro partido, pues es un satélite de Morena, lo tiene Hugo Eric Flores, que es el responsable de llevar a Cuauhtémoc Blanco a la política, por cierto. Un partido evangélico, partido de corte religioso, que le ayudó mucho al PG en su momento a llegar en ese 2018. Esta es la manera como Guadalupe Acosta Naranjo dejó claro que van a ser oposición. Así lo dijo en el INE.
7: Llámenlo liberalismo, llámenlo socialdemocracia, llámenlo como quieran. Somos México es el resultado de nuestras preocupaciones, de una elaboración plural y de grandes movilizaciones, como aquellas que en todo el país defendió la autonomía de este INE. Somos México no es una ocurrencia de cúpulas, pertenece a la ciudadanía. Somos oposición, sí, sin ninguna duda, pero seremos opción, propuestas y soluciones.
0: Y Hugo Eric Flores.
8: Estamos regresando a esta llamada herradura de la democracia, con las razones intactas desde el primer día en que nos fundamos en el 2015. Consolidar el régimen democrático, buscar un sistema de justicia, alcanzar la igualdad social y desde luego principios que deben de protegerse como la vida y la familia.
0: En otros temas, ayer concluyó el primer simulacro de narcobloqueo en Jalisco con la ayuda de las autoridades federales, particularmente del ejército. En México, simulacros de narcobloqueos. Adelante, Elsa Marta Gutiérrez, buen día.
9: Gracias, Luis. Buenos días. En Jalisco concluyó sin incidentes el simulacro de bloqueos que se realizó de manera simultánea en 7 accesos carreteros a la zona metropolitana de Guadalajara. Participaron más de 600 elementos del Ejército, Guardia Nacional, policías estatales, municipales y bomberos. Se evaluó, dicen, la capacidad de respuesta y los tiempos de reacción. A diferencia de un hecho real, en esta ocasión no se bloqueó la circulación. Tampoco se utilizaron vehículos incendiados ni se simuló el despojo de unidades a particulares para después prender fuego. La movilización causó sorpresa entre vecinos y automovilistas. El coordinador estratégico de seguridad, Roberto Alarcón, declaró que los tiempos de llegada variaron porque las unidades se encontraban en su patrullaje habitual, lo que permitió medir un escenario más cercano a la realidad. Hoy a la 1:00 p.m. se repetirá este simulacro. Luis, todos los detalles te los comparto más adelante. Buenos días.
0: Gracias, Elsa. Hoy de nueva cuenta hay simulacro de narcobloqueos allá en Jalisco, tal cual como lo escucha. Por otro tema, le dan el perdón al esposo golpeador, a Víctor Rodríguez Padilla, el exdirector de Pemex, pero a ver si le abren la investigación, por ejemplo, por el contrato por casi 5,000 millones de pesos que dio a una empresa vinculada al cártel de la barredora, al Grupo Tabasco, allá en Tabasco, para arrendar vehículos. Sí, 5,000 millones de pesos. Y muchas otras cosas que se están abriendo en lo que fue la gestión de Víctor Rodríguez Padilla. No sé si va a salir de prisión, se supone que es un delito que bueno, pues amerita este tema, que no podría tener el perdón tan fácil porque es violencia intrafamiliar, en fin. Cuéntanos, Emanuel Villalobos, buen día.
10: ¿Qué tal, Luis? Buen día, te saludo con gusto. Te comento que durante una audiencia, una juez de control vinculó a proceso a Víctor N., el exfuncionario federal, por el delito de violencia familiar. Esto a pesar de que la víctima, su ex esposa, presentó una carta de perdón y desistía de los cargos en su contra. No obstante, las autoridades judiciales continuarán la investigación de este caso debido a que estos hechos de violencia familiar se persiguen por oficio. Cabe mencionar que el imputado permanecerá en prisión preventiva mientras se dé una resolución definitiva para Víctor N. Los detalles más adelante.
0: 6:35 a.m. Me voy a una pausa, pero estos son los titulares del planeta. Seguimos.
11: Titulares del mundo. New York Times.
12: Los israelíes trabajaron durante años para cultivar la relación con Amin Nejad.
11: The Washington Post.
12: Pues critica duramente la demanda de Trump contra el IRS.
11: El País.
12: Tormenta contra Rajoy en España y Francia por su artículo racista.
11: Le Monde.
12: 14 de julio. Macron-Zelensky, una relación única.
11: The Guardian.
12: La investigación sobre la muerte de Whitcomb se está tratando como un caso de terrorismo.
11: Der Spiegel.
12: Cuando uno de sus hijos es ejecutado, se marcha inmediatamente y luego necesita semanas para recuperarse.
11: Corriere della Sera.
12: Hormuz, el impuesto de Trump.
11: Forja de Sao Paulo.
12: Después de la carta, Moraes prohíbe las visitas de Flavio a Bolsonaro por 90 días.
11: El Clarín de Argentina.
12: 20 años después condenan a Devido por el caso Sanska.
11: Al Jazeera.
12: Un marinero indio muere en un ataque de la Guardia Revolucionaria Islámica contra Bahrein, Jordania y petroleros en el estrecho de Hormuz.
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0: primeras planas. El Universal.
1: Empresas consentidas de Pemex reciben casi 100 contratos. En los últimos 8 años, Arrendo Serv e Impulsa Tu Ganancia, dos empresas que obtuvieron un contrato millonario de más de 4.8 mil millones de pesos por parte de Pemex, han recibido casi 100 convenios de alcaldías, municipios, gobiernos estatales y la Federación, que suman en total más de 12.500 millones de pesos por arrendamiento de vehículos y venta de maquinaria.
0: Milenio.
1: El AES patea, gasea y estrangula, documenta Seguridad Nacional. En visita sorpresa a 4 de 187 centros, la Autoridad Federal de Estados Unidos detecta abusos diversos, entre los que destacan falta de comunicación, retraso en atención médica, mala refrigeración de comida.
0: Reforma.
1: Revela Banxico temores de IP. Crecen dudas entre analistas sobre seguridad y Estado de Derecho. Aunque ven respeto en macroeconomía, advierten daños en anclas de crecimiento. Estados Unidos impone a El Mayo multa de 15 mil millones de dólares. Sentencia el 20 de julio. Obtuvo ingresos anuales por 10 mil millones de dólares por tráfico de drogas, afirma la fiscalía. La cadena perpetua es la pena mínima ante la magnitud de sus delitos, indica.
0: Animal político.
1: Fiscalía de Estados Unidos pide cadena perpetua para El Mayo Zambada.
0: La Jornada.
1: México demanda a Estados Unidos penalmente por muerte de 17 paisanos. Llamado de Sheinbaum a cerrar filas, divide a partidos. Pedimos investigación imparcial. Las notas diplomáticas no dieron resultado, presidenta.
0: El Financiero.
1: Escalada en conflicto dispara 9% el petróleo. Aversión al riesgo. Medidas de control de Hormuz causan volatilidad de mercados.
0: El Economista.
1: Petróleo subió 9% en la jornada y alcanzó su nivel más alto en un mes. Estados Unidos amenaza con imponer una remuneración de 20% a los buques que quieran navegar por el estrecho de Hormuz.
0: Reporte Índigo.
1: La escuela del saqueo. Durante el gobierno de Alfredo del Mazo Maza, se gestó una red de corrupción en el sistema educativo del Estado de México, que mediante cientos de aviadores con plazas docentes, había desviado durante años recursos públicos y obtenido ganancias multimillonarias.
0: El Sol de México.
1: México lanza acción legal contra el AIS. Denuncias por asesinatos. La presidenta Claudia Sheinbaum verbaliza reclamo por muerte de 17 mexicanos en Estados Unidos.
0: La Prensa.
1: Extorsión y balas. Una mujer recibe disparo en la cabeza y se encuentra en coma, luego de que un grupo de presuntos criminales intentó extorsionar a sus familiares.
0: La Crónica.
1: Automotrices en México absorberán aranceles antes que mudarse a Estados Unidos. Sale más barato pagar gravámenes por exportaciones de sus unidades que mover una planta automotriz.
2: Un día llegó un joven discípulo al monasterio. El discípulo, el chavo, estaba decidido a convertirse en maestro lo antes posible. Maestro, quiero aprender todo lo que tú sabes. Dime, ¿cuánto tiempo tardaré en alcanzar la sabiduría si estudio con dedicación 8 horas todos los días? El maestro, muy sabio, lo miró y con voz tranquila le dijo: te vas a tardar 10 años. El discípulo se impacientó. Había esperado algo más alentador, más rápido. Maestro, 10 años es mucho. Soy joven, tengo energía. Estoy dispuesto a redoblar el esfuerzo. ¿Qué pasaría si no son 8 horas, si son 16 horas al día? ¿Cuánto me tardaría? El maestro reflexionó y le dijo: bueno, si vas a dedicar 16 horas diarias, entonces te vas a tardar 20 años. ¿Qué? Se levantó indignado el discípulo. Esto no tiene sentido. Me estoy esforzando el doble. ¿Cómo me voy a tardar el doble? ¿No debería de ser al revés? Entonces el maestro le dijo: cálmate, cálmate, aguanta las carnes. Siéntate, carnal, relax. Cuando un hombre, o una mujer, o una persona tiene los dos ojos puestos en la meta, no le queda ni un solo ojo para mirar el camino. Y quien no mira el camino, tarde o temprano se tropieza, se pierde, se cansa, se extravía. Los que corren hacia la meta siempre llegan más tarde que los que caminan hacia la meta. El aprendizaje no está al final del camino, el aprendizaje es el camino. Es una historia zen. Le mando un abrazo, quiérase mucho. Viva mucho, enamórese mucho. Y recuerde que todo pasa, que la vida no es tan en serio, que a final de cuentas no hay nada permanente. En algún momento vuelve a salir el sol, en algún momento llega la tormenta. Y esto también pasará. 6:45, me llamo Luis Cárdenas, no me tardo, está en MBS Noticias.

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1: El director general del ISSSTE, Martí Batres, supervisó el inicio de la construcción del nuevo Hospital General Dr. Gonzalo Castañeda en Tlatelolco, en Ciudad de México, el cual contará con una inversión de 1.700 millones de pesos y beneficiará a 1.2 millones de derechohabientes. El nuevo hospital cuenta con una superficie de construcción de más de 20.000 metros cuadrados, distribuidos en 7 niveles, 2 sótanos y un helipuerto. El director del ISSSTE detalló que el hospital tendrá 27 consultorios con 23 especialidades y habrá un consultorio de telemedicina. La Secretaría de Infraestructura, Comunicaciones y Transportes informó que la construcción del distribuidor vial de acceso al puerto de Veracruz se encuentra en su etapa final al registrar un avance del 80%. Con una inversión de 820 millones de pesos, se prevé que dicha obra abra a la circulación vehicular en agosto de este año, beneficiando a más de 780 mil habitantes. Ayer, la jefa de gobierno de la Ciudad de México, Clara Brugada, llevó a cabo la entrega de apoyos del programa Hombres Bienestar, con la incorporación de 20.000 nuevos beneficiarios entre 60 y 64 años de edad, quienes recibirán un apoyo económico de 3.000 pesos bimestrales. La mandataria destacó que la ampliación del programa representa una inversión de 1.700 millones de pesos y permitirá beneficiar a 154.000 hombres al final de este año. Para MBS Noticias, Paola Hinojosa Mira.

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0: Del audiogate de la morenista Marina del Pilar Ávila hay un detalle que sorprende y desconcierta. Una gobernadora en funciones reconoce haberse sentado a negociar la entrega de información confidencial con gente que según ella no se acreditó ser agente ni intermediario de las autoridades de Estados Unidos. ¿En serio en el gobierno de Baja California son tan ingenuos para abrirle la puerta a cualquiera que llegue ofreciendo sus servicios? ¿O de plano supone que los bajacalifornianos son ingenuos y les creerán? En el fondo, lo que los audios confirman es que Marina del Pilar anda desesperada por encontrar las formas de llegar a un acuerdo con las agencias norteamericanas. Inclusive, dice ella misma que le urge la reunión, pero se niega a que sea en territorio estadounidense o en el consulado en Tijuana. Estas grabaciones, cuya autenticidad reconoce la morenista, ponen en un predicamento a todo el gobierno de la 4T que se había ensañado con la panista Maru Campos, prácticamente acusándola de traición a la patria. Seguramente a los morenistas no les será fácil hacer como que no pasa nada al hablar de la mandataria de Baja California.
1: Bajo reserva del Universal.
2: Vaya suerte la de Víctor Rodríguez, exdirector de Pemex. Nos cuentan fuentes cercanas al caso que el exfuncionario vinculado a proceso por el delito de violencia intrafamiliar en Morelos podría seguir su proceso en libertad condicional luego de que su esposa presentó un escrito donde le otorga el perdón. Sin embargo, en los días que ha permanecido encarcelado no la ha pasado tan mal, pues nunca ha estado en contacto con la población abierta. Nos dicen que se ha mantenido entre su celda, la número 12 del área de sujeto de protección de funcionarios, y una oficina que utilizan los abogados del Poder Judicial. Incluso, algunas noches pide comida por Uber Eats. Hay de presos a presos y al parecer a don Víctor no le gusta la sazón del penal.
1: Confidencial, el financiero.
0: El senador Enrique Insunza sigue legislando a distancia. Ayer replicó el pronunciamiento de la Cámara Alta respecto de la defensa de los migrantes, sí y sin añadir alguna opinión personal. Ojalá todos los mexicanos pudieran cobrar un salario limitándose a trabajar haciendo un solo clic, como el caso del legislador sinaloense acusado en Estados Unidos de vínculos con el crimen organizado.
1: Trascendió de Milenio.
2: Que pese a que hay nuevos partidos, lo único novedoso del Consejo General del INE fueron los logotipos y colores, porque sus representantes resultaron caras conocidas como en Somos México, con el ex-perredista Guadalupe Acosta Naranjo, acompañado por Edmundo Jacobo, Marco Antonio Baños y María del Carmen Alanís. Mientras que del lado de Construyendo Sociedades de Paz, Hugo Eric Flores volvió a ocupar un asiento en la herradura, ahora hasta portando doble cachucha, pues también es morenista. Para cerrar con broche de oro, la presidenta Guadalupe Tadei y UKIP Espadas se hicieron bolas ayer con el reglamento.
1: Razones de la razón.
0: Aun cuando la 4T ha lanzado reiterados mensajes de unidad con miras a la renovación de las 17 gubernaturas que estarán en juego el próximo año, nos dicen que cada vez hay más señales de que no existe pegamento que garantice una eventual candidatura común de Morena, PT, Verde en San Luis Potosí, donde el gobernador Ricardo Gallardo, en la celebración de los 20 años de su movimiento gallardista, alzó la mano de su esposa, la senadora Ruth González, a quien la multitud llamó gobernadora, y aunque nos advierten que esto no es para nada una novedad, pues tanto el mandatario estatal como otras figuras del Partido Verde han expresado su respaldo a la legisladora potosina, nos señalan que lo nuevo es el convencimiento que ya se le ve a González Silva, quien antes se limitaba a recibir los halagos de sus promotores y ahora ya le imprimió un mayor activismo a su discurso. Se luchó mucho para poder sacar a los políticos de los partidos de siempre, por lo que se tiene que seguir por el mismo camino, para atrás ni para agarrar impulso. Nadie los va a cuidar como nosotros, señaló la legisladora.
1: Pepe Grillo, de Crónica.
2: La reacción del gobierno mexicano ante la muerte de connacionales bajo custodia del ICE es correcta y puede considerarse un contraataque ante una barbarie ya inocultable. Es bueno recalcar que, al menos en el papel, se trata de solicitudes de información entre gobiernos amigos y que no pueden ser vistas como fuera de lugar, pues internamente legisladores demócratas e incluso la Fiscalía Tejana están haciendo lo propio. A pesar de este contexto favorable, es también muy posible que nuestro país solo reciba nuevas descalificaciones por parte de un Trump que sistemáticamente rompe las reglas y juega sucio. Quizás lo único que abre una luz de esperanza es que empieza a configurarse una paradoja tejana para los republicanos. Allí se decidirá, en buena medida, la próxima elección presidencial, y los hispanos, que votaron por Trump en su momento, dan muestras de que los excesos de su presidente empiezan a resultarles inaguantables.
1: Rayuela de la Jornada.
0: Si colabora como sapo, delata como sapo y trabaja las órdenes de otra nación como sapo, ¿qué es?
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0: Me fue hace solo 2 semanas. Y hoy, con la revelación del audio obtenido por Héctor de Mauleón y que ayer se publicó en El Universal, donde la gobernadora de Baja California, Marina del Pilar, con visa retirada, por cierto, ofrece dar información privilegiada a cambio de favorecer sus procesos en Estados Unidos, la información del New York Times se fortalece. Marina del Pilar es una. Américo Villarreal puede ser el siguiente, o Alfonso Durazo, o muchos otros que han sido revelados también, y que sistemáticamente el gobierno ha dicho que son unos mentirosos quienes difunden la información. La gobernadora está ofreciendo información privilegiada a Estados Unidos a cambio de salvarse. Aunque claro, en el comunicado, que simplemente es un boletín, dice la gobernadora que fue una conversación privada, es cierto, pero que corresponde a asuntos públicos, y que se hizo con personas que no se acreditaron oficialmente. Cosa que preocupa aún más porque, pues, ¿a quién le ofrece información la gobernadora, no? A diestra y siniestra. ¿Cualquiera le puede marcar y ya te va a contar el chisme? Vamos. No creo que nos crean tan ingenuos. O tal vez sí. Pero bueno, la gobernadora está ofreciendo información a los Estados Unidos. Eso podría ser calificado de traición a la patria, ahora que está tan de moda la traición a la patria. En el fondo, la neta, yo sí entiendo a la gobernadora. Es mucho más fácil buscar un acuerdo con Estados Unidos, es mucho más beneficioso tener garantías y tener certidumbre que confiar ciegamente en un gobierno que apuesta a la protección de criminales. El Mayo Zambada, para la 4T, se ha convertido en una especie de símbolo de soberanía. Tenemos a un delincuente preso. Eso deberíamos de estarlo celebrando. La presidenta de la República convoca la unidad ante los abusos del ICE, de un sistema antimigratorio que en Estados Unidos ha asesinado mexicanos, y tiene razón. Tenemos que unirnos frente a los abusos del ICE contra mexicanos. Pero también tenemos que unirnos frente a los abusos del narco contra mexicanos, frente a los abusos de una mafia que ha secuestrado, extorsionado, desollado, desaparecido, asesinado a cientos de miles de mexicanos. No se puede convocar la unidad para una cosa y para otra, no. En eso vaya que todos creo que estamos de acuerdo. Hay un enemigo común, se llama crimen organizado. Y está muy clarito. Y ese enemigo es muy poderoso, tan poderoso que ha comprado gobernadores y gobernadoras. Tan poderoso que extiende sus tentáculos por todos lados. Tan poderoso que pudo haber forjado un sistema de gobierno. Pero hoy todos estamos conscientes, siendo testigos de lo que está pasando. Y creo que todos los mexicanos, en esta unidad nacional a la cual se convoca, estamos de acuerdo en que eso se acabe, en que podamos volver a transitar por el México de justicia, de paz, por el México que tenga cierto estado de derecho. No es que antes lo hubiera, ¿eh? Pero había un poquito más de lo que hay hoy. ¿Cómo está? Me llamo Luis Cárdenas y no sabe usted el privilegio, el gozo que es poder compartir un ratito de su vida. No sé qué esté haciendo. Quizá está comenzando su día, quizá va al gimnasio, quizá va a algo de estudiar, porque ahorita están de vacaciones los chamacos, quizá está viendo qué va a hacer con los chamacos. Saludos a los chamacos también, por cierto. Qué gusto poder ser parte de su vida. Es un honor, es un privilegio. Esperamos estar a la altura de sus expectativas. Neta, neta, de corazón, gracias. Está en MBS Noticias. 7:05. Me lazo hasta Baja California. Respuesta después de los audios publicados por Héctor de Mauleón en El Universal sobre Marina del Pilar Ávila. La gobernadora confirma, los audios son reales, aunque dice que pues no se acreditaron las personas con las que hablaba, que fue una conversación privada. Sí, tiene razón, es una conversación privada que tiene que ver con asuntos públicos. Cristian Villacaña, adelante.
1: Buen día, Luis. Luego que se filtrara el audio de una conversación sostenida entre la gobernadora de Baja California, Marina del Pilar Ávila Olmedo, y supuestos agentes del FBI, la mandataria estatal aseguró que se trató de una plática privada que no trascendió. A través de un comunicado, se refirió que el diálogo que mantuvo la gobernadora con presuntos representantes del gobierno de Estados Unidos fue descartado tras la falta de identificación oficial por parte de los sujetos. Estos últimos no habían presentado sus credenciales ni documentación legítima que diera fe de su representación como agentes de investigación estadounidense, siendo esta la principal razón para que la temática no se continuara desarrollando. En el audio en cuestión, también se escucha a la mandataria estatal preguntar si será extraditada a Estados Unidos, advirtiendo que puede brindar información si es que así se lo piden. En torno a esta disposición de Del Pilar para cooperar e intercambiar información con el gobierno de Estados Unidos, esta retiró que existe la posibilidad de hacerlo tal y como se ha venido realizando en materia de seguridad con autoridades norteamericanas y nacionales. De igual manera, mencionó sentirse tranquila al no tener que ocultar ningún acto irregular durante su administración, misma que finalizará a finales del 2027, es decir, poco más de un año de gestión. No obstante, Marina del Pilar rechazó que la conversación filtrada represente sus interpretaciones, ya que se trató de fragmentos aislados de una plática que no trascendió más allá de un intercambio de preguntas y respuestas. El pasado 22 de junio se filtró el primer audio de la gobernadora de Baja California, mismo que ella confirmó, pero negó que estuviera realizando tratos con el gobierno encabezado por Donald Trump, el cual ha puesto bajo la mira a distintos gobernadores en funciones por supuestos vínculos con el crimen organizado. Desde Baja California informó Cristian Villicaña.
0: Gracias, Cristian, por la información. Bueno, pues ahí está el comunicado de la gobernadora Marina del Pilar. Seguramente habrá reacciones de este tema en la mañanera en unos minutos más. El PAN exige la renuncia de Marina del Pilar, o al menos la solicitud de licencia. Es Jorge Romero.
2: Y hay una pregunta que México merece que se responda. ¿Qué información estuvo o está dispuesta a entregar? Son los mismos que acusaron de traición a la patria a la gobernadora de Chihuahua por cooperar con Estados Unidos para desmantelar un narcolaboratorio. Hoy, frente a un caso muchísimo más delicado, no dicen una sola palabra. Lo más grave aquí es que si la gobernadora afirma que busca cooperar con las autoridades de otro país, admite tener culpabilidad. Desde el PAN exigimos que la gobernadora Marina del Pilar debe pedir licencia mientras se investiga a fondo este caso.
0: Estados Unidos solicita cadena perpetua y un pago, agárrese, 15 mil millones de dólares contra el Mayo Zambada. Es un pago simbólico, histórico, porque al final de cuentas no van a recaudar esos 15 mil millones de dólares, pero sí queda en la historia, pues el tamaño de daño que consideran en cuestión monetaria que hizo el Mayo Zambada y el cártel de Sinaloa durante los últimos 30 años. El Mayo, el próximo lunes, se declara culpable. Se van a ahorrar el juicio. Va a estar en una cárcel, al parecer de máxima seguridad, pero con ciertos beneficios, como el tratamiento médico, como ciertas visitas. Es, a final de cuentas, un testigo colaborador de los Estados Unidos de Norteamérica. Y la cosa va a seguir avanzando con respecto al maxi proceso contra los políticos mexicanos de todos los partidos que protegieron y que ayudaron a hacer ese monstruo llamado Cártel de Sinaloa. El lunes 20 de julio, el Mayo Zambada se declara culpable y acepta su destino, cadena perpetua. Mientras tanto, en los Estados Unidos continúan los abusos contra migrantes después del caso de el mexicano Lorenzo Salgado, que fue asesinado a manos de ICE en una confusión de un operativo donde supuestamente iban a detener a dos guatemaltecos, después también de que ICE ha asesinado a otro ciudadano no mexicano, en este caso colombiano. La presidenta de la República está llamando a la unidad mexicana. Escuche usted.
3: Pienso yo que este es un tema no solamente del gobierno de México. Yo hago un llamado a todos los partidos políticos, a todos, a toda la sociedad, mexicanas y mexicanos, a que seamos solidarios con nuestros connacionales en Estados Unidos. No creo que a nadie le parezca bien esta situación. Entonces hago un llamado al Congreso de la Unión, a la Comisión Permanente, a que todos los partidos políticos, todos sin excepción, presenten también una solicitud de información y nuestro rechazo a la violación de los derechos humanos de mexicanos en Estados Unidos. Y a todos aquellos que lo quieran hacer, porque desde mi perspectiva no es solamente un asunto del gobierno de México, aunque tenemos una responsabilidad en demandar la preservación de la vida y la protección de los derechos humanos de las y los mexicanos en todo el mundo.
0: Bueno, hay parte de lo que dice la presidenta de la República, Claudia Sheinbaum. Por otro lado, le cuento que hay información local que empieza a trascender con fuerza. Dos cosas. Primero, en Nuevo León, la Suprema Corte de Justicia de la Nación admitió a trámite la controversia constitucional promovida por el gobierno de Nuevo León y concedió una suspensión que frena los efectos del juicio político iniciado en el Congreso contra el gobernador Samuel García. En español, en estos momentos pueden hacerle un juicio político a Samuel García, pero lo que salga del juicio político no le aplicaría a Samuel García debido a esta controversia y debido a este juicio abierto en la Suprema Corte. Hasta que resuelva la Corte la controversia, podrían aplicarle, si es que hay por un juicio político, un castigo o no al gobernador Samuel García. Esto es muy interesante, jurídicamente hablando y más políticamente hablando. Otro tema, Chihuahua. En Chihuahua están peleadísimos en la 4T por saber quién será el próximo coordinador de la transformación, o sea, candidato o candidata a gobernar Chihuahua. La competencia es entre Andrea Chávez y Cruz Pérez Cuellar. De Cruz Pérez Cuellar hay un apoyo abierto, frontal, del Verde Ecologista, y el Verde pone en la mesa: si no va Cruz, no vamos con la 4T. Andrea Chávez, del Grupo Tabasco de Adán Augusto López, la dueña de una jirafa, dicen. Andrea Chávez, que tiene apoyos empresariales, de empresarios también ligados al tema de la barredora en Grupo Tabasco. Andrea Chávez ha buscado el apoyo del PT. Y el PT dice lo mismo: si no va Andrea Chávez, no vamos con la 4T. A ver cómo terminan por resolver Chihuahua. Hay nuevos partidos políticos, ya lo hemos hablado. Ayer tomó protesta Guadalupe Acosta Naranjo de Somos MX y el Hugo Eric Flores de el partido PAS, uno muy cercano, satélite a la 4T, el otro relativamente opositor, bueno, muy opositor, pero pues no tan cercano al PRI o al PAN. En fin, ayer se dio la toma de protesta de los dos nuevos representantes de estos partidos políticos, Guadalupe Acosta Naranjo y Hugo Eric Flores. Por otro lado, le cuento que fue vinculado a proceso el exdirector de Pemex, Víctor Rodríguez Padilla, por el delito de violencia familiar en agravio de su esposa y de su hijo menor de edad. Del hijo de su esposa, no es hijo de Víctor. Esto ocurrió a pesar de que la víctima presentó un escrito para otorgarle el perdón legal y solicitar el cese de las investigaciones. Pues el proceso continúa, va a estar en el bote. El proceso va a continuar porque en México la violencia familiar es un delito que se persigue de oficio. Esta es la voz de Jaime Rangel, el abogado de Víctor Rodríguez, ex titular de Pemex.
4: Pues ya tuvimos acceso a la carpeta, ya tuvimos la oportunidad de estudiarla, de revisar todas las los archivos de la misma, los datos de prueba que ofertó la fiscalía, y desde luego por parte de la defensa será controvertir los que consideremos que resulten controvertidos. Esto no vamos, no puedo informar, no puedo revelar cuántos datos de prueba, ni menos qué datos de prueba se van a ofertar y se van a desahogar.
0: Parte ahí de lo que dice el abogado de Víctor Rodríguez Padilla. Ayer lunes trascendió que luego de un operativo de inteligencia en Amecameca, en el Estado de México, elementos federales habrían abatido a Fernando N., señalado como el presunto feminicida de Diana Marina, esta mujer que fue asesinada en Saltillo, Coahuila, el pasado 6 de julio. Ayer aquí en este espacio estuvo la hermana de Fernando N., pidiéndole, rogándole a su hermano que se entregara. Bueno, poquito después de terminar la entrevista, obtuvimos información en torno a un presunto abatimiento de Fernando N. Desde ayer hemos insistido en la Fiscalía de Coahuila, en la Fiscalía del Estado de México, en la Fiscalía de la Ciudad de México, para que confirmen a MBS Noticias si fue o no fue abatido Fernando N. en este operativo supuestamente llevado a cabo en Amecameca. Le tendré más detalles en un momento. Ayer Pedro Martínez Barroso, expresidente municipal de San Juan de Cacahuatepec, en Oaxaca, fue asesinado a balazos. Otro asesinato ligado a temas políticos y una vez más en Oaxaca. Grecia Quirós retoma recorridos nocturnos en Uruapan, lleva 60 escoltas. Y ayer del Ángel de la Independencia retiraron el antimonumento por los desaparecidos. En México, ayer 13 de julio, asesinaron a 44 personas. En temas internacionales, varias cosas. Primero, entre Estados Unidos e Irán, la guerra está a todo lo que da. Dice el presidente Trump que puede atacar túneles de fortaleza nuclear iraní. Trump siempre está revelando lo que va a hacer, algo que ha generado un descontento de los mismos especialistas en inteligencia, de la gente en el Pentágono. O sea, tienen ya todo el plan, digamos, para hacer un ataque, y Trump lo anuncia antes en el Truth Social, pues dándole en la torre a los ataques. Pero esto fue lo que dijo Donald Trump, escuche usted.
5: Y estamos controlando el estrecho de Hormuz. Estamos restableciendo el bloqueo. Es un bloqueo, no para cualquiera, más que para Irán. En otras palabras, cualquiera que haga negocios con Irán no puede pasar. Todos los demás podrán pasar. Sí, quiero que los países pasen por Hormuz, nos reembolsen, porque estamos protegiendo una parte muy rica del mundo. Estamos gastando dinero. Y lo que hemos hecho es que nos van a...
0: Parte de lo que dice Donald Trump. El gobierno de Estados Unidos lanza una campaña para desmantelar la Corte Penal Internacional. La idea de Donald Trump y de Marco Rubio es evitar que miembros de la Corte Penal Internacional entren a los Estados Unidos y además que el país no sea sujeto de esta institución. Es decir, que no se pueda afrontar o hacerle una afrenta, mejor dicho, a la soberanía gringa por la Corte Penal Internacional. No es menor, escuche esto.
6: La Corte Penal Internacional y sus aliados están librando una guerra contra nuestro país, no con balas ni misiles, sino con leyes, acuerdos y la fuerza del llamado derecho internacional. El peligro de este tribunal global no ha hecho más que crecer. Hoy amenaza todos los aspectos de nuestro sistema político y jurídico. Agentes de la patrulla fronteriza que expulsan a criminales violentos de nuestro país. Marines estadounidenses que arriesgan su vida para defender nuestra patria. Fiscales que trabajan para desmantelar complots terroristas para atacar y matar estadounidenses. Si nos quedamos de brazos cruzados...
0: Parte de lo que dice Marco Rubio. Platicaremos del tema más adelante con Brenda Estefan sobre este nuevo reacomodo geopolítico, porque en los próximos días habrá una cumbre de 60 países convocada por Marco Rubio. ¿Y qué van a platicar en la cumbre? Los riesgos de la izquierda extrema que provocan terrorismo. Ándale. Se va a poner interesante la cosa. Y hay 60 países que están invitados, no necesariamente aún confirmados, pero es parte del reacomodo geopolítico. Adiós Corte Penal Internacional, adiós organismos multilaterales, adiós también ideologías que no concuerden particularmente con la línea del tío Sam. Lo platicamos en un momento. 7:18.
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0: Neta, neta de corazón. Gracias por dejarme estar con usted. Se lo digo con el corazón en la mano, es un privilegio trabajar para usted. 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Neta, neta. Es un privilegio, es un sueño. En estos momentos suena de fondo, si me escucha a través de la radio o de la tele o de una app de radio también, está sonando de fondo el gran Dan Reynolds, el vocalista de Imagine Dragons. Hoy cumple 39 años de edad. La canción Radioactive. No me tardo.

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0: A las 7:23 del 14 de julio de este martes, nos vamos con la politiquería.
1: El presidente López Obrador no tuvo ningún vínculo con la delincuencia organizada, ni nosotros tampoco lo tenemos.
2: Son los mismos que acusaron de traición a la patria a la gobernadora de Chihuahua por cooperar con Estados Unidos para desmantelar un narcolaboratorio. Hoy, frente a un caso muchísimo más delicado, no dicen una sola palabra. Desde el PAN exigimos que la gobernadora Marina del Pilar debe pedir licencia mientras se investiga a fondo este caso.
3: Los derechos humanos de los mexicanos en Estados Unidos deben ser respetados. Por ello, solicitaré ante la Comisión Permanente que de manera plural e institucional impulsemos un punto de acuerdo legislativo para demandar el respeto irrestricto a los derechos humanos de nuestros connacionales en Estados Unidos.
4: Somos México, no es una ocurrencia de cúpulas, pertenece a la ciudadanía. Somos oposición, sí, sin ninguna duda, pero seremos opción, propuestas y soluciones.
0: 7:24, hablemos de narcopolítica. Los Estados Unidos de Norteamérica están emprendiendo un maxi proceso contra México, contra los políticos que están involucrados en temas de narcotráfico o en temas de corrupción que afecta a los intereses norteamericanos. Aquí lo hemos platicado con varios especialistas. México tiene varias opciones: aceptar, cooperar como nuestro socio comercial, o negarnos, envolvernos en la bandera de Juan Escutia, aventarnos del castillo de Chapultepec, y así acabó Juan Escutia, por cierto. A ver, no es nada menor lo que estamos viendo. Y para aquellos que dicen, es que es una estrategia para noviembre. Ajá. Es que en noviembre todo esto lo quieren utilizar para que ganen las elecciones. A los gringos les vale cacahuate quién es el Mayo Zambada, de hecho. A los gringos no les interesa mucho, más allá del Chapo. Todos los demás les dan igual. No saben quién es Rochamoya, tampoco. No es el tema que está en la prensa norteamericana. Esta es una estrategia del Estado Profundo estadounidense. Y es una estrategia que no va a acabar en noviembre. Es una estrategia que tiene que ver con el control regional de el continente, pues, para evitar que haya intereses que afecten a los Estados Unidos. Y el narco es uno de los intereses que afecta a Estados Unidos. Aquí nadie está hablando de que hay buenos o malos. Hay intereses. Y para muestra un botón. En 2024, todavía no ganaba Donald Trump. Es más, la gente apostaba que Trump no iba a ser presidente. Cuando detuvieron al Mayo Zambada, cuando lo capturaron, al gobierno le encanta utilizar el verbo secuestro. No les dice secuestro a los desaparecidos. No les dice secuestro a muchas otras cosas. Ah, pero para el Mayo sí es secuestro. Perfecto. Bueno, cuando secuestraron de acuerdo al gobierno o capturaron de acuerdo a los Estados Unidos al Mayo, en el mismo comunicado de prensa de Alejandro Mayorkas, en ese entonces secretario de Seguridad norteamericano, bajo el gobierno de Biden, se habla de la cooperación, de la fuerza, de la inteligencia de autoridades estadounidenses para lograr la captura del Mayo. Cito textual: gracias al trabajo dedicado de los valientes agentes de investigaciones y sus colegas federales, Estados Unidos está rompiendo y desmantelando las operaciones de narcotráfico en el mundo. El lunes 20, el Mayo se declara culpable. Edgardo Moreno, desde Estados Unidos, buen día.
5: Buenos días, Luis. Solo 6 días faltan para que Ismael el Mayo Zambada sea sentenciado por una corte federal en Nueva York tras haberse declarado culpable en su primera audiencia. La fiscalía pidió el día de ayer formalmente cadena perpetua, argumentando que Zambada dirigió durante décadas una de las organizaciones criminales más poderosas del mundo y que tras la captura del Chapo se convirtió en el líder absoluto del cártel de Sinaloa. Todo apunta a que el histórico líder del cártel de Sinaloa recibirá la cadena perpetua, además de enfrentar una orden de decomiso de bienes por 15 mil millones de dólares, considerada una de las más grandes en la historia del combate al narcotráfico. La fiscalía rechazó ayer la petición de la defensa para que el Mayo sea enviado a una prisión con un régimen menos estricto por razones de salud. Los fiscales sostienen que pese a su edad y condición médica, sigue representando un riesgo extraordinario y debe cumplir su condena bajo las condiciones de máxima seguridad que determine la Oficina Federal de Prisiones. El documento presentado por la fiscalía enfatiza el alcance de la corrupción atribuida al cártel. Los fiscales sostienen que bajo liderazgo liderazgo de Zambada, la organización utilizó durante décadas la violencia, la intimidación y el pago sistemático de sobornos millonarios a policías, mandos militares y funcionarios mexicanos para garantizar el libre funcionamiento del cártel de Sinaloa. También aceptó que esos pagos formaban parte de la operación regular de la organización criminal, y aunque no se han hecho públicos los nombres, todo indica que la Fiscalía de Nueva York tiene muchos para pasar de la persecución de conocidos narcotraficantes a funcionarios y exfuncionarios corruptos que han servido a esta estructura criminal. En Nueva York, la audiencia del 20 de julio genera expectativas que no se limita a la sentencia del mayo, sino también al posible alcance de la información que el fundador del cártel de Sinaloa podría haber puesto en manos de la justicia estadounidense y sus eventuales repercusiones para México. Hasta aquí mi reporte.
0: Gracias, Edgardo Moreno, por la información. Y sí, se llama Maxi Proceso. Viene una cascada de acusaciones. Y estas acusaciones se enmarcan en algo que se llama desconfianza. El gobierno norteamericano no confía en el gobierno mexicano. Ayer el periodista de pie de nota, Luis Chaparro, reveló en su podcast, en su video, pues algo brutal. Luis Chaparro fue el que reveló también hace dos semanas, pues que esta captura del Mayo Zambada se había dado con la operación Air Kings firmada desde el FBI. Bueno, pues Luis Chaparro tuvo acceso de nueva cuenta a información privilegiada desde el FBI. Tiene una fuente muy fuerte ahí. Y reveló lo siguiente. Dice Luis Chaparro en su pie de nota de ayer que las autoridades mexicanas fueron engañadas, además. Que en el momento de la captura del Mayo, los llevaron, les dieron oportunidad de ver algunas cosas, pero muchas cosas eran falsas. Que les tomaron el pelo, que inclusive llevaron al mismo Ken Salazar, que quiso salir de ahí inmediatamente. Una cosa un tanto difícil de que se pueda confirmar, porque tendría que confirmarlo un Ken Salazar, tendría que confirmarlo, por ejemplo, directamente un embajador hoy de México en la Gran Bretaña, Gertz Manero, pero pues que de acuerdo a Luis Chaparro sucedió, citando pues las fuentes a las que ha tenido acceso. Y con los campanazos brutales que ha estado dando pie de nota. Esto se enmarca en lo mismo. No hay confianza de Estados Unidos en las autoridades mexicanas. Y ya las autoridades mexicanas, ya los corifeos, comienzan a hablar de soplones, chismosos. Como cuando estás en la primaria, cometes una travesura y ahí va el mentado escuincle chismoso a decirle a la maestra, ¿no? El escuincle chismoso que le va a decir a la maestra, le va a decir algo que hiciste mal. Y pues tú te enojas con el escuincle chismoso. Y le dices, ¡soplón! Así de pueril está el discurso del gobierno de la República. ¡Pueril, pueril, pueril, de niño! Son unos soplones. New York Times dijo hace dos semanas que había varios políticos mexicanos de menos 10, entre ellos gobernadores y gobernadoras, que estaban de soplones con los Estados Unidos de Norteamérica. El gobierno negó todo, se enojó, se desgarró las vestiduras, acusó al New York Times de mentiroso, parte de la campaña de la ultraderecha, ya sabe. Pues ayer, con la revelación de Héctor de Mauleón, con este audio de Marina del Pilar, queda claro que hay políticos de la 4T que están negociando con los Estados Unidos. Dice Marina del Pilar en este nuevo audio: yo estoy dispuesta a hablar de todo lo que yo pueda saber, cómo apoyar, cómo cooperar. Yo puedo decir todo lo que he escuchado en las mesas de seguridad. Escuche.
6: Ahorita no viene a la mafia, bueno,
7: no, están diciendo que van a levantar cargos, es una orden de extradición, pues estoy dispuesta siempre a hablar de todo lo que yo pueda saber, cómo apoyar, cómo cooperar. Yo les voy a decir lo que yo he escuchado en lo que he escuchado en las mesas de seguridad, que tampoco es que lo escuche en otras partes. O sea, la procuradora va a contactar a mi abogado.
6: Sí, usted.
0: Ese audio, perdón, hay fallas de origen, es normal. No es un audio grabado en un estudio de televisión, es un audio filtrado. Y sí, tiene razón la gobernadora Marina del Pilar, es un audio de una conversación privada que tiene interés público. Ahí es en donde está el tema, no es un asunto personal. Es un asunto personal en la vida de Marina del Pilar por el retiro de su visa, por las acusaciones que puede haber en su contra, pero que tienen un interés público porque ella no es cualquier persona, es la gobernadora de Baja California. Bueno, pues dice Marina del Pilar que estas personas no se acreditaron formalmente como agentes del FBI o de cualquier otra dependencia norteamericana. Eso francamente ya da igual. O sea, si estaba esperando que le mandaran una carta o algo, está cañón. Estaban buscando que cooperara Marina del Pilar, que por cierto hoy no sabemos si está o no está cooperando. Y la otra es que es raro que ofrezca tanta cooperación para quien no se acredite formalmente, ¿no? Hay reacciones, y estoy seguro que habrá reacciones fuertes en la mañanera en cosa de minutos, pero la oposición, pues feliz, feliz como lombriz. Se ha subido al tema Jorge Romero, presidente del PAN. Cuéntanos, Alberto Zamora, buen día.
8: ¿Qué tal, Luis? Muy buenos días. El dirigente nacional del PAN, Jorge Romero, asegura que la gobernadora de Baja California, Marina del Pilar Ávila, debe solicitar licencia a su cargo luego de que se publicó un audio donde presuntamente busca colaborar con el FBI ante una posible investigación en su contra por parte de la justicia de Estados Unidos. Romero Herrera dijo que si la mandataria estatal estuvo dispuesta a compartir información con la agencia estadounidense sobre las mesas de seguridad, debe salir a aclararlo de manera inmediata y aportar mayores datos. Señaló que Morena y las autoridades federales han guardado silencio respecto a este tema cuando en el pasado han acusado de traición a la patria a quienes exigen justicia. Jorge Romero insistió en que ningún interés puede estar por encima de México, por lo que este asunto debe esclarecerse. Este lunes se difundió un nuevo audio de la gobernadora de Baja California, donde expresa su intención de colaborar con el Buró Federal de Investigaciones de Estados Unidos ante una posible investigación en su contra por parte de la justicia de ese país. La grabación salió a la luz pública luego de que la mandataria negara la versión de que miembros de Morena están buscando colaboración con las autoridades estadounidenses para evitar ser procesados. Luis, mi reporte, muy buenos días.
0: Gracias, Alberto. Esto es parte de lo que dijo Jorge Romero, escuche.
2: Y hay una pregunta que México merece que se responda. ¿Qué información estuvo o está dispuesta a entregar? ¿Son los mismos que acusaron de traición a la patria, a la gobernadora de Chihuahua, por cooperar con Estados Unidos para desmantelar un narcolaboratorio? Hoy, frente a un caso muchísimo más delicado, no dicen una sola palabra. Lo más grave aquí es que si la gobernadora afirma que busca cooperar con las autoridades de otro país, admite tener culpabilidad. Desde el PAN exigimos que la gobernadora Marina del Pilar debe pedir licencia mientras se investiga a fondo este caso.
0: Bueno, nada más que cuando haya expedientes de panistas, porque va a haber, veamos si tiene la misma postura el PAN. Porque el maxiproceso se enmarca no en los últimos 5 años, en los últimos 30 años. El Mayo va a cantar y va a cantar de muchos políticos, o ya cantó de muchos políticos. Y sí, del PAN salió un Genaro García Luna, por ejemplo. Todos en la clase política tienen mucho de qué preocuparse. Y yo creo que también tienen mucho de qué pedirnos perdón. Y nosotros, pues quizá entender por quién vamos a votar, ¿no? Oiga, no es posible que toda una clase política de varios partidos en las últimas 3 décadas esté salpicada y vinculada al crimen organizado. ¿Usted qué opina? 5640-05-1025, voy de nuevo, 5640-05-1025. Lo voy a leer en tiempo real en un momentito. 5640-05-1025, voy de nuevo, 5640-05-1025. Las 7:36. Lo dijo aquí Jorge Andrés Castañeda hace como 1 mes y medio, 2 meses. Yo tenía la ilusión, como un niño en Navidad, querido Jorge, de que el Mundial nos iba a sacar de este atolladero, de que iba a venir un friego de lana, de que nos íbamos a sentir un poquito mejor. Es más, hasta te decía, 5.5 millones de personas van a llegar y tú decías, no sé de dónde están sacando esos datos. Tenías razón, Jorge. ¿Cómo estás? Qué gusto me da verte.
9: El gusto es todo mío, querido Luis. ¿Cómo estás? Un saludo a todos los que nos escuchan.
0: Pues no, decepcionado.
9: El Mundial estuvo todo dar. O sea, eso bueno, no lo critiques.
0: El Mundial estuvo, o sea, él sí se pudo, sí se va a poder.
9: Y sí, se llama. Ay, Luis, sí. Estás sí, como Belinda.
0: Sí, ya vi lo que hizo No, ya quisiera yo estar como Belinda. No, imagínate, no, que voy a estar como Belinda. Pero, ¿qué pasó? 5.5 millones iban a llegar.
9: Llegaron 800 mil.
0: Chale. Y de aquí, ¿no?
9: Sí, pues era una cifra, como te dije, que nadie sabía de dónde vino, ¿no? Airbnb, que en algún momento citó la cifra, dijo, según la Secretaría de Turismo. Gabriela Cuevas dijo, no, fue la candidatura de 2017 y cifras de FIFA. Okay. Yo no creo que FIFA...
10: No creo que se haya metido en ese bronca.
9: Y luego Sectur y Presidencia así nomás presentaron la cifra como, pues, es esta. Ajá. Incluso en algún momento la Ciudad de México dijo que iban a ser 5.5 millones a la Ciudad de México solamente.
10: Sí, cierto, sí, no, bueno, que aquí iba a ser una bronca, pues iba a colapsar todo. Y sí se colapsó, en parte.
9: Pero por la gente, ¿no? Por
10: la gente, por las lluvias, por el desastre de gobierno que tenemos, pero bueno.
9: Bueno, la gente y las lluvias. Uh-huh. Y
10: no siguen
9: las lluvias, ¿eh?
10: Y sigue colapsando. Pero entonces los 5.5 millones, ¿quién sabe dónde se los sacaron?
9: Pues nunca vinieron de ningún lugar concreto. Y,
10: no llegaron, además.
9: No llegaron, fueron 850 mil.
10: Ajá. Y entiendo que de ahí...
9: Que ya hasta Banco de México dijo, no, va a tener un efecto en la economía. Los hotel, o sea, es menos gente incluso que la que normalmente llega.
10: Eso me llamó mucho la atención como fenómeno, inclusive, económico del mercado. ¿Por qué llegó menos gente que el año pasado?
9: Pues porque gente dijo, yo ahorita no voy a ir allá al Mundial, ¿no?
10: No manches, neta.
9: La gente que viene a las playas.
11: Ouch. Y todo lo que pasa en la frontera y tiene que ver, o sea, muchos de los visitantes, tenemos una cifra tan alta de visitantes,
9: por los cruces que existen en la frontera terrestre.
10: Sí, para por bien. El tráfico Estados Unidos-México particularmente,
9: sí,
10: ¿no?
9: Sí, no es con Guatemala.
10: Sí, ahí, no, y además no se registran, pasan por el río, nada más, por su chat.
9: Entonces, pues esta cifra, pues no fue inventada, ¿no?
10: Chale.
9: Y a mí me encantó el Mundial en México, creo que estuvo padrísimo, le dieron fotos, le dieron la vuelta al mundo.
10: Coreano.
9: Desafortunadamente no podíamos llevar un saldo blanco.
10: Bueno, pudo haber sido peor, ¿eh?
9: Pudo haber sido peor, tú fuiste de los irresponsables.
10: Yo fui a grabar a ver qué estaba pasando, por ahí me robaron el teléfono.
9: Tú fuiste de parranda,
10: No, ¿qué parranda voy a andar yendo? Tengo que estar aquí desde las 4:30 a.m. despertándome.
9: En vivo ibas a venir.
10: Sí, ya soy un hombre nuevo, Jorge. Renovado. Oye, pero me llama mucho la atención el otro punto que quieren vender. Derrama económica. 45 mil millones de pesos y algunos lo están poniendo como campanazo, como que estuvo muy bonito.
9: Eso es el Día de Muertos.
10: Sí, ¿verdad? Quería confirmarlo contigo, si es el Día de Muertos.
9: Más o menos.
10: O sea, por un Día de Muertos aquí, que viene la gente, que las calaveritas, que el desfile, hay derrama de 45 mil millones de pesos.
9: Sí.
10: Como si hubiéramos tenido.
9: O sea, y hubo, de este tráfico fue interno, ¿no? Pues cuánta gente no viste tú en tus redes sociales que, no, pues yo me voy a Guadalajara al partido.
10: Ah, sí.
9: Y otra cosa que pasó, los boletos más caros de todo el mundial fueron los de México.
10: Así. Sabes que somos fieles.
9: No, es normal. O sea, aquí, si tú una afición futbolera,
10: de hueso colorado, sí, cómo no.
9: No como en Estados Unidos. Aquí había pocos partidos. Todo el mundo quería ir a los de la selección.
10: Si se hubiera hecho el mundial completito aquí, otra cosa hubiera sido, eso sí.
9: Otra cosa, sí, pero nunca fue un mundial completito aquí. Fue un mundial de Estados Unidos en el que de buena onda nos dieron unos partidos. Y estuvieron a todo dar. Eso fue.
10: Ya.
9: Nos dieron más a nosotros que a Canadá, pues, bueno, obviamente, y el Azteca, y la Catedral del Fútbol, y padrísimo, estuvo increíble. Todos los que vinieron dijeron, no, es que es el Azteca, es una Catedral del Fútbol. O sea,
10: sí, ¿no? Y el ambiente.
9: Y el ambiente, y los videos, y Juan Gabriel.
10: Dice Eduardo Cascia en el Reforma de Antier, creo el domingo escribía, la patria móvil, los que llegan y se llevan México en su
9: padrísimo
10: corazón. Qué bonito, sí, pero...
9: Padrísimo.
10: Es anécdota, es onda social, es...
9: La ocupación hotelera estaba por debajo en las tres sedes de la histórica.
10: De la histórica, no solo del año pasado.
9: O sea, contra un junio normal, ¿no?
10: Ouch.
9: La Ciudad de México, 2 puntos porcentuales por debajo de
10: la histórica.
9: De la histórica, Guadalajara, 7 puntos y Monterrey, 5.8.
10: Pues no, que ya no iba a haber hoteles y que...
9: No,
10: yo me acuerdo que de repente empezaron a subir de precio a lo bruto.
9: Y los hoteles empezaron a subir de precio, pero tuvieron baja ocupación. ¿Por qué? Porque, por ejemplo, el viaje de negocios es muy importante.
10: Sí, claro.
9: La gente que viene, pues ahorita no viene, dice, espérate, es un desastre.
10: Sí.
9: Vamos, hacemos un Zoom.
10: Sí, lo posponemos y ya mejor para septiembre retomamos. Chale.
9: Congresos, normalmente hay congresos, todo el tiempo hay congresos en los hoteles, les va muy bien, de todo tipo de empresas.
10: Ahorita no.
9: Pues dijeron, espérate, vamos después, ¿no?
10: O sea, salió peor.
9: Pues sí. O sea, no, salió bien, estuvo padrísimo el mundial.
10: Ah, porque tú fuiste y te pusiste ahí muy contento a gritar y todo, pero, o sea, en términos económicos, pues no se ve muy chido.
9: Pues porque iban a...
10: Si eres dueño de un hotel, te perdiste.
9: Pues sí, Sí.
10: O sea, no sé qué, va a haber mucha gente. No sé.
9: Y te digo, pues es un puente de noviembre igual.
10: Es un puente de noviembre.
9: En 3 días, y aquí fue en un mes. Menos de un mes, porque aquí fue el último partido antes, pero sí. Tuvo todo dar el mundial. Me encantó. Me encantó. Y falta, y va a estar increíble. Pero para Nueva México York, no fue este boom que...
10: Ahora, ya se acabó el mundial. Bueno, falta el domingo, a ver qué pasa. Seguramente se va a poner muy interesante. Nueva York también está ahí contento, que pues Nueva York pasan muchas cosas todo el tiempo. No es que sea el principal evento necesariamente. Sin embargo, ¿qué onda con la economía mexicana? O sea, porque está súper estancado, estamos viendo pronósticos para abajo. Insisto, esta era nuestra esperanza.
9: Ah, bueno, Banxico ya lo había tomado en cuenta, ya lo había dicho que no iba a haber, incluso redujeron la estimación de crecimiento. A ver, siendo fríos, ¿no? Normalmente los dos primeros años de un sexenio son malos económicamente, eso siempre ha pasado. Hay expectativas positivas de que el año que entra, pues aparte hay elecciones, va a haber que gastarle. Y ahí es cuando va a subir la economía.
10: Que imprimen mucho dinero, ¿no? Cuando hay elecciones.
9: Pues mira, tú piensas, o sea,
10: que hay mucho efectivo, pues.
9: En esto anoche, en el insomnio.
10: Ok.
9: Entonces, tú piensas que esto es como un fuego, ¿no? Hay una fogata.
10: Ok.
9: Y con el gasto, pues le estás echando aire para que agarre. Pero por el otro lado hay unos señores ahí con toga y demás echándole agua.
10: ¿Con toga por qué? ¿Con toga y un acordeón o qué?
9: Con toga y acordeones echándole agua y luego, pues bueno... Todo esto de que platicabas ahorita, que parece, o sea, esto es una, yo quiero ver la serie de todo esto que va a pasar.
10: No, no, a ver, va a ser el capítulo siguiente temporada de Lions. Tiene que irse por acá.
9: Sí.
10: Una cosa por el estilo, una nueva serie de narcopolítica, no sé.
9: La quiero ver. Pero pues todo eso influye. La economía, digo, está estancada. Yo creo que el año que entra va a ser mejor. Parecen, o sea, hay señales, recuperación en el consumo, se va a empezar a gastar más, porque siempre pasa. Y para bien, ya también, o sea, y también hay que decirlo en el lado positivo de las cosas, ciertas políticas que se buscaron impulsar desde el inicio del sexenio, porque lo hemos platicado y tú lo sabes muy bien, a pesar de la retórica que le encanta a esta parte de la 4T, la realidad es que están rompiendo con muchísimas de las políticas del sexenio anterior.
10: Sí, claro.
9: No lo dicen.
10: No pueden decir que andan coqueteando con el neoliberalismo. Mira, ya ni puedo decirlo.
9: Mira, ya para. Mira, te voy a echar agua bendita para que no digas esa palabra.
10: Se me va a salir el chamuco.
9: Entonces van a empezar algunas de las políticas en diversos ámbitos a rendir frutos, a detonar ciertas inversiones públicas, porque se tardan, ¿no? Los proyectos son tardados. Sí. Las concesiones. Y vamos a tener un repunte el próximo año, ¿no? Tampoco la gran cosa, ¿eh?
10: ¿Este qué le calculas? Digo, no tenemos
9: lo bola más cristal, probable es que pero esté por el 1%. Si nos va bien, vamos a estar en 1.1.
10: ¿El pasado qué fue? ¿1 también? ¿Poquito menos?
9: No, 0.5.
10: Tómala. O sea, 2025 fue 0.5. Este ponle 1 que va. Sí. ¿Y el que viene qué? ¿1.7?
9: Algo así. Yo creo que
10: o sea, ni al 2.
9: Chance al 2.
10: Ojalá.
9: Chance al 2.
10: Pero por. ¿Elecciones? ¿Porque se mueve mucha lana?
9: Se mueve dinero.
10: ¿Y porque ya habrá proyectos de
9: ¿habrá infraestructura proyectos?
10: Y esa cosa? Que se están quejando de que no está saliendo el dinero, ¿eh? Del gobierno federal.
9: No, pues no hay mucha lana, pero bueno, todos los años que hay elecciones nos endeudamos un poquito más.
10: Ok, qué bonito.
9: Y eso no es de Morena, eso viene pasando en México.
10: Sí, desde siempre.
9: Desde siempre. ¿No? Le vamos a echar tantito aire al fuego, va a agarrar tantita flama.
10: Crece más la economía por la elección que por el mundial, pero por mucho.
9: Por muchísimo.
10: Chales. Se siente feo que se vaya así la ilusión. O sea, ya no solamente es el y si no.
9: No, y existe un escenario en que si se alinean los astros, pueden pasar cosas buenas aquí, ¿no?
10: ¿Qué hay que hacer para que se alineen los astros? Digo,
9: no todo. Vamos a ver qué pasa con las elecciones
10: en Estados Unidos
9: en noviembre. Eso es muy importante. Lo más probable es que Donald Trump pierda la Cámara Baja, pero mantengan el Senado. Aunque ahora con la muerte esta de Lindsey Graham, a ver, que está rarísimo. Eso sí está, eso sí está buenísimo para los que les gustan las teorías de conspiración. Pero si ese equilibrio puede reducir, digamos, las tensiones comerciales, que es lo que importa, y empezar a detonar ciertas inversiones junto con la inversión pública o público-privada que se va a dar en ciertos sectores de infraestructura. Uh-huh. En la parte energética, en la parte de puertos.
10: Claro.
9: Los trenes ya van a empezar a construir y bueno, eso ayuda.
10: Oye, ya para pilón así de cierre, cuéntanos el chisme del Instagram.
9: No, pues que estaba en Ucrania. Uh-huh. O sea, digo, este es uno de los senadores republicanos uh-huh. más emblemáticos, que había sido los que se oponían a Trump hace mucho y ahora era, se ponía de tapete.
10: Sí.
9: ¿No?
10: Sí, sí, sí. Como muchos.
9: No, entonces este es el que más, ¿no? Porque era de los más, como dicen allá, senior, ¿no? Uh-huh. Llevaba 30 años en el Senado, había sido precandidato a la presidencia y tenía una historia interesante como político, ¿no? No necesariamente estando de acuerdo con todas sus posturas. Uh-huh. Era muy pro-Ucrania, ¿no? Uh-huh. Él insistía mucho en el deber de Estados Unidos de ayudar a Ucrania. Uh-huh. Y había estado en Ucrania el día anterior o dos días antes. Y no es que estaba en mal estado de salud.
10: Y de hecho, que... digo, para cómo hoy está la clase política gringa y sí, el mundo, joven, estaba joven, 71.
9: 71 años y estaba en buena salud y de repente, sí. Pum, de la noche a la mañana.
10: Pues, ¿qué, ¿pero qué fue? ¿Cardiacazo? ¿Se murió?
9: Pues nadie sabe muy bien. Yo he visto ahí muchas, también las redes te avientan muchas teorías,
10: las teorías de la conspiración. Pero, ¿por qué? O sea,
9: pero él no se le había presentado ningún contendiente interno
10: ya.
9: En el Partido Republicano, entonces iba a ser uh-huh. el candidato republicano por Carolina del Sur, uh-huh. iba a ganar fácilmente, uh-huh. y ahora necesitan un nuevo candidato. Y que lo designa aparentemente el gobernador, uh-huh. pero a ver si les da tiempo de hacer una primaria o no, y a ver si están unidos, y porque hay uno MAGA, pero hay otros que son de los Rhino, y él, uh-huh. O sea, Carolina del Sur es un estado republicano.
10: Sí, ¿no? Claro.
9: Carolina del Norte a veces no tanto, pero Carolina del Sur sí. Uh-huh.
10: No, y ahí tienes esta pugna entre, a final de cuentas, dentro del mismo Partido Republicano, que para muchos empieza a ser ya el partido más bien de Trump, ¿qué tanta fuerza va a tener la imposición de un MAGA o no?
9: Exacto, ¿qué tan MAGA es él? Porque obviamente hay un precandidato uh-huh. mega MAGA, loco, etcétera.
10: Sí, claro. Ajá.
9: Siempre hay uno.
10: Sí, no, y además ya traen ideas bien locas, o sea, la Corte Penal Internacional de Marco Rubio está fortísimo. Otro que estaba escuchando por ahí, el debate de Turning Point, de que nada más haya votos por hogar.
9: Ah, sí, pero bueno, eso no va a pasar.
10: Que ya no vote cada quien, que voten por hogar y así ya no votan las mujeres. O sea, ya lo traen ahí en la mesa.
9: No, están locos, pues obviamente, pero. Y la economía, bueno, la cifra de inflación que salió hoy parece ser buena. Uh-huh. Viene saliendo hace menos de media hora, abajo de los pronósticos.
10: No, mira.
9: Entonces, pero.
10: Ya.
9: Trump no parece que va a ganar uh-huh. la Cámara Baja, la va a perder.
10: Como le pasa a todos los presidentes, como prácticamente pasa a todos los presidentes.
9: La única vez que no pasó fue que la última vez con Biden.
10: Ok.
9: O sea, sí perdió, pero no perdió tanto y mantuvo uh-huh. su mayoría. Pero casi siempre la pierde, ¿no? Y mantener el Senado.
10: Eso sí.
9: Y en ese caso, pues, crea cierto equilibrio y una estabilidad uh-huh. corta.
10: Ya.
9: Pero que podría ser benéfica para México en cuanto a inversiones, etcétera. Uh-huh. Ya con el tema.
10: Claro.
9: Comercial pseudo resuelto.
10: Bueno. Querido Jorge.

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1: Hola Luis, ¿cómo estás? Saludos, buenos días para todos en MBS. Comienza aquí en Dallas las semifinales de la Copa del Mundo 2026. Llegamos ya a la parte definitiva, a la parte medular, y tenemos hoy aquí en el Estadio de los Vaqueros de Dallas un partidazo entre Francia y España, dos auténticas potencias, dos escuelas diferentes del fútbol, que quizá, sobre todo a España, le ha faltado alcanzar su máximo potencial, pero hoy podría ser un día interesante para hacerlo. La realidad es que ni Francia ni España han enfrentado un equipo tan poderoso como el que van a hacer frente hoy a partir de la una de la tarde, en el majestuoso estadio de los Vaqueros de Dallas. Ayer, en la conferencia de prensa, Lamine Yamal, el futbolista del Barcelona, dijo que si la prensa pensaba que él ha quedado de ver, pues que es problema de la prensa, que él va a salir a dar su mejor esfuerzo, y luego te remató diciendo, pues no esperen mucho de mí. Yo creo que el jovencito de 18 años tiene que estar un poquito más tranquilo. Sí se ha esperado más de Yamal en este campeonato mundial, mientras en las semifinales destacan jugadores como Mbappé, Bellingham, Harry Kane, Lionel Messi, como que Yamal se ha quedado atrás perteneciendo a ese grupo. Del otro lado, Deschamps, el entrenador de Francia, dijo que el favorito era España. Increíblemente, el favorito era España.

0: equipo de Champs. Yo la verdad creo que están muy parejos y que Francia ha jugado mejor al fútbol. Tiene 16 goles en 6 partidos, solamente 2 le han encajado. Y España tiene 11, pero solamente le han hecho un gol. El del viernes en Los Ángeles, en los cuartos de final contra Bélgica, de Ketalare, es el único gol que tiene permitido Unai Simón en su portería. Así que esperamos un duelo de poder a poder. Insisto, de pronóstico reservado, no se puede pedir más. Dos de las grandes selecciones, escuelas futbolísticas del mundo. Además, dos estilos propositivos que van por la portería contraria. Así que seguramente veremos un muy, pero muy buen espectáculo. Esperemos, porque a veces se queda por abajo de la expectativa. Bueno, mañana van a jugar en Atlanta, van a enfrentarse las selecciones de Argentina e Inglaterra. Ya platicaremos del partido de mañana, que también luce para hacer un juego realmente espectacular, de alta gama. Bueno, el New York Times hace un artículo, recaba las grandes inconsistencias del Campeonato Mundial, y entre ellas, pues, habla del tema de que le quitaron la tarjeta, mejor dicho, la tarjeta roja no, le quitaron la suspensión a Folarin Balogun con una aparente o muy, muy aparente presión por parte de la Casa Blanca. Habla también del tema de las pausas de hidratación, habla también del premio a la paz a Donald Trump, habla de el VAR y Argentina y todo lo que se ha generado alrededor del paso de la selección albiceleste, en fin. Pero al tiempo en que el New York Times habla de esas inconsistencias o de esos problemas, al mismo tiempo el presidente de FIFA, Gianni Infantino, ya planea un campeonato mundial con 64 selecciones para el 2030. Es decir, en el 2030 tendremos 6 países diferentes, lo van a hacer Paraguay, Uruguay, Argentina, en Europa, Portugal y España, y en África, Marruecos. 2 continentes diferentes, 64 clasificados al Mundial. Uf, realmente, pues es una cifra increíble, ¿no? Entendiendo que la FIFA tiene 211 federaciones asociadas. ¿Califican qué? Casi una tercera parte al Mundial. Sería increíble, pero bueno, han descubierto el poder, la condición que tiene el fútbol a nivel mundial, que para mí es casi una religión global. Y bueno, entendieron que a partir de eso pueden hacer dinero y les funcionó bien, porque ha sido un buen espectáculo el mundial, y lo van a tratar de aprovechar aumentando el número de selecciones. Bueno, en México está por comenzar un nuevo torneo. La realidad es que tenemos pocas ganas de hablar del fútbol mexicano, pero se anuncia la salida de Diego Coca del Atlas, el Atlas que tiene nuevos dueños, nuevos inversionistas. No se pusieron de acuerdo con Diego Coca, que aparentemente tendría una oferta del fútbol argentino, así que el Atlas, típico del fútbol mexicano, a días de comenzar el torneo, no tiene entrenador. Ya seguramente lo van a resolver pronto, ¿no? Bueno, lo que tenemos en temas de deportes desde Dallas, saludos en esta conclusión del Campeonato Mundial a la 1:00 p.m. Una de la tarde hoy, tiempo del Centro de México, el silbatazo inicial entre España y Francia. Muchas gracias, saludos Luis, los esperamos con todo el equipo justamente a las 3:00 p.m. MBS Deportes. Tendremos todos los comentarios, tendremos todos los puntos de vista, análisis, debate sobre lo que fue el inicio de la semifinal de la Copa del Mundo. Te mando un abrazo desde Dallas.
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0: 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Primeras planas. El Universal.
10: Empresas consentidas de Pemex reciben casi 100 contratos. En los últimos 8 años, Arrendo Serv e Impulsa Tu Ganancia, dos empresas que obtuvieron un contrato millonario de más de 4.8 mil millones de pesos por parte de Pemex, han recibido casi 100 convenios de alcaldías, municipios, gobiernos estatales y la Federación, que suman en total más de 12 mil 500 millones de pesos por arrendamiento de vehículos y venta de maquinaria.
0: Milenio.
10: El AES patea, gasea y estrangula, documenta Seguridad Nacional. En visita sorpresa a 4 de 187 centros, la Autoridad Federal de Estados Unidos detecta abusos diversos, entre los que destacan falta de comunicación, retraso en atención médica, mala refrigeración de comida.
0: Reforma.
10: Revela Banxico temores de IP. Crecen dudas entre analistas sobre seguridad y estado de derecho. Aunque ven respeto en macroeconomía, advierten daños en anclas de crecimiento.
0: El financiero.
10: Escalada en conflicto dispara 9% el petróleo. Aversión al riesgo. Medidas de control de Hormuz causan volatilidad de mercados.
0: El economista.
10: Petróleo subió 9% en la jornada y alcanzó su nivel más alto en un mes. Estados Unidos amenaza con imponer una remuneración de 20% a los buques que quieran navegar por el estrecho de Hormuz.

0: 8 de la mañana con 6 minutos, ya regresamos. WhatsApp 5640-05-1025. Voy de nuevo, 5640-05-1025. Nuestro WhatsApp está abierto absolutamente para todo el auditorio. Tengo un buen de mensajes y le estoy preguntando hoy sobre la narcopolítica. ¿Qué opinas sobre este tema de la narcopolítica, de las acusaciones que hay, de los audios? Ahora el tema de Marina del Pilar, que está todo lo que da, ella ofreciendo cooperación, pero dice que pues no estaban acreditados formalmente como agentes del FBI. En fin, mucho que comentar. Lo del mundial también, que no nos fue tan bien económicamente hablando. Tuvo chido, pero en lana. Es como otro día de muertos. Ya lo habíamos adelantado, aquí nos lo confirmaba hace un ratito Jorge Andrés Castañeda. 5640-05-1025, 5640-05-1025. Hola Luis, prefiero mil veces más tener a Jorge Andrés Castañeda que soportar esa mesa política. Felicidades por el trabajo. Sí, estamos descansando un poquito la mesa política, ya estaba muy, muy, muy tenso usted y nosotros más. Castañeda, ahora sí, hasta se ve muy bien. Órale, ya le salió su fan aquí a Jorge Andrés Castañeda. Luis, Claudia y todos los gobernantes dicen aquí van a proteger a muerte a todos los que los expongan. ¿Qué cosa? Nos dicen WhatsApp 5640-05-1025. Opino que sí, somos un narcoestado, somos una narcosociedad también. Hablen de la narcosociedad. Las drogas se han metido en todos los aspectos de la vida en México. Felicidades por el programa, me gusta mucho, das las noticias con mucha pasión. Muchísimas gracias y lo hacemos por usted y con todo el cariño del mundo. Luis, no hay ninguna sorpresa, es la 4T siendo eso, la 4T. Por dinero hacen lo que quieran. Vean lo que está pasando con Marina del Pilar. Excelente noticiero, me gusta mucho, pero sin invitados se me hace muy cuadrado. Quisiera que hubiera, aquí nos dicen que sí quieren mesa de debate. ¿Qué pasó con la mesa de debate de Hernán y Juan Ignacio? Ya fue hace mucho tiempo. Hernán Gómez ya no quiso continuar con la mesa, quiso poner ahí algunas reglas que ya no tenían que ver con la mesa. Y bueno, pues no se pudo llegar ahí a un acuerdo. Una lástima. Hola Luis, yo no tengo exposición mediática, pero jamás creí la cifra de 5.5 millones de personas que iban a venir al Mundial. Me parece lógico, simplemente por el número de partidos asignados a México y los respectivos aforos de los estadios de las ciudades sedes, más aquellos que vinieran tomando como pretexto el Mundial. Sencillamente las cifras no cuadraban, 5.5 millones no tenía sentido. 5640-05-1025, son las 8:08, y le recuerdo, mbsnoticias.com está en todos lados, baje la aplicación, estamos en Android, estamos en iOS. 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Las 8:09. El gobierno de Estados Unidos, encabezando su política exterior por el secretario de Estado Marco Rubio, ha convocado a una reunión internacional con alrededor de 60 países para coordinar acciones contra organizaciones identificadas por Washington como parte de la extrema izquierda violenta, tal cual como lo escucha. Organizaciones que, de acuerdo a lo que señala Washington, empiezan con un tema ideológico, van radicalizándose y en algún momento terminan por ser terroristas, que ponen bombas, que secuestran gente, que quieren tomar algún estado. La postura ha sido calificada como radical, la misma postura de Washington, pues por muchos países, por muchos medios de comunicación, por muchos analistas, porque si hablamos de extremas, pues también hay extremas derechas terroristas. El tema es que no es menor en este juego de reacomodo geopolítico que estamos viendo. Y el hecho de que lo esté encabezando Marco Rubio, que empieza a perfilarse como un candidato muy fuerte hacia el 2028, pues tampoco es menor. La convocatoria también es muy amplia. Son 60 países que han sido invitados. Eso no quiere decir que todos vayan a acceder a la invitación. Pero mejor se lo preguntamos a la mejor internacionalista que hay en este país, que es Brenda Estefan. Bren, me da mucho gusto verte. ¿Cómo estás?
1: Muy bien, Luis, un gusto estar en el estudio.
0: Oye, convocar a una cumbre para analizar a las organizaciones de extrema izquierda y no lo está convocando pues alguien menor, lo está convocando el secretario de Estado, quizá más poderoso del mundo, Marco Rubio. ¿Qué ves en todo esto?
1: Veo un cambio de enfoque profundo. Uh-huh. Durante 20 años la idea del terrorismo en Washington estaba ligada al terrorismo islamista, al terrorismo yihadista. Y ahora se busca hacer un cambio y enmarcarlo dentro de terrorismo de movimientos de extrema izquierda. Es una definición ideológica muy específica y muchos de los países invitados, incluso aliados de Estados Unidos, lo han visto con escepticismo, porque es complicado adoptar una definición tan específica en el espectro ideológico de lo que es la amenaza terrorista. Pero lo que es Washington básicamente buscando exportar una prioridad nacional que ellos tienen hacia el exterior. Siempre hay estas líneas que conectan la política nacional con la política internacional. Así debiera de ser. La política internacional deberá proyectar tus intereses de Estado. Entonces ellos lo que están buscando, en tanto mayor potencia del mundo, es trasladar a otras capitales la idea de que los movimientos de extrema izquierda son terroristas, son peligrosos, hay que atenderlos, hay que cuidarlos.
0: Veía algunas organizaciones que ya han sido catalogadas como organizaciones terroristas, así como aquí tenemos el Cártel de Sinaloa, que es organización terrorista, o la Familia Michoacana, que es organización terrorista, y estamos viendo todo lo que está haciendo Estados Unidos atacando a los narcogrupos terroristas, para ellos ahora. Me llama la atención lo que pasa, por ejemplo, en Alemania. Noviembre 2025, Antifa Ost, que también pues, es una organización de extrema izquierda.
1: Correcto.
0: Es ya para Estados Unidos una organización terrorista.
1: Exacto.
0: En Grecia e Italia también, la Federación Anarquista Informal y el Frente Revolucionario Internacional, que son grupos políticos radicales, pero hoy para Estados Unidos son organizaciones terroristas. Ahora, hemos visto que no es lo mismo la relación México-Estados Unidos, por ejemplo, que la relación Estados Unidos-Italia, o Estados Unidos-Alemania, o Estados Unidos-Europa en general, o Estados Unidos-Rusia. ¿Hacia dónde crees que llegue esto? ¿Qué convocatoria podría tener?
1: Mira, es curioso porque hay analistas que insisten en que la administración Trump no le interesan las ideologías, que son puros intereses, pero que no hay ideologías. En realidad, lo que dejó de haber es una defensa de los principios tradicionales que defendía Estados Unidos. Digamos, dejaron de defender los derechos humanos, la democracia, la construcción de instituciones, la separación de poderes. Todo eso está fuera de la agenda de Donald Trump. Pero lo que sí está es una agenda crítica a la extrema izquierda. Y está clavadísima en diferentes latitudes. En el caso de Europa, hay un apoyo explícito de Marco Rubio, de J.D. Vance y del mismo Donald Trump a movimientos más ligados a la ultraderecha. En su momento a Víctor Orbán en Hungría, que en medio de las elecciones que terminó perdiendo Víctor Orbán, la administración Trump se involucró. El vicepresidente J.D. Vance fue a la campaña de Víctor Orbán. También lo hicieron en el caso de la futura candidata a la presidencia francesa, Marine Le Pen. Pues ha habido repetidos declaraciones de Donald Trump y de su gabinete para apoyarla. Entonces sí hay un activismo político de la administración Trump y lo vemos en América Latina.
0: Aquí es clarito.
1: En América Latina con Del Espriella en Colombia, con Tito Asfura en Honduras, lo vimos en las intermedias de Argentina con el partido de Milei.
0: Lo vemos también ahí, también en Chile, vamos.
1: Sí hay un involucramiento político para apoyar a
0: Perú, Fujimori,
1: proyectos afines a la visión de Donald Trump. Y es abierto. No es, como se dice aquí por parte de la presidenta, que de manera velada están acusando a políticos para meterse en las elecciones. No, no, se meten abiertamente, ni siquiera lo disimulan. Se meten abiertamente y dicen, este es el candidato que nos interesa que gane porque está alineado con nuestro proyecto político y si no gana él, va a haber consecuencias para el país. En el caso, por ejemplo, de Argentina, amenazaban con cortar apoyo financiero si no ganaba el partido en Milei. Así de explícito.
0: Viene, creo yo, el gran reto con Brasil, ¿no? O sea, Colombia es importantísimo. Un abrazo a todos los hermanos colombianos. Nos ve mucha gente y ya sabemos que hay mucho colombiano. Ya vimos la ola amarilla en el Mundial. Pero Colombia, pues al ser una economía, digamos, mediana, o sea, no tiene el poder, por ejemplo, una economía como la brasileña o inclusive como la mexicana. Viene una prueba de fuego para mí con Brasil.
1: Es muy interesante lo que dices, Luis, porque en estos días hemos visto muchos mapas que dibujan cómo cambió de color, digamos, hacia la derecha América Latina en las elecciones recientes, en donde ha ganado 12 de las últimas 15 elecciones presidenciales la derecha o la extrema derecha. Pero en realidad, en términos de población, 12 de las últimas 15 elecciones presidenciales las ha ganado la derecha o la extrema derecha.
0: De Latinoamérica,
1: en América Latina.
0: Es correcto.
1: Wow. Ahora, si ves en el mapa, pues sí se ve cómo se ha ido pintando, cuando cambian el color, se ha ido pintando de derecha.
0: Uh-huh. De azul, si ves en la derecha como azul y rojo.
1: Exacto, es correcto. Izquierda. Uh-huh. Es correcto. Pero si ves en términos de peso económico y de población, más de la mitad de América Latina sigue estando gobernada, entre comillas, por la izquierda, porque también luego forzar a la 4T en la izquierda es un poco complicado, ¿no? Con un gobierno que se quiere encoger, que quiere militarizar las calles, en fin. Pero bueno, que se autodenominan como de izquierda, Brasil y México, y por lo tanto, más de la mitad de la población y más de la mitad del PIB de América Latina está todavía en estos gobiernos de izquierda. Entonces, claro que es una prueba. Hay quienes aseguran que estas elecciones se han dado así porque la población quiere alinearse con Washington. La realidad es que no. Si uno va a las encuestas de cómo se movió el electorado en Colombia o cómo se movió el electorado en Argentina, pues en realidad las preocupaciones son mucho más locales, no son geopolíticas.
0: Claro.
1: Tienen que ver con temas de economía, tienen que ver con temas de corrupción, tienen que ver con temas de seguridad sobre todo.
0: Quizá tiene que ver con un perfil de candidato, ¿no? Que se está moviendo, o sea, tanto de la Espriella como Milei, como Katz, como Bukele, como Perú, como Fujimori.
1: La bukelización de la política latinoamericana.
0: Y que es un perfil mucho más confrontativo, mucho más directo, mucho menos rollero en el sentido de querer entrarle a la complejidad y proponiendo soluciones muy simples como lo que hace el populismo, a final
1: pero
0: de cuentas.
1: Pero eso también lo hace el populismo de izquierda.
0: Sí, claro.
1: O sea, ese discurso sencillo con propuestas fáciles también lo encuentras en los líderes populistas de izquierda. Lo que hace la diferencia para que en las elecciones recientes gane la derecha es la seguridad. La preocupación de la población latinoamericana es la seguridad. Y a diferencia de algunos textos que escriben en otras latitudes, de repente leo textos europeos o en Estados Unidos o Canadá que hablan de cómo América Latina tiene este giro ideológico a la derecha, en realidad no es tan profundamente ideológico, en realidad tiene que ver mucho más con las preocupaciones del día a día. El latinoamericano ve el crecimiento de la inseguridad. Y entonces esta bukelización, claro, son estos líderes que decías, como de la Espriella, como Katz, que todos hablan de megaprisiones, de mano dura con el crimen organizado, de tolerancia cero, todos, Keiko, Katz, de la Espriella, esa es la constante. Y lo que vamos a ver, me parece, porque ya lo vimos en Europa, es en Europa las prioridades eran economía y migración, y la izquierda se fue moviendo más hacia el centro en migración, fue menos laxa en migración. Yeah. Lo que vamos a ver en América Latina es que la izquierda se va a volver menos laxa en seguridad porque sabe que es una prioridad brutal y que el abrazos no balazos.
0: No funciona. Y además, lo vimos en Colombia en particular, no sé qué tanto Argentina y Chile, pero bueno, ahorita vamos a eso. Pero en Colombia en particular, cuando seguías la elección a profundidad, te dabas cuenta de que la preocupación allá era el cobro de derecho de piso.
1: Exacto.
0: Están haciendo cobros de derecho de piso, extorsión.
1: Correcto.
0: Y contra esos se lanzó de la Espriella y se lanzó con todo. También interesante porque está cerradísima esa elección, igual que la del Perú. Argentina, lo que sí vimos fue un tema económico, ¿no? O sea, este asunto de una situación muy precaria que han estado viviendo durante mucho tiempo en Argentina y que llegó este loco con la motosierra a decir que lo iba a resolver en cosa de nada. Y curiosamente la fecha ahí sigue. O sea, para un país que puede llegar a ser tan inestable como Argentina, ahí sigue y dando resultados a lo mejor exiguos, pero resultados económicos. Entonces es interesante cómo al final creo que sí tiene mucho que ver con el cambio. O sea, hay una izquierda que o no te está dando seguridad, o no te está dando economía, o no te está dando algo. Llega una propuesta populista de derecha con el apoyo de Washington.
1: Con el apoyo de Washington y en muchas ocasiones con enormes riesgos, porque claro, algunos de estos líderes proponen cosas que de plano van en contra de libertades básicas. Pensemos en de la Espriella diciendo que la mujer no debería de tener derecho al voto, diciéndolo abiertamente. Entonces,
0: oye, pero hay pausa. Pensemos en Turning Point USA.
1: Ah, bueno.
0: O sea, ya viste acá los locos con las togas, digo, con todo respeto, pero no, están así sin respeto. Oye, vamos a hacer una votación de casas.
1: Recordamos,
0: va a ser por cada hogar.
1: Turning Point USA es la organización que llevaba Charlie Kirk, que ahora la encabeza su esposa, y en sus, digamos, eventos, hay discursos de mujeres diciendo que debe de haber un solo voto por familia, que lo debe de ejercer el hombre de la casa, ya sea el padre o el esposo, etcétera, ¿no? Entonces, hay como un regreso a estas posiciones muy radicales que nos recuerdan la importancia de defender los derechos adquiridos.
0: Ultramontanas, así, radical, tipo el cuento de la criada. No sé si ya vieron esa serie, vale mucho la pena echarle un ojo, de repente parece un alucín, pero no, tiene muchas cosas.
1: El riesgo
0: cosas
1: es ese, que se confunda la necesidad de orden, la necesidad de un gobierno eficiente con pues un populismo de derecha que pueda traer también consecuencias muy importantes en contra de los derechos adquiridos.
0: Pusiste un tema que me hizo estallar la cabeza, como lo hace siempre, querida Brenda, la necesidad de orden. Se desorganizó el mundo. No sé por qué, no sé si se nos fue muy laxo, no sé si de repente ya no hubo una guía, una brújula. No sé, pero sí parece que hay una necesidad global de un orden, de una nueva guía, y por desgracia eso no está aterrizando en el diálogo, sino en los así llamados hombres o mujeres fuertes. La radicalización.
1: Sí, y es un riesgo que el centro se desaparece políticamente.
0: Sí, claro.
1: Y lo que vemos es cómo los candidatos que cobran fuerza son los extremos. La gente de mayor edad suele votar más por el centro, pero los jóvenes suelen irse más hacia los extremos, y eso pues desde luego tiene riesgos. Pero es algo que estamos viendo en América Latina, y no hay que confundir con hay una intervención de Donald Trump en diferentes elecciones en el mundo.
0: Claro.
1: Esta voluntad de hacer este evento terrorista de organizaciones de extrema izquierda con un tinte claramente político, porque no es cooperación en materia de seguridad. Es ver al crimen organizado como ligado a la extrema izquierda únicamente. Poner esto que ellos han manejado mucho en su discurso político interno, de que es una amenaza para Estados Unidos el regreso de grupos como Antifa, como ya decías, o grupos anarquistas, lanzarlo a la escena global. Entonces, sí hay una, digamos, una agenda que trae Washington, pero también hay una preocupación en América Latina por los temas de crimen organizado que tanto pues daña al tejido social de América Latina.
0: Me llama la atención que lo encabeza Marco Rubio, y que Marco Rubio también ahora trae esta otra bandera, y es la bandera de pelearse con la Corte Penal Internacional, desmantelarla, tal cual. Así lo dijo Marco Rubio. Escuchemos.
2: La Corte Penal Internacional y sus aliados están librando una guerra contra nuestro país, no con balas ni misiles, sino con leyes, acuerdos y la fuerza del llamado derecho internacional. El peligro de este tribunal global no ha hecho más que crecer. Hoy amenaza todos los aspectos de nuestro sistema político y jurídico. Agentes de la patrulla fronteriza que expulsan a criminales violentos de nuestro país. Marines estadounidenses que arriesgan su vida para defender nuestra patria. Fiscales que trabajan para desmantelar complots terroristas para atacar y matar estadounidenses. Si nos quedamos de brazos cruzados, todos ellos estarían a merced de jueces extranjeros a miles de kilómetros de distancia, enfrentando el riesgo constante de ser procesados e incluso encarcelados por el supuesto crimen de defender a su propio país.
0: ¿Qué ves, Brenda?
1: Mira, Marco Rubio, cuando tuvo su comparecencia ante el Senado para ser confirmado en la posición de secretario de Estado, dijo abiertamente que el orden internacional basado en reglas, el orden post-1945, ya no solamente era obsoleto, sino que era utilizado en contra de los intereses de Estados Unidos. Y a partir de ahí, hemos visto cómo Washington ha abandonado decenas de organismos internacionales. Este es uno más. La administración Trump busca impulsar un orden internacional o un desorden internacional basado en fuerza, y dejar a un lado la idea de que sean las reglas las que rijan las relaciones entre países. Entonces, eso evidentemente tiene un enorme peso en cómo va a ser la relación entre países, por eso también hay tantos conflictos en el mundo, y es un riesgo para países de tamaño medio como el nuestro.
0: Claro.
1: Porque si no hay reglas, si no hay acuerdos mínimos entre países, y esto es la ley de la selva, la ley del más fuerte, y también desde la visión de Trump, la ley del más rico, ¿no? Yo tengo el mayor mercado del mundo y entonces impongo mi voluntad, pues desde luego eso va en detrimento de los países de tamaño medio, que tenemos que ver cómo vamos a navegar en esa nueva realidad geopolítica ante estos embates al multilateralismo que tanto trabajo costó construir.
0: Brenda, siempre es un placer poder platicar contigo, aprender de ti. Te seguimos en tus redes.
1: Claro que sí, Luis. Me pueden encontrar en Twitter como @b-estefan y en Instagram como Brenda Internacionalista. Y desde luego todos los martes en el periódico Reforma. Hoy publico una columna que se llama La Ilusión Militar, sobre cómo estamos en el punto más alto de inversión en defensa. Que ha registrado la historia por parte de países, de empresas. Se está rearmando Europa, se está rearmando Medio Oriente. Y a la vez, la guerra es cada vez menos eficiente en avanzar intereses políticos. Los invito a leerla.
0: Hoy, de hecho, también se publica en Reforma y en varios medios de comunicación internacionales este conflicto que se está dando en Hormuz, que lo platicamos tú y yo en su momento.
1: Era la batalla.
0: Era un memorándum ahí, un intento de cese al fuego. No duró nadita. Oye, pero me llama la atención cómo Trump pone en la mesa: a ver, yo te cruzo el estrecho de Hormuz, pero me das el 20% de tu mercancía. Del valor de tu mercancía.
1: Qué bueno que lo toques, porque me parece un tema importantísimo para todos. Es la batalla por Hormuz. Tenemos tres noches de ataques constantes de Estados Unidos en la región del estrecho de Hormuz y la zona costera. Y un Donald Trump que el día de ayer dice: yo les voy a cobrar 20% a los que crucen por ahí. Entonces, es irónico porque cuando empieza la guerra, el estrecho estaba abierto. Después Irán dice: yo voy a cobrar un peaje a los que pasen por aquí, voy a controlar, amenaza militarmente con atacar a quienes pasen. Y la administración Trump dice: no, eso es ilegal, va en contra del derecho internacional, no te puedes apropiar de un estrecho natural y cobrar cuotas a quienes pasen. Y ahora es el mismo Donald Trump el que dice: voy a cobrar 20%. Y las navieras dicen: bueno, ahora tengo la amenaza de Irán militar, la amenaza de Estados Unidos que me quiere cobrar, una doble amenaza. Y no hay que olvidar que las aseguradoras aquí juegan un rol principal. En la medida que esto siga tan tenso, las aseguradoras en Londres dicen: yo no pago,
0: yo no le entro,
1: y entonces no cruzan los barcos, y eso afecta a toda la economía, al mercado de hidrocarburos, el precio del barril del petróleo, el precio de la gasolina y la economía global en general.
0: Brenda, muchísimas gracias.
1: Gracias a ti, Luis, por la invitación.
0: Y en unos días platicamos a ver cómo salió la cumbre esta para combatir a los grupos de extrema izquierda vinculados al terrorismo. Neta, no es menor lo que estamos viendo. Y recuerde que lo está escuchando primero en MBS Noticias. Pepe Díaz Briseño es de Washington. Buen día.
3: Hola, ¿qué tal? Así es, saludos desde Washington. En algo no visto previamente, la administración del presidente Donald Trump organizará este jueves en Washington una cumbre internacional con líderes de más de 60 países dedicada a abordar lo que asegura es el resurgimiento del terrorismo transnacional de extrema izquierda. Hasta el momento, el Departamento de Estado de Estados Unidos no ha hecho pública de forma oficial la lista de los países invitados a dicha cumbre, limitándose a decir que se trata de países de Europa, América Latina y Asia. De acuerdo con documentos oficiales filtrados al diario The Washington Post, la reunión tiene el objetivo de incentivar la cooperación y el intercambio de inteligencia en torno a grupos de extrema izquierda alrededor del mundo, que la administración Trump considera están involucrados en actos de terrorismo como secuestros, ataques contra infraestructura, contra tropas estadounidenses y contra la población civil. Desde 2025, el Departamento de Estado, bajo el mando del secretario Marco Rubio, había ya designado a cuatro organizaciones europeas supuestamente vinculadas al activismo radical de izquierda dentro de su lista de organizaciones terroristas extranjeras. Aunque algunos analistas han puesto en duda la dimensión real de la amenaza, entre los cuatro grupos designados está la organización alemana Antifa Ost, así como otras tres células similares en Italia y Grecia. De acuerdo con algunos funcionarios citados por el Washington Post, la cumbre para abordar el terrorismo transnacional de extrema izquierda ha provocado polémica incluso dentro de la propia administración Trump, con algunos funcionarios asegurando que esto podría afectar a activistas progresistas legítimos, además de justificar ataques de gobiernos futuros contra grupos conservadores. Hasta aquí el reporte desde Washington.
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0: Buena rola, estamos escuchando Pompey de Bastille. Hoy cumple 40 años Dan Smith, líder de Bastille. No me tardo, son las 8:30. Después de la pausa, platicamos de varias cosas que están en la palestra. Uno, amigos, en Jalisco, hoy vuelve a haber simulacro de narcobloqueo a la 1:00 p.m. Ayer hubo simulacro de narcobloqueo, sí, ya hay simulacros de narcobloqueos. Lo platicamos al regresar. Y hablaremos también un poquito más sobre lo que está pasando con Marina del Pilar. Hay reacciones, acaba de hablar García Harfuch, le tengo los detalles.

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27: 8:34, ya regresamos, estamos aquí en MBS Noticias, gracias por todos los comentarios, 5640-05-1025, 5640-05-1025, una vez más, 5640-05-1025. Gabriel Regino es uno de los abogados penalistas más prestigiados que hay en este país. Para mí, es el mejor abogado penalista que hay en México. Ayer en sus redes sociales se aventó un gran hilo penal, así le llama, y en donde comparaba el caso de Marina del Pilar Ávila, gobernadora de Baja California, que ha hablado con autoridades estadounidenses para tratar de salvar el pellejo, y el caso de María Eugenia Campos, gobernadora de Chihuahua, que ha sido acusada de traición a la patria por haber pactado, dicen, en la 4T con la CIA para desmantelar un narcolaboratorio. Hoy en la mañanera hubo reacciones sobre el caso Marina del Pilar. La presidenta de la República ha cuidado la investidura, lo cual francamente celebró, y ha puesto a quien tiene que hablar del tema, que es Omar García Harfuch, secretario de Seguridad, y estos son los puntos de Harfuch sobre el caso Marina del Pilar. Escuchemos.
28: Primero, en los audios que se hicieron públicos el día de ayer, no se infiere que se vaya a dar información confidencial. En las mesas de seguridad de los estados participan no solo las autoridades estatales y federales, se identifica la incidencia delictiva diaria, más no hay una información como tal que tenga un grado de sensibilidad que nos preocupe que fuera compartido con alguna autoridad, si es que fuera el caso que es con alguna autoridad, porque todavía no se sabe exactamente qué autoridad era con la persona que estaba hablando.
27: Bueno, pues esto es lo que dice el secretario Harfuch. O sea, ¿con quién estaba hablando? Pues no, no son, o sea, a ver, son conversaciones para negociar acuerdos. O sea, no es que tengan así registros con bitácoras y hojas membretadas y todo este tema. La presidenta de la República dijo también que Marina del Pilar ya explicó cuál era el tema de los audios. Escuche.
0: Todo el mundo lo escuchó. Es una información que ella está hablando con una persona, no sabemos qué persona es. No sabemos ni siquiera si es de autoridades estadounidenses o no. Y ella da una explicación posterior de que es parte de una comunicación y que no pone en riesgo absolutamente nada de la seguridad de Baja California. El caso de Chihuahua está demostrado que había agentes de una agencia operando en territorio. Eso es una violación flagrante a la Ley de Seguridad Nacional. Esta llamada de teléfono de la que se da a conocer ayer por un periodista, pues una llamada que ella tiene con personas que ni siquiera nosotros sabemos quiénes son, si pertenecen al gobierno de Estados Unidos o no, si son de alguna agencia. Y ella da una explicación de bajo qué condiciones habló con ellos. Si hay que investigar, que se investigue. Pero son dos cosas completamente distintas.
27: Gabriel Regino, gracias por tomarnos la comunicación. Doctor Regino, ¿qué ves en todo esto? ¿Hay comparación entre Marina del Pilar y María Eugenia Campos? Buen día. Uf, se cortó la comunicación, perdóneme. Ya ve que aquí tenemos esos problemas de comunicación frecuentemente. Una disculpa tanto a Gabriel Regino como a usted, a nuestro auditorio. Perdóneme usted, se cortó la llamada telefónica. ¿Qué opina usted? ¿Hay comparación o no hay comparación? María Eugenia Campos, traidora a la patria. Porque trajo, esa es la narrativa de la 4T, tampoco está probado que haya traído a nadie, pero porque trajo a la CIA supuestamente a desmantelar un narcolaboratorio. Pero Marina del Pilar, pues no hay problema, no, todo muy bien, o sea, ahí no pasa nada, ¿no? Este es porque ella estaba hablando nada más por teléfono. Esa es la narrativa oficial de la Cuarta Transformación. Gabriel Regino, ¿nos escuchas?
1: Perfectamente.
27: Gracias, Gabriel. ¿Qué dice todo esto?
1: Bueno, pues nuevamente muy buenos días para ti, para todo tu auditorio. Y como tú lo has venido narrando en la transmisión del día de hoy, pues se vino a confirmar esa nota del New York Times de que hay personas que están buscando cooperar con las autoridades estadounidenses. Fíjate, Luis, auditorio, que en Estados Unidos, en el sistema legal, hay una frase que se utiliza cuando una persona que teme ser acusada, busca contactos informales con fiscales o auxiliares de fiscales para empezar a proporcionar información y empezar a construir la posibilidad de un acuerdo. Esta figura tiene un nombre muy simpático porque se llama Queen for a Day, que retoma un programa de radio muy exitoso que hubo en los Estados Unidos. Entonces, Marina del Pilar parece estar ahorita en el papel de Queen for a Day, donde está buscando tener acercamientos con las autoridades estadounidenses y donde ya reveló su intención de aportar información de lo que sabe, de lo que escucha en las mesas de seguridad. Ya solamente esa intencionalidad, pues sí la coloca en un terreno bastante problemático jurídicamente hablando. Políticamente no, y me explicaré rápidamente. Jurídicamente, ella puede estar incurriendo en delitos que van desde revelación de secretos, el ejercicio ilícito del servicio público, por ejemplo, al pretender utilizar desde su posición como gobernadora información a la que tiene acceso. No va a buscar un fiscal estadounidense información sobre estadística delictiva. Eso no le interesa. Le interesa poder tener información sobre ella o sobre otros objetivos. Recordemos que a su esposo y a ella el gobierno estadounidense les retiró ya previamente la visa. Entonces, la búsqueda de información es información sensible que como gobernadora de un estado fronterizo sí puede tener. Entonces, esa es una situación que tendría que investigar la FGR. Pero como la FGR, en los casos políticos como el de Rocha Moya, se convierte en oficina de investigación a oficina de gestión de crisis, pues no le vemos una perspectiva de éxito funcional en la investigación que pudieran hacer de Marina del Pilar, cuando ya desde hoy se empieza a desacreditar la publicación de los audios porque no se sabe con quién habló, a lo mejor habló con un fantasma, etcétera.
27: O sea, a lo mejor le estaban pidiendo ahí una oferta de teléfono, ¿no? Y es los que van cosas por exacto. el estilo.
1: Entonces, o sea, van a empezar a tratar de utilizar el aspecto de la narrativa, de decir, bueno, pues es que a lo mejor habló sola, nunca habló con nadie, no hizo nada. Pero lo delicado, volvemos a insistir, es que la gobernadora está reconociendo que está teniendo esos contactos. Y si está teniendo esos contactos es porque efectivamente existe una investigación en su contra o necesitan de ella para llegar a otros objetivos, lo que viene a corroborar la nota del New York Times. Volviendo al tema legal, ¿bastan esos audios para iniciar una investigación? Por supuesto que sí. Y además, como lo habíamos platicado la semana pasada, pues es una investigación de oficio.
27: Claro.
1: Pero además, en un estado de derecho, daría para un procedimiento de juicio político para separarla del cargo. ¿Por qué? Porque ya sabemos y reconoce la propia gobernadora que el día y las horas que se mantenga en esa posición aprovechará la información que tenga para salvarse ella misma. Y eso no está permitido constitucionalmente. Se está aprovechando de toda esa información que posiblemente ya comenzó a proporcionar en no sé cuántos acercamientos tenga como Queen of Friday. Entonces, al final del día, en el Congreso Político de Baja California, la mayoría es oficialista. En el Congreso Federal, la mayoría es oficialista, por lo que un juicio político es inviable. Y si con esto rematamos que la FGR es una oficina de gestión de crisis,
27: claro,
1: como lo ha hecho en el caso de Rocha Moya, pues lo que estamos viendo es que lo que va a avanzar judicialmente va a ser del otro lado de la frontera y no del lado nuestro.
27: Déjame ir a un poco algo metalegal, Gabriel, porque aquí estamos pues siendo testigos de lo que puede ser un maxiproceso y de lo que es la defensa de intereses norteamericanos, estadounidenses, frente a intereses mexicanos, políticos, más allá de quién es el bueno o el malo, porque me cuesta a veces ver que haya buenos o malos, más en este tipo de juegos. El hecho de que salga la nota en New York Times, venga lo que se esperaba, la descalificación en corifeo, todo mundo, no, mentirosos, traidores a la patria, vende patrias, ajá. Y luego la dosificación con la filtración de este audio. Ahí está. Tómalo de Marina del Pilar. Y el hecho de generar la desconfianza dentro del palacio. ¿Quién está hablando? ¿Quién está cantando? ¿Quién no está cantando? ¿Quién sí está conmigo? ¿Quién está contra mí? Suena una estrategia maquiavélica, insisto, metalegal, que tiene que ver con la defensa de los intereses norteamericanos en un juego con México. ¿Qué ves ahí? O sea, porque hay algo más allá de simplemente el asunto de los temas que pueden venir en procesos judiciales. Hay aquí un tema de inteligencia, de contrainteligencia, de política y de soberanía muy interesante, creo yo.
1: Tienes toda la razón y has hecho una lectura impecable de lo que está sucediendo en esta relación binacional. Porque el eje de una investigación criminal le permite a los Estados Unidos realizar despliegues tácticos y estratégicos de política bilateral para presionar al gobierno mexicano, que es lo que siempre ha hecho. Pero no olvidemos, Luis Auditorio, que al menos en la administración de Trump, el marco legal de combate al crimen organizado mutó de una manera acelerada, al grado de considerar a los terroristas, lo que le permite utilizar a todas las agencias, incluyendo a la CIA, para combatir el terrorismo. En ese orden de ideas, desde luego que hay un despliegue táctico y estratégico que no solamente tiene que ver con las extradiciones, tiene que ver con los retiros de visa, tiene que ver con las filtraciones a medios estadounidenses, tiene que ver con la búsqueda de informantes que empiecen a buscar el Queen Faraday para decir, yo no, yo me aplico, te doy información, pero no me detengas. Recordemos que en el audio filtrado y que publicó por segunda ocasión Héctor de Mauleón, la propia gobernadora externa su preocupación de si la van a extraditar. Obviamente que está consciente de que puede ser objeto de una extradición. Por lo tanto, este esquema que va a seguir manejando el gobierno de los Estados Unidos contra las autoridades mexicanas debe de tener forzosamente una base sólida. Investigaciones en curso, la intervención de organismos como la OFAC, la intervención de agencias de manera conjunta, el Comando Norte, etcétera, porque es un tema estratégico. A ello hay que sumarle, como bien lo dijiste al inicio de tu programa el día de hoy, la reunión que en dos semanas tendrán en Estados Unidos con Marco Rubio contra los movimientos de izquierda que pueden ser terrorismo.
27: Gracias, querido Gabriel, es el mejor abogado penalista en este país. Te seguimos en tu red, doctor Regino.
1: @ Gabriel Regino, y un fuerte abrazo para ti y para toda la audiencia.
27: Gracias, gracias, es Gabriel Regino. 8:46. En este México hay simulacros de temblores, hay simulacros de huracanes y hay simulacros de narcobloqueos. Ayer a la 1:00 p.m. en Jalisco se llevó a cabo un simulacro de narcobloqueo. No se llama así oficialmente. Es un simulacro de bloqueo de vías de comunicación, pero apunta a lo que ya están viendo autoridades, incluyendo el ejército mexicano, que puede venir en corto tiempo. El hecho de que haya un ataque, el hecho de que haya una revuelta, el hecho de que haya una captura de algún perfil de alto nivel en el narco, como lo que pasó con el Mencho, cuando quemaron las tienditas, cuando bloquearon todo. Pues, ¿qué cree? Hoy a la 1:00 p.m. se repite otro ejercicio de narcobloqueos también. Elsa Marta Gutiérrez, desde Jalisco, buen día.
2: Gracias, Luis. Buenos días. Decirte que ayer concluyó sin incidentes el simulacro de bloqueos que se realizó de manera simultánea en 7 accesos carreteros a la zona metropolitana de Guadalajara. Uno de ellos fue en la carretera Saltillo a la altura del poblado de San Isidro en Zapopan. Antes de la hora programada, se desplegaron policías municipales, estatales y bomberos. A la 1:02 p.m, se activó la alerta amarilla. Así, fueron llegando unidades de la Fiscalía del Estado, Ejército Mexicano y Policía Metropolitana. A diferencia de un hecho real, en esta ocasión no se bloqueó la circulación. Muchos no alcanzaban a distinguir si se trataba de un simulacro o de un hecho real.
3: Sí, pues yo dije, pues ¿qué habrá pasado, da? Pues yo no sabía, pues, que iba a haber simulacro. Pues por algo, pues, a lo mejor sirve de algo todo esto. Pues, pues sí, como que sí, da como que miedo, ¿no? La verdad, pues, se pone todo aquí, el pueblo solo y no hay gente y pues sí, se siente, pues sí da miedo, pues, la verdad.
4: No, pues yo no sabía nada que iba a haber. Hasta ahorita que venía de trabajar y vi que está todo.
6: ¿Y qué te causó ver tantas unidades?
4: Pues, a lo mejor miedo, ¿verdad? De ver tanto que algo haya pasado.
2: Este simulacro se llevó a cabo en el mismo punto donde el pasado 22 de febrero 6 elementos de la Guardia Nacional fueron asesinados. Algunos habitantes y comerciantes recordaron lo ocurrido aquel día. Entre ellos estaba Eidalina García, una vecina que recibió una bala perdida que le dañó pulmón, hígado y 2 costillas. Hoy, al ver nuevamente un importante despliegue de unidades, dijo sentir coraje, pues recordó que aquel día la autoridad no llegó.
13: Ahorita me da coraje, porque no había así de gobierno cuando pasó eso. Al menos antes de, nada más eran los de la Guardia.
6: ¿Y hoy que los vio llegar, qué pensó?
13: No me da que seguridad, porque no tenemos nada seguro.
2: El coordinador estratégico de seguridad, Roberto Alarcón, calificó como exitoso el simulacro. Declaró que los tiempos de llegada variaron porque las unidades se encontraban en su patrullaje habitual, lo que permitió medir un escenario más cercano a la realidad. Descartó que existe una alerta o un operativo especial por el cumpleaños del Mencho, que será el próximo viernes. Sin embargo, hoy a la 1:00 p.m. se repetirá este simulacro. Luis, mi reporte. Buen día.
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27: Uf, qué buena rola. Let's get it started de los Black Eyed Peas. No me tardo.

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1: ¿Qué tal, Luis? Buenos días a ti, buenos días también a nuestros amigos del auditorio. Te comento que en Wall Street arrancan mixtos los principales indicadores. El Dow Jones Industrial pierde 0.16%, el Nasdaq está registrando un avance de 0.87% y el S&P BMV de la Bolsa Mexicana de Valores gana 0.72%. Se cotizan 66.454.41 unidades. En el mercado cambiario, el dólar en ventanilla bancaria se compra en 16 pesos con 57 centavos, se vende en 17 pesos con 70, el oro se compra en 18 pesos con 24, se vende en 20 pesos con 55 centavos. El precio promedio de la gasolina magra en el país se ubica en 23 pesos con 70 centavos por litro, la rojo premium en promedio se compra en 28 pesos con 49 y el diésel en 27 pesos con 11 centavos. En la Ciudad de México, el litro de magna se compra en 23 pesos con 82, la premium en 28 pesos con 74 centavos y el diésel se ubica en 26 pesos con 99 centavos. Finalmente gana la criptomoneda más conocida, el Bitcoin, 1.75%, se compra en 1,109,937 pesos por cada cripto. Luis, es mi reporte al auditorio. Muy buenos días.
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4: Ocho de la mañana con 55 minutos. Ayer, aquí en este espacio, tuvimos la oportunidad de platicar con Mónica Araceli Herrería. Mónica es la hermana de Fernando. ¿Quién es Fernando? Fernando es un hombre que en septiembre pasado le propuso matrimonio en un concierto en Coahuila a su novia, Diana. Diana dijo que sí, aunque pues al final no terminaron por casarse. Eso pasó en septiembre pasado. Muy bonito, se viralizó, ¿no? Medio del concierto de banda. Oye, ¿te quieres casar conmigo? Dijo que sí, wow, padrísimo. Pero meses después, Diana fue asesinada. Y todo apunta a que el responsable fue Fernando. Ayer aquí estuvo la hermana de Fernando. La hermana de Fernando ha trabajado en la Fiscalía Capitalina durante más de 30 años y se ha dedicado a acompañar víctimas mujeres. Ha estado acompañando a familiares que sufrieron un feminicidio de sus seres amados. Y Diana le pidió a su hermano, Mónica le pidió a su hermano, el presunto responsable por el feminicidio de Diana, que se entregara. Escuche.
5: Decirte, hermano, que en aras de ese cariño que siempre te he tenido, no te lo pido, hermano, te lo ruego, que te entregues, hermano. Así como yo en este momento estoy dando la cara avergonzada por tu comportamiento, te pido, hermano, que pienses en mi madre, que sabes que tanto te ama. Y que mi madre te quiere ver vivo. Enfrenta la justicia de todas formas te va a alcanzar, Fernando. La justicia te va a alcanzar y a lo mejor no es la justicia en la que no creas, la justicia del sistema de procuración de justicia. Es una justicia de Dios, pero creo que la forma de honrar la pérdida de la vida de Diana es que su crimen no quede impune. Y la mejor forma es...

0: que él afronte las consecuencias.
1: Le pregunté ayer también aquí en este espacio, junto con Oscar Valderas, a la señora Mónica si confiaba en la inocencia de su hermano.
2: ¿Confía usted en la inocencia de su hermano hoy?
0: Me cuesta mucho trabajo creerlo, pero probablemente porque lo pienso desde ese hermano.
2: Perdón por la pregunta, pero creo que es importante.
0: Pues un hermano al que de pequeño lo cuidé, lo defendí, lo amé tanto, y que no es complejo para mí pensar que haya podido cometer este delito.
1: Terminando la entrevista, empezó a llegar información tanto a Mónica como a quien venía acompañando a Mónica, como a nuestra redacción, en torno al abatimiento de Fernando, el presunto feminicida. Hay dos o tres notas que se han estado publicando en medios importantes de comunicación que hablan del abatimiento de Fernando. Al solicitar información, MBS Noticias, pues fue informada, valga la redundancia, por parte de la Fiscalía del Estado de México, en torno a que sí hubo un enfrentamiento en Amecameca con un sujeto que venía de Coahuila, pero la información estaría a cargo de la Federación. Hoy lo que pues tenemos en la mesa, sin que venga aún una confirmación oficial, es que este señor, Fernando N., el hermano de Mónica, el presunto feminicida de Diana, habría sido abatido en Amecameca cuando pues estaba huyendo de la justicia, cuando estaba prófugo, que lo habrían abatido elementos federales. Sin embargo, la Federación no lo ha confirmado. La Federación, me refiero a la Guardia Nacional. Estamos pues insistiendo, tanto la Fiscalía de Coahuila como la Fiscalía del Estado de México, como la misma Fiscalía de la Ciudad de México, para tener estos detalles, para tener esta información. Son las 8:59.
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3: Son las 8 de la mañana con 9 minutos. Antes que nada, muy buenos días y gracias de verdad por estar con nosotros hoy que estamos ya a martes 14 de julio. Después de haber escuchado a Luis Cárdenas en MBS Noticias, mi nombre es Nilsa Abeja, nos acompaña Eduardo Santillán en los controles y damos inicio a lo que son las 8 de las 8 aquí en Revista Exa. Lluvias aquí en la ciudad, yo no sé cómo le ha ido a usted en su casa, ya, igual el WhatsApp al 631-180-1227 en su colonia, si ha habido inundaciones y pues en fin, ¿no? Todo lo que nos tenga que decir. Aquí en la información, agradeciendo siempre a lo que es el periódico Nodía, el Imparcial, el Diario Sonora, por facilitarnos la información para conocer a ustedes. Dicen, a diferencia de las afectaciones viales sufridas en otros sectores, las recientes precipitaciones han generado un balance positivo para el sistema de capacitación de agua en la frontera, por lo que el director de MAPA, en la misma cara, dice yo, Lalita, señala que aunque el proceso de filtración hacia el subsuelo es paulatino y aún no se cuantifica en su totalidad, las lluvias representan un importante alivio para el abastecimiento local. El problema no es el abastecimiento local, el problema es que truenan tuberías, truenan bombas, truena todo, ¿no? Y de aquí a que lo arreglan, pues a veces dan de 72 hasta 3 hasta 2 semanas, 3 semanas, 1 semana, en fin, ¿no? Bueno, dice que el principal indicador del beneficio inmediato, lo que dice el Leonardo Sandoval Mendoza, se refleja en lo que es la galería filtrante de Nogales, la cual registró un incremento que, si bien no se ha medido con exactitud, sí representa un crecimiento de la capacidad de 80 a 120 litros por segundo aproximadamente, que es un incremento de cerca de 40 litros, que coincide con los trabajos de mantenimiento que el organismo ejecuta actualmente para la infraestructura y que proyecta mejores resultados en los próximos días con el seguir de las lluvias, ¿no? Que esperamos que así sea. Explica que también uno de los factores importantes es el descenso de las temperaturas, lo que provoca una reducción en el consumo general de la población, lo que ha permitido al organismo generar una mayor presión en las líneas de conducción optimizando lo que es la distribución de este recurso. Y sobre la red de drenaje, pues asegura que las incidencias no han sido severas como en años anteriores, lo cual atribuyó a las labores preventivas realizadas durante meses en el arroyo Los Nogales. Sin embargo, reconoce que debido al flujo de agua en las avenidas se presentarán algunos brotes aislados en zonas como la Avenida Tecnológico, aclarando que el problema se ha reducido drásticamente en comparación a periodos anteriores. Y bueno, aunado a esto, pues ni modo, se tiene que decir, ¿no? Estas precipitaciones de la temporada monzónica, pues sí generó diversas afectaciones en vialidades aquí en la frontera, lo que activó también despliegues de diferentes equipos de trabajo del municipio, Por ejemplo, el secretario del ayuntamiento informa que los mayores daños se concentraron en la 5 de febrero, la avenida Tecnológico, Natación, algunos accesos a lo que es la Ruiz Cortines, el paso del agua, pues ustedes saben, provocó acumulación de tierra, de escombro. Y entre lo más relevante, tras el paso de esta tormenta, detalla que el derrumbe de una parte del cerro de la calle 5 de febrero en las inmediaciones de la Escuela Secundaria General número 2, lo que obstruyó temporalmente uno de los carriles de circulación, pues sumándose también a estas afectaciones ocasionadas en otras calles debido a los arroyos. Incidentes relacionados con ciudadanos, bueno, confirmó el rescate de una persona arrastrada por la corriente tras intentar cruzar a pie el arroyo crecido. Por lo que enfatizó que gracias a los operativos de Protección Civil, Seguridad Pública y Tránsito Municipal se logró evitar el arrastre de vehículos también, lo que ha sido una problemática de años anteriores. La problemática es porque ellos mismos lo ocasionan, ¿no? Es como de que, sí paso, y ahora al pasar, pues no pasa. Entonces, bueno, es parte de lo que vimos precisamente con las lluvias aquí en la ciudad. Y vamos con esta que me causó mucha gracia. Si lo tengo que decir, discúlpeme, pero lo tengo que decir. El pie del encabezado dice: explican cómo usar correctamente los parquímetros para evitar multas en hogar. O sea, perdón, pero yo no sé si nos creen estúpidos o qué, ¿no? Pero pues oye, pues si vas a usar un parquímetro, obviamente vas a agarrar la monedita, ya sea de 5, de 10 pesos, 2 de 2 pesos, una de 1 peso, y la vas a echar. Explicación lista, tal cual, ¿no? O sea, perdón, pero ahí les va la información porque sí me causó gracia, ¿no? El encargado de la vía de parquímetros aquí en la ciudad, que es Enrique Alberto Leiva, el agente Enrique Alberto Leiva, explicó el funcionamiento correcto de estos dispositivos y asegura que la vigilancia y los recorridos en la zona se mantienen constantes. Ya les he dicho yo que el horario es desde las 8 de la mañana hasta las 6 de la tarde, pero ese policía que anda ahí por la avenida Obregón, en el primer cuadro de la ciudad, ese sí se merece un, ¿cómo se dice?, un reconocimiento al mérito, ¿no? Bueno, le hicieron una entrevista a este servidor público detallando los puntos claves para evitar sanciones y la manera en que los usuarios pueden organizar sus depósitos sin necesidad de estar pendientes cada hora. Esto podría llegar a ser interesante, ¿no? Señala que uno de los errores más constantes es el de echar la moneda antes de seleccionar el lugar con las flechas del parquímetro y por ese motivo no se registra el tiempo en el cajón correcto. La manera correcta de utilizar el parquímetro es, primero, te estacionas. Buscas que no esté el policía ahí en la Obregón. O sea, para empezar, ¿no? No es cierto, ¿eh? Eso lo aumenté yo. Dicen, la manera correcta de utilizar el parquímetro es el siguiente. Primeramente, selecciona el espacio donde está su numerito. Es el lado izquierdo, le ponemos nuestro espacio y de ahí va la moneda. Si el lado derecho, le ponemos nuestro espacio y ahí va la moneda. Si vamos otra hora, volvamos a seleccionar el espacio y se vuelve a utilizar la moneda. Es lo que dice, ¿eh? Muchas veces dice que íbamos a depositar nomás y está seleccionando el lado incorrecto y se va para el lado contrario. Bueno, detalla que las atenciones sobre desperfectos de los parquímetros son atendidas rápidamente, además de contar con un grupo privado donde se informa sobre los reportes y de esta forma se eviten las multas. Eso sí me ha tocado a mí porque cuando tú le echas la monedita y de plano no marca, marcas al número que tienen ahí en el parquímetro, te contestan, te preguntan el número de placas, qué tipo de carro es y el número de parquímetro, y así pues ya te evitas lo que es la multa, ¿no? Y ni modo, se tiene que hacer. Finalmente, el oficial encargado recomienda al usuario reportar cualquier anomalía con el parquímetro, marcar el número que está en la pantalla y esperar al técnico para evitar una multa y para que el personal sepa que hay una anomalía. Pues la parte de la explicación dice: no se estresen, tómense la molestia de marcar al número 312-4133. Marque el número, nosotros no tenemos llave, no lo manejamos, para eso hay otro personal, pero se atiende rápido, fue lo que recomendó. Qué bueno que nos dice que no nos estresemos, ¿no? Dice, el horario es de 8 de la mañana a 6 de la tarde, lunes a sábado. Los domingos no se depositan y los días festivos que sean feriados. Pero de lunes a sábado desde 8 de la mañana a 6 de la tarde, lo vuelve a decir. Dice, también hay otro. Es el parquímetro para las personas que trabajan aquí. Hay un permiso que se paga mensual Para eso no tienes que tener adeudo de infracciones en el ayuntamiento, pero cualquier persona puede pasar aquí a tesorería y hacer uso de él. Ese permiso mensual permite estacionarse en cualquier parquímetro, no lleva uno en específico, así que en cualquier lugar del parquímetro se puede estacionar esa persona con ese permiso, ese pago, y lo pone lo más visible en la parte de enfrente del vehículo. Cuando la falla, lo dice, yo no sabía que había este mensual, ¿no? Así, cuando la falla del parquímetro que depositó y no lo marcó el tiempo, se marca el numerito y nos lo mandan al grupo para que, en dado caso, en el transcurso, porque una vez de que se ocupe de otra parte, un miembro técnico es el que está en el seguro y tiene que venir hasta acá. Entonces, se le puso de ese margen y llega a inspeccionar, con eso nosotros tenemos que poderle cancelar su infracción. Bueno, están medio raras las palabras que dice, pero... Pues ahí está, ¿no?
4: ¿Cómo te enchorizan?
3: Sí, o sea, yo también me hice bolas, pero bueno, pues ya sabemos, ¿no? El uso correcto es estaciona, se fija que no está el policía.
4: Primero,
3: ¿el tránsito?
4: Espérate.
3: Es que está los dos lados de la moneda, dale. Si no traes monedas... Ni te estacionas. Pero bueno, sí traes, porque ya sabes, y de voladita viene el tránsito ahí a multarte, ¿no? Yo siempre trato de tener en el carro moneditas, ¿no? De perdida, una de dos de cinco, una de 10, dos de 2 pesos, porque uno nunca sabe. Llegas, te estacionas, alza la moneda, por si acaso, pues anda por ahí el policía, el tránsito, saca tu mano y saca la moneda, así como diciendo, me voy a estacionar. Te estacionas, llegas al parquímetro. Primero le picas si es del lado izquierdo o del lado derecho, le echas la monedita, te aseguras que marque el tiempo, y si no marca el tiempo, marca al número 312-4133. Bueno, mejor explicación, ¿no? Y continuando ahora con la información que ya saben no nos agrada aquí en la ciudad. Resulta que el mando coordinado integrado por el Ayuntamiento de Santa Cruz y el Gobierno del Estado de Sonora, a través de la Secretaría de Seguridad Pública y Policía Estatal de Seguridad Pública, pues mantienen este despliegue operativo constante para mitigar los daños ocasionados por las recientes precipitaciones en la ciudad, o en la región, ¿no? Más bien, como medida precautoria, las autoridades confirmaron la permanencia de todos los protocolos de seguridad, y de acuerdo con el informe oficial emitido en la base del llamado C5, elementos de seguridad lograron el contacto con los tripulantes de un vehículo tipo pickup color guinda, el cual fue arrastrado por la corriente a la altura del rancho El Cajón, en jurisdicción del municipio de Santa Cruz. En el lugar, los oficiales de PSP establecieron un diálogo con el ciudadano de 28 años de edad, originario del vecino municipio de Nogales, al precisar que el conductor viajaba en compañía de 4 personas, entre ellas diversos familiares y menores de edad. Confirmaron de viva voz que todos los pasajeros se encontraran en perfecto orden físico y sin lesiones, y las autoridades procedieron con su traslado, donde el personal operativo les brindó resguardo. Y pues también emitieron un reporte de emergencia respecto a las afectaciones en la infraestructura, obviamente de comunicación terrestre, solicitando a la ciudadanía de una manera urgente evitar el tránsito por el campo que conecta a Santa Cruz, esto con el ejido Miguel Hidalgo, ¿no? ¿Por qué? Porque las vías presentaban condiciones de deterioro extremo, con múltiples vados, tramos carcomidos por la corriente y una severa acumulación de piedras que obstruían el paso vehicular, sumado a la creciente de las corrientes de las aguas del arroyo de Santa Cruz. Y vamos con las ratas de dos patas aquí en la ciudad, ¿no? Dos casos distintos en un lapso de apenas unas horas, en dos comercios. El primer incidente fue reportado alrededor de las casi de mediodía en una tienda de estas de la Tachita O, ahí en Las Bellotas. Según el reporte oficial, un hombre ingresó al establecimiento, pidió 15 charolas de cerveza, o sea, iba por las 15 promos, ¿no? Mientras el empleado se dirigía al área donde se encontraba el producto, el individuo presuntamente aprovechó el descuido para apoderarse del dinero de la caja registradora. Al revisar el efectivo, el trabajador detectó el faltante de aproximadamente $3,800 y $40. Al salir a buscar al sospechoso, un taxista le informó que el individuo había huido corriendo con dirección a la calle Olivos. Y bueno, pues no lo encontraron, ¿no? Ahí, lo bueno que se quedaron las promos ahí para la gente que iba por ellos. Horas más tarde, alrededor de las 2:30 de la tarde, elementos municipales acudieron también a un restaurante de comida china, ahí por la prolongación Álvaro Obregón, por el Nogales. La propietaria informó que un hombre llegó al establecimiento a bordo de una moto utilizando un casco, solicitando comida para llevar. Aprovechó un momento de distracción, el sujeto ingresó al área de cajas, comenzó a tomar el dinero en efectivo, al tiempo que presuntamente mostró lo que parecía ser un arma de fuego para posteriormente escapar en rumbo desconocido. En ambos hechos, pues ya saben, las víctimas fueron informadas sobre sus derechos y los casos quedaron a disposición del centro de atención temprana. Y bueno, vamos también con esto de dos casos, ¿verdad?, de agresión. El primero se documentó alrededor de casi las 8:00 a.m. Los preventivos se trasladaron a la calle Tierra Blanca de la colonia Rosarito, donde reportaron una persona lesionada de 40 años de edad. El afectado manifestó que momentos antes estaba fuera de su casa en compañía de su vecina, a quien, cuando llegó su expareja, fíjense, con un bat de béisbol, a quien no conoce por nombre, mismo que sin mediar palabra, lo golpeó en la cabeza provocándole una herida. Marcaron al 911 para pedir ayuda, haciendo mención que se trasladarían por sus propios medios al hospital, donde fue valorado con traumatismo cráneoencefálico, quedando pendiente estudios de radiografía para descartar lesiones internas, siendo lesiones que tardan más de 15 días en sanar y sí, ponen en riesgo su vida. Y el otro caso fue alrededor de las 10:30 de la noche, allá en la calle Loma Medellín de Lomas de Anza, donde reportaban una persona lesionada por golpes. En el lugar se entrevistaron con este joven de 22 años, el cual les dijo que momentos antes, al encontrarse frente a una tienda, llegó un vehículo de color azul con tres personas, siendo dos de ellos sus excuñados. Dijo que los sujetos comenzaron a golpearlo, dejándolo tirado en el lugar. Fue trasladado ante el médico de guardia, quien lo dictaminó con lesiones que tardan pues menos de 15 días en sanar. Ambos casos fueron turnados al centro de atención temprana para su investigación. ¡Qué bárbaros! Excuñados. Pero bueno, pues si ya sabe quiénes son, pues que interponga la denuncia, ¿no? Hay que hacerlo, señor. O sea, yo sé que es de flojera, pero pues hay que hacerlo, ¿no?
4: Echar mil vueltas, pero...
3: Pues sí, son un montón de vueltas, Lalito, pero pues también es una obligación que tenemos nosotros, pues para que procedan a hacer algo, ¿no? Y bueno, resulta que una mujer residente de la colonia Leandro Valle ya fue sentenciada a más de 4 años de prisión luego de ser sorprendida en posesión de pastillas de fentanilo, las cuales comercializaba en ese sector. La Fiscalía General en Sonora, en procedimiento abreviado, obtuvo la sentencia condenatoria contra Freida N. luego de acreditar su participación en delitos contra la salud. Freida y el narcótico fueron puestos a disposición del Ministerio Público, quienes realizaron diversas diligencias y aportaron los medios de prueba necesarios para que el juez dictara una pena de 4 años, 5 meses y 10 días de prisión. Antecedentes del caso refieren que a través de un informe, elementos de la Policía Preventiva y Tránsito Municipal, entre otros, pues ella fue detenida en las inmediaciones de la colonia Leandro Valle, donde le aseguraron 118 pastillas de sustancia con fentanilo. Y también vincularon a otro. Resulta que luego de haber sido detenido por la Policía Municipal tras intentar asaltar empleados de un negocio en la zona comercial El Greco, ese sujeto fue vinculado a proceso por portación de arma impropia tras violento incidente en Nogales. La Fiscalía General de Justicia informó que tuvo la vinculación de José Leonardo N., de 48 años, por su probable responsabilidad en el delito de portación de arma impropia en perjuicio de Jesse Francisco N. y Adilene Cindy N., quien más resultó ofendido en hecho violento registrado en un comercio. De acuerdo con la investigación, esto fue a principios de mes, aproximadamente a las 9:30 de la mañana, el imputado ingresó acompañado de una mujer a un establecimiento comercial, ahí sobre el bulevar El Greco, donde intimidó a los empleados mediante amenazas para exigir la entrega de dinero. Durante la agresión, este hombre habría extraído un cuchillo con el cual intentó agredir a la mujer, al tiempo que profería amenazas de muerte, mientras su acompañante intentaba agredir físicamente a la cajera también, con el propósito de intimidatorio, ¿no? Entonces, los agentes aseguraron al imputado este cuchillo, una navaja también, cuya aportación no fue justificada como instrumento de profesión. Y durante la audiencia, pues obviamente el juez calificó de legal la detención y la vinculación a proceso. Menos mal que no traían un machete, porque si hubieran traído un machete los hubieran dejado abrir, ¿no?
4: Ah, no, sí.
3: Hay que recordar ese punto. Bueno, pues resulta que un conductor, pues ya saben, en estado de fiesta, en estado de ebriedad, fue detenido por la policía municipal al ser sorprendido, pues haciendo sus necesidades en el camino de una terracería que conduce para allá, para el Unison. El reporte detalla que esto fue alrededor de las 7 de la tarde. Elementos municipales, al circular por el camino de terracería del periférico oriente, camino a la Unison, vieron a este sujeto realizando sus necesidades fisiológicas en la parte posterior de un auto color azul. Observaron otras dos personas más que se encontraban ingiriendo bebidas embriagantes, por lo que procedieron su arresto para ser presentados ante el juez, colocando los candados a dos de estas tres personas. Eran tres personas. Fue al querer detener al conductor que este se puso muy agresivo, realizando llamadas telefónicas. Ya sabes que sabes, déjame hablar por teléfono. No, te vas a quedar sin chamba. No, el secreto no tiene nada que ver, Lalito. Mientras decía que a él no lo iban a detener, comenzando a correr, ¿no? O sea, si no lo iban a detener, ¿para qué comenzó a correr? O sea, ese es mi punto, ¿no? Entonces, pues ya saben, inició la persecución, ahí va, policías. Ebrio, a todo lo que da, lanzando piedras todavía en contra de los oficiales. Le daba chance de agarrar las piedras y lanzarlas, ¿no? Logrando golpear a uno de ellos en la rodilla, esa fue suerte. Pero bueno, pudo ser sometido este hombre de 41 años, quien quedó a disposición del centro de atención Trempana con detención, donde se ordenó que el vehículo también fuera puesto a su disposición.
4: Está buena la película.
3: Ay, no, sí, tal cual una película. ¿Cómo me gustaría estar en una de esas acciones y filmar todo? Es que de verdad, o sea, se estaba ebrio el hombre y le dio chance de hasta agarrar piedras y aventárselas a los policías, imagínate.
4: Bueno. Oh, la puntería,
3: y la puntería, o sea, la puntería, tienes toda la razón. Bueno, vamos con este adolescente de Querobabi, ¿no? Un adolescente originario de Querobabi de 15 años de edad que fue hospitalizado aquí en la ciudad. El caso fue documentado por elementos de la Policía Municipal, quienes acudieron al Hospital General Zona 5 tras recibir el reporte de ingreso de un menor. De acuerdo con el informe oficial, los hechos fueron reportados alrededor de las casi 12 de mediodía. Los agentes acudieron al hospital para tomar conocimiento del caso. En el lugar se entrevistaron con la mamá de ese adolescente, quien dijo que alrededor de las 5 de la mañana, una de sus hijas les avisó que su hermano se encontraba tirado y con espuma en la boca. La mujer explicó que al residir en el poblado de Querobabi, pidió que el menor fuera trasladado al centro de salud de Benjamín Gil. Sin embargo, al encontrar el establecimiento cerrado, fíjate nada más, decidieron llevarlo inmediato a Nogales para que recibiera atención médica. Al ser valorado por el personal médico, el adolescente fue diagnosticado con crisis convulsiva por congestión alcohólica, por lo que permaneció bajo atención especializada. ¿Cuántos años tiene? 15 años, las autoridades obviamente notificaron el caso al centro de atención temprana, quien tomó conocimiento de los hechos. El consumo de alcohol de niñas, niños y adolescentes, ustedes saben que sí hay que decirlo, representa un riesgo muy importante, muy grande para la salud. Y sí, a veces no lo creemos, pero pues puede provocar estas intoxicaciones graves, ¿no? Convulsiones, pérdida del conocimiento, incluso pues ni modo, hasta poner en riesgo su vida. Las recomendaciones a padres de familia, tutores, pues simple y sencillamente mantener supervisión sobre los menores, y es hacernos la misma pregunta. ¿Sabe usted qué es lo que hacen sus hijos? ¿Sabe usted qué es lo que están haciendo sus hijos? ¿O sabe usted dónde están sus hijos? Ahí nada más se lo dejo. Y con esto vamos a cerrar lo que es la información a nivel local. Son las 8 de la mañana con 32 minutos, las 8 de las 8 aquí en Revista EXA.
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3: 8 de la mañana con 34 minutos. Ya saben, independientemente que está lloviendo, pues todavía se sofoca mucho aquí en nuestra ciudad. 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
2: 8 de la mañana ya con 49 minutos. Vamos a checar rápidamente lo que es el pronóstico del tiempo aquí en nuestra ciudad. Bueno, pues con todo este monzón mexicano que está sobre la parte noroeste del país, que trae circulaciones ciclónicas y también aunado a la onda tropical número 18 que se desplaza frente a las costas de Guerrero. Pues siguen todavía las lluvias para esta semana. Todavía siguen las lluvias para esta semana, posible caída de granizo en lo que son los estados del noroeste y occidente del país. Viento ya muy tranquilo, temperaturas todavía en algunas entidades arriba de los 40, 45 grados. Por ejemplo, todo lo que es Baja California y Sonora, persiste todavía el calor, el viento todavía un poquito más tranquilo. Aquí en nuestra ciudad, 32 la máxima con una mínima de 21 para el día de hoy. Hay un 30% posibilidad de lluvia, el viento alcanzando los 15 kilómetros por hora. Pero fíjense que se va a sentir muy sofocado. Para mañana miércoles, mitad de semana, 32 la máxima con una mínima de 20. Hay un 80% posibilidad de lluvia, 20 kilómetros por hora el viento. Y el jueves, 30 la máxima con una mínima de 19. Un 80% posibilidad de lluvia, 20 kilómetros por hora el viento. En Hermosillo para el día de hoy, 41 la máxima con una mínima de 28. Y en Tucson, 37 la máxima con una mínima de 26. Ese sería el pronóstico del tiempo aquí en nuestra ciudad, en la capital, y con nuestros vecinos en Tucson, Arizona. Son las 8 de la mañana ya con 50 minutos en todas partes. 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
2: Son las 9 de la mañana con un minuto. Vamos rápidamente con la información a nivel estado. El día de hoy, pues algo que se hizo viral es esta camioneta tipo, bueno, esta camioneta que cayó el día de ayer a un socavón que se abrió sobre el bulevar Carlos Quintero Arce al poniente de Hermosillo, provocando pues tremenda movilización de cuerpos de emergencia y dejando como saldo a un motociclista lesionado. Y es que este percance se registró poco antes de las 10 de la mañana al sur del bulevar Luis Donaldo Colosio, ahí en Hermosillo, cerca del club de golf. De acuerdo con los primeros reportes, pues el motociclista circulaba en el mismo sentido de la camioneta y cayó de su unidad al intentar esquivar el vehículo cuando este comenzó a hundirse. Entonces, bueno, el conductor de la camioneta relató que observó un pequeño hundimiento en la vialidad y trató de cambiar de carril para auxiliar al motociclista que había caído metros adelante. Sin embargo, explicó que el segundo carril también colapsó bajo el peso de la unidad, provocando que la camioneta quedara pues atrapada dentro de lo que es el socavón. Digo, yo creo que ustedes ya vieron las imágenes en televisión o en redes sociales, ¿no? El caso es que elementos de la policía, personal de tránsito, paramédicos de la Cruz Roja acudieron al sitio para atender esta emergencia. El motociclista recibió los primeros auxilios debido a las lesiones sufridas tras la caída, mientras que el conductor de la camioneta pues logró salir por sus propios medios con ayuda de personas que se encontraban cerca del lugar, quienes utilizaron también una cuerda para ponerlo a salvo. El automovilista consideró que las lluvias registradas en los últimos días pudieron debilitar lo que es el pavimento y ocasionar este hundimiento. Indicó además que el socavón parecía medir apenas unos 60 centímetros antes de lo que es el accidente, pero terminó ampliándose al paso del vehículo, lo que provocó que la camioneta quedara parcialmente pues sepultada. Y no hay que decirle, es una de modelo reciente, ¿no? Y sobre esto, precisamente, les comento que Agua de Hermosillo informó por medio de un comunicado que se hará cargo de la reparación de los vehículos afectados por el hundimiento registrado el día de ayer. Bravo por eso. Este socavón fue provocado por la ruptura de una tubería sanitaria de 72 pulgadas de diámetro que superó su vida útil de más de 50 años. Explican que la antigüedad del colector ocasionó precisamente este colapso del terreno y detallan que hace aproximadamente una década se realizaron obras de modernización en esa vialidad a cargo del gobierno del estado, en las que se rehabilitaron distintos tramos de las redes de servicios, pero la tubería sanitaria de ese sector pues no fue reemplazada. Y bueno, bloquearon lo que es el bulevar Morelos en ambos sentidos frente a las instalaciones médicas ubicadas precisamente en la calle Alfredo Guiarte, los derechohabientes de la Clínica de Medicina Familiar del ISSSTE. De manera extraoficial se sabe que este bloqueo ocurrió debido a que no se les avisó del cierre de las instalaciones. Elementos del Departamento de Tránsito acudieron al bulevar para brindar apoyo vial, controlar lo que era el congestionamiento, y el día de ayer fueron evacuados alrededor de 86 personas de esta clínica porque hubo conato de incendio en un cableado de los aires acondicionados, donde bomberos y protección civil atendieron la emergencia. Por tal motivo se encuentra cerrada la clínica. Debido a la concentración de personas, las autoridades tomaron medidas para cerrar distintos puntos y hasta el momento pues no se ha informado cuánto tiempo va a permanecer el bloqueo ni las demandas específicas del personal que participa en esta movilización. Y bueno, también resulta que un joven resultó lesionado por proyectil de arma de fuego tras un intento de asalto, de acuerdo con la información. Esto pasó más o menos a las 9:30 de la noche en lo que es la calle Mine Callejón Aguilar. Con base en el reporte, el sujeto se acercó a la víctima de 26 años, intentó despojarlo de sus pertenencias, posteriormente le agredió con proyectil de arma de fuego en el cual lo lesionó en una pierna. Recibió atención, acudió a las instalaciones de medicina legal donde le brindaron primeros auxilios y posteriormente fue trasladado a un hospital para recibir también atención médica. Y hasta el momento, pues es todo lo que se sabe. Y bueno, resulta que el Departamento de Bomberos de Hermosillo reanudó el día de ayer la búsqueda intensiva de este hombre que fue arrastrado por la corriente de un arroyo durante las lluvias del fin de semana con un operativo que se extendió por lo menos 72 horas. La decisión se tomó luego de que personal de la corporación realizó un avistamiento del hombre en el agua, aunque hasta el momento pues no existe una denuncia formal por su desaparición. Bomberos planteó al alcalde la necesidad de continuar precisamente con estas labores. El comandante del Departamento de Bomberos de Hermosillo explica que el reporte del propio personal permitió confirmar que una persona sí fue arrastrada por la corriente. La búsqueda se realizó en el cauce hacia el empote de Hermosillo, en el poniente de Hermosillo, donde elementos recorrieron varios kilómetros y revisaron algunas ramas y acumulaciones de basura, pues desafortunadamente aún sin localizar a esta persona. Y ya saben, con esto de los custodios que salieron de ahí del Cerezo, ¿no? Que fueron tres, pues ya detuvieron, perdón, de los presos que se salieron del Cerezo, ya detuvieron a cuatro custodios del Cerezo 2 por la presunta responsabilidad, ¿no? Según lo que están diciendo, estos cuatro trabajadores del Centro de Reinserción Social Cerezo número 2 de Sonora fueron detenidos por su supuesta responsabilidad en las omisiones que permitieron la fuga de tres internos durante la madrugada del pasado sábado. Esto lo informó la Fiscalía General del Estado y bueno, agregaron también que durante las investigaciones han asegurado diversos indicios relacionados con esta fuga, lo que permite reconstruir la forma en la cual ocurrió el escape, solicitando inmediato nuevas órdenes de aprehensión contra los tres evadidos. Y dicen que ya cuentan con ellas desde el día de ayer a primera hora. Actualmente la Fiscalía de Sonora mantiene activa una ficha de búsqueda y ofrece una recompensa de hasta $1,000,000 a quien proporcione información veraz, precisa y oportuna que conduzca a la captura de los tres prófugos. Bueno, y con esto vamos a finalizar lo que es la información a nivel estado. Son las 9:00 a.m. ya con 7 minutos en todas partes. 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
1: Mañana con 20 minutos, vamos rápidamente con la información de las garitas aquí en nuestra frontera. Garita Mariposa, en este momento las puertas abiertas son 5, 2 del lado izquierdo, 3 del lado derecho. En lo que era parte del recinto fiscal, se alcanza a ver, pues ya la fila bastante larguita, está pasando lo que es el puente, pasando lo que son los letreros del puente. Un poquito más allá, ¿no? En la normal por la Luis Donaldo Colosio está casi llegando a lo que es el puente de aquí del Pima, casi llegando a lo que es el puente del Pima, y dicen que el tiempo de espera aproximado es de 45 minutos a una hora. Ahora, Garita de Concini, las puertas abiertas en este momento, hay un poco menos de fila en la Garita de Concini, las puertas abiertas son 3 y está llegando a lo que es la Plaza de las Palomas, el tiempo de espera aproximado de 25 a 35 minutos. En la Sentry, pues se alcanzan a ver aproximadamente unos 8 autos. Esa sería parte de la información de las garitas aquí en nuestra frontera. El dólar estable, 16.60 si usted lo va a vender, 17.40 si usted lo va a comprar. Son las 9 de la mañana con 21 en todas partes. 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
2: Mañana con 34 minutos y bueno, ¿de qué hablamos a platicarse el día de hoy? No, ver, son mentiras, Lalito, no, ya es tiempo de hablar de parejas, de parezuquis, ¿no?
3: No, es la Navidad mejor.
2: Ya bien, oye, fíjate que el otro día andaba en una de las tiendas, espérame, déjame, aguántame, estaba en las tiendas al otro lado, no, yo no fui la que me encontré al secre, no. Ya están poniendo todo ya para Halloween.
3: No,
2: Navidad, no, para Halloween, Lalito. O sea, dije yo, ¿cómo puede ser posible? A mí me encanta esa época de Halloween. Yo dije, vale más comprar lo que me gusta de una vez porque luego desaparece, ¿no? Pero sí, es sorprendente lo rápido que está pasando este 2026. Y por eso quiero hablar de las parezuquis, señores, porque hoy es martes de ni te cases ni te embarques. Vamos a hablar de la reciprocidad en lo que es el amor, ¿no? Todo, sí existe el equilibrio.
3: Qué buena mentira,
2: Lalo, el equilibrio fortalece las relaciones, quieras o no, aquí y en China y en cualquier parte del mundo, ¿no? Si tú, por ejemplo, sientes que das más de lo que recibes en tu relación, juntos el día de hoy vamos a descubrir el por qué es que das más de lo que recibes en tu relación. Juntos el día de hoy vamos a descubrir el por qué equilibrar esto. Yo creo que es la clave para construir ese vínculo, ¿verdad? Ese vínculo que sea sano, que sea duradero, que sea feliz. Uno nunca sabe, también se los voy a poner, pues cuánto tiempo va a durar la felicidad. Pues todo depende, ¿no? De la vida. Pero bueno, la por mientras, vamos a ponerlo de por mientras. Sí, es como decía esta canción de la Rosaldo. Cuando la pobreza entra por la puerta, el amor se escapa por la ventana. No hay paracaídas que te salve de la cuesta. ¿Te acuerdas de esa canción, Lalito? Muy buena. ¿Cómo se llamaba el grupo este de Alejandra de la Rosaldo? No me puedo acordar, pero esa canción me gusta. Bueno, el caso es que la reciprocidad en el amor es uno de los pilares esenciales para construir esos vínculos. Como les digo, tienen que ser sanos. No se trata de un intercambio exacto, ni tampoco inmediato, sino más bien yo creo que en una correspondencia que sea equilibrada, que se mantiene a largo de lo que es el tiempo, ¿no? Cada persona aporta lo mejor de sí y puede hacerlo de distintas formas. Puede ser el afecto, el compromiso, el escuchar, el apoyar, el tiempo, la comprensión. Y aunque no siempre existe ese balance perfecto, es muy importante que haya cierta equidad. Por eso les digo, solo así la relación puede nutrirse, puede brindar bienestar por los dos lados. Entonces, juntos el día de hoy vamos a tratar de fomentar ese vínculo de amor recíproco y decirles el por qué esto es tan importante hoy en día, ¿no? Entonces, quédate con nosotros, es el tema del día de hoy. Son las 9:37. 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
1: Son las 9 de la mañana ya con 51 minutos. Y bueno, les platicaba yo el tema del día de hoy, precisamente cómo se construye un amor recíproco, ¿no? En muchas relaciones esta reciprocidad pues nace pues de manera natural, pero en otras yo creo que es necesario construirla de una forma que sea consciente, ¿no? Porque algunas veces expresar lo que uno necesita o entender lo que la otra persona espera puede marcar una diferencia en pareja. Por eso pues ayuda muchas veces el tomarse el tiempo para conversar sobre lo que son sus valores y qué consideran que fomentaría una relación que sea sana, ¿no? Estos son pues algunos comportamientos, actitudes que igual pueden favorecer el desarrollo del amor que es recíproco. ¿Cuáles pueden ser? La gratitud, ¿no? El reconocer lo que la pareja ofrece y agradece. La empatía, ponerse en el lugar de la otra persona con un interés que sea realmente genuino. El compromiso, porque el compromiso es tener esa responsabilidad con el bienestar emocional de tu pareja. La confianza, siempre se los he dicho, sentir seguridad porque la pareja actuará de una forma consecuente a nosotros. En la comunicación, pues qué, pues expresar lo que son nuestras necesidades con honestidad, sin juicios, sin reproches. Y los actos de cuidado que sean mutuos, ¿no? Desde actitudes cotidianas, como brindar una sonrisa, hasta más extraordinarias, como colaborar en un proyecto junto. Recuerden que el amor equitativo también admite actos altruistas. De hecho, un ideal de reciprocidad en el amor es dar sin esperar algo a cambio. Y este tipo de gestos se acerca a lo que podría decirse que es como el ideal del amor, es decir, un amor puro que es bueno, paciente, que no envidia ni alardea tampoco, que no es grosero ni arrogante, que tampoco tiene resentimientos o irritabilidad. Entonces, aunque puede ser difícil de fomentar, créanme que no es imposible. Son las 9:53 en todas partes. 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
2: Son las 10 de la mañana con 2 minutos. Vamos rápidamente a darle la vuelta al mundo con la información el día de hoy. Fíjense que David Sánchez, hermano del presidente del gobierno de España, Pedro Sánchez, fue ya condenado el día de ayer a 9 años de inhabilitación especial para ejercer empleo o cargo público tras ser declarado culpable de ese delito de prevaricación administrativa. Administrativa por un tribunal. Ahí en España, de acuerdo con la resolución judicial, el compositor y exfuncionario fue considerado autor por cooperación necesaria de un delito al estimar el tribunal que el proceso mediante el cual obtuvo un cargo público estuvo marcado por irregularidades administrativas. Ahí así se ve, ¿eh? Aquí me tapo los ojos y no veo nada. Y continuando con más información, también el incendio que arde en el emblemático bosque de Fontainebleau a las puertas de París, pues ya arrasó con más de 1.300 hectáreas en menos de 24 horas. Estas llamas se desataron precisamente el fin de semana en plena ola de calor en ese pulmón verde situado a 60 kilómetros al suroeste de la capital francesa, conformado por helechos coníferas especialmente inflamables. Cada año recibe a unos 15 millones de visitantes. Y bueno, el foco principal pues ya consumió estas 1.200 hectáreas y un segundo punto que se desató la tarde de ayer cerca de la localidad de Fontainebleau de 15.000 habitantes, pues ya arrasó un centenar de hectáreas, detallando el Ministerio del Interior que a un canal televisivo. Y en Venezuela vamos con la cifra porque sigue elevándose, ¿no? El gobierno de Venezuela, encabezado por Delcy Rodríguez, actualizó el día de ayer el balance oficial sobre este terremoto que afectó el país, que la cifra de personas fallecidas aumentó ya a 4.561, mientras que el número de heridos se mantiene en 16.740. No dan la relación de las personas todavía que no encuentran, pero como les digo, esto podría seguir aumentando. Y bueno, al menos 4 explosiones fueron reportadas el día de ayer en la zona oriental de Bandar Abbas, ciudad portuaria iraní ubicada junto al estrecho de Hormuz. De acuerdo con información difundida por medios estatales de Irán, la agencia oficial señala que un corresponsal en la provincia de Hormozgan confirmó haber escuchado las detonaciones, aunque hasta el momento no existe una explicación oficial precisamente sobre su origen. Y en Corea del Norte, bueno, pues obviamente advirtieron el día de hoy sobre estas lluvias intensas y vientos fuertes a medida que se acerca el tifón Babi, mientras el líder Kim Jong instó a mantener una máxima vigilancia. Los desastres naturales suelen tener un impacto desproporcionado en lo que es la aislada Corea del Norte debido a la fragilidad de su infraestructura y también su economía, ¿no? Se espera que el tifón se debilite hasta convertirse en un sistema de baja presión antes de cruzar lo que es la región central del país a través del Mar Amarillo entre lo que es el día de hoy y mañana, según lo que está diciendo la agencia meteorológica del país. Y ya detuvieron al conductor que de atropello en Villa de Mar, que causó la muerte de 6 personas. Pues ustedes saben que comenzó todo como una mañana cualquiera, un domingo, en esta feria en el sector de Gómez Carreño en Villa del Mar. Comerciantes pues acomodaban lo que era la ropa, frutas, verduras, artículos para el lugar, mientras decenas de personas recorrían lo que era este pasillo o el bazar en busca de lo que son las compras del día. Minutos después de las 8:30 de la mañana, este escenario quedó marcado por una tragedia que dejó 6 personas muertas y 7 personas heridas. El conductor de esta camioneta, identificado como un cabo de la Armada de Chile que se encontraba fuera de servicio, pues ya permanece detenido mientras la fiscalía investiga las circunstancias que provocaron este atropellamiento masivo ocurrido sobre la avenida Alessandri, donde el vehículo perdió el control, subió a la acera, impactó a quienes se encontraban junto a la feria precisamente en ese momento. Y bueno, pues vamos a Estados Unidos, ¿no? Porque este migrante que murió el día de ayer en Maine durante un tiroteo en el cual participaron agentes del Servicio de Inmigración y Control de Aduanas de Estados Unidos, mejor conocido como ICE. Este incidente letal eleva la atención nacional, ya que ocurre a menos de una semana de que un mexicano falleciera también a manos de un agente de la misma corporación durante un control de tráfico en Texas. El presidente de la Cámara de Representantes de Maine confirmó la noticia a través de sus redes sociales. Dice, esta mañana se produjo un tiroteo, una persona murió, el ICE ha estado implicado. Originario de esa localidad de 21,000 habitantes, ubicada a 24 kilómetros de Portland, detallaron que la Policía Estatal y el Departamento de Seguridad Pública pues aseguraron la escena, adelantaron que se espera la intervención todavía del FBI para esclarecer lo que son los hechos, y hasta el momento ni las autoridades locales ni el Departamento de Seguridad Nacional pues han emitido un posicionamiento oficial. Y de acuerdo con la ONG Coalición por los Derechos de Inmigrantes de Maine, el hombre que murió en el tiroteo en el cual estuvieron involucrados estos agentes de la ICE era un ciudadano colombiano de 26 años que se dirigía a su trabajo, del cual hasta ahora pues no se ha dado a conocer su nombre. Y con esto vamos a finalizar lo que es la información, dándole la vuelta al mundo el día de hoy aquí en Revista Extra.

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2: Son exactamente las 10 de la mañana con 10 minutos, con 11 minutos, 10 con 11 minutos. 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
2: Las 10 de la mañana ya con 33 minutos. Y bueno, seguimos con el tema del día de hoy, porque es necesario la reciprocidad en el amor, ¿no? Y es que realmente cuando estamos enamorados, pues esperamos esa relación que va y viene, ¿no? Esa relación recíproca. Y es muy importante que así lo sea para que tengamos más posibilidades de prosperar juntos. Entonces, bueno, los vínculos donde existe esta dinámica tienen un funcionamiento bueno, genera bienestar, resiliencia ante todos los problemas. Y además de ello, pues una pareja que es recíproca también cuenta con varias ventajas, ¿no? Porque puede ser, posee mayor confianza, crea ese lazo que puede llegar a ser muy fuerte, se sienten más satisfechos, viven un sentimiento de compañerismo y tienen una mejor calidad general en lo que es su relación. Pero también hay señales que existe un amor recíproco en la pareja. ¿Y cuáles son? Se escuchan y se entienden. Tienen una atracción y admiración mutua. Se preocupan por lo que ocurre en su entorno con la pareja. Resuelven sus discusiones y llegan también a acuerdos. Pueden contar con el otro cuando lo necesitan, aportan la misma cantidad de energía en lo que la relación. Se apoyan en esos momentos difíciles, en sus logros, se aplauden también. Entonces están muy comprometidos y esperan que su amor dure para siempre. Se consideran iguales sin que exista una superioridad de uno hacia el otro y tienen como que un lenguaje del amor, ¿no? Demuestran que se aman, abrazos, no sé, mensajes, qué sé yo. Esas son señales de que existe un amor realmente recíproco en la pareja. Pero, ¿qué pasa o qué ocurre cuando no existe esta correspondencia? Ya regreso para darle punto final al tema del día de hoy. Son las 10:35 en todas partes. 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
1: Son las 11:38. 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
2: Son las 10 de la mañana. No, Lalito. 10 de la mañana ya con 48 minutos. Y fíjense que están sacando una información. Después voy a ver si es verídica o no. Digo, antes de cerrar lo que es el tema del día de hoy, ¿no? Está cambiando su estrategia tras estas dos muertes durante operativos migratorios. Según lo que están diciendo, la agencia suspendió la mayoría de los retenes de tráfico después de los casos

registrados tanto en Texas como en Maine, que generaron pues fuertes críticas y exigencias de justicia. Obviamente, pues vamos a ver mañana, ¿no? De todas maneras voy a averiguar un poquito más acerca de esto. Digo, independientemente es información. Entonces, bueno, vamos con el terminar el tema del día de hoy sobre la que es la reciprocidad en el amor. Fíjense, ¿qué ocurre cuando no existe esta correspondencia? Obviamente con el tiempo, la falta de equilibrio sí desgasta una relación. Cuando uno solo da mucho y no recibe nada a cambio, obviamente este vínculo se va desequilibrando. Entonces esto puede ocurrir si alguien se valora por encima de la pareja o protege lo que son sus propios intereses sin tener en cuenta los de la otra persona. Y entonces en estos casos, ¿quién más, o sea, quién da más puede sentirse agotado, ¿no? Deprimido, muchas veces insatisfecho. Entonces es posible que esto conduzca a lo que es la desconfianza y los conflictos entre la pareja. Por eso hay que tomarlo muy, muy en cuenta. Tener un amor recíproco significa que existe una manifestación de equilibrio, de respeto, de compromiso. No se trata de contar esos favores ni de esperar que todo sea idéntico, sino más bien de sentir que se camina en lo que es la misma dirección, con ganas de construir, de cuidar y de crecer juntos. Y aunque ninguna relación es perfecta, ni siempre será equitativa por completo, dar y recibir ayuda a crear esos lazos más fuertes. Y si esto fluye de una manera más natural, obviamente el vínculo se convierte en un espacio seguro, en un espacio satisfactorio, donde los dos se sienten valorados y acompañados. Así que en pocas palabras, en definitiva, cuidar de la reciprocidad, pues obviamente, señores, igual a cuidar de la relación. Entonces, para que el vínculo sea equitativo, las personas en común tienen que involucrarse en la relación y darle la importancia necesaria. Así que con esto cerramos el tema del día de hoy. Son las 10 de la mañana, ya con 51 minutos en todas partes. 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

11 de la mañana, ya con 5 minutos. Y bueno, con esta canción del fin del mundo, y casi me lo imaginé con esta información que les voy a dar, ¿no? Casos, casi 5,000 casos, y así lo ponen tal cual, diarrea explosiva, señores, en Estados Unidos. Y es que resulta y resalta, ay no, como me dio risa, perdónenme la vida, los casos de parásito ciclospora que se provoca. Y es que resulta y resalta, ay no, como me dio risa, perdónenme la vida, los casos de parásito ciclospora que se provoca, que provoca lo que es la infección conocida como cicloporiasis y síntomas como diarrea explosiva, pues aumentaron a cerca de 5,000 contagios en Estados Unidos, según un reporte de medios nacionales que están investigando esta cadena, que es, lo tengo que decir, Taco Bell, ¿no? Los Centros para el Control y Prevención de Enfermedades han confirmado hasta ahorita 843 casos y mantienen en investigación a más de 1,500, aunque reconocen que las cifras estatales pues son mayores, como les digo, cerca de los 5,000. De acuerdo con The Washington Post, las autoridades investigan a este restaurante que tiene relación con el brote. La cadena anunció que en varias de sus locaciones dejarán de usar productos con lechuga, cilantro, cebolla, guacamole y pico de gallo. Pues no, ya no va a hacer tacos, ¿no? Mientras se esclarece toda esta situación de la de la diarrea explosiva. Obviamente, casos confirmados hasta el momento en Michigan son 3,309, 44 hospitalizaciones. En Ohio son 1,119 casos reportados en el condado de Toledo, y en Nueva York alrededor de 470 contagios. Otros estados como son California, Texas, Florida, Illinois, Georgia, Colorado, pues dicen que también están todavía en investigación, así que pues vamos a ver qué es lo que pasa con esta información. Por mientras, pues hay que cuidarnos, señores, independientemente de cualquier comida, ya sabe que usted no vea así como que muy muy buena, mejor ni la pruebe. Por mientras, vamos a continuar con más. Son las 11 de la mañana con 7 minutos en todas partes. 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

Son las 11 de la mañana ya con 21 minutos, 11 con 21 minutos, y es que resulta y resalta que 26 ex empleados de Meta Platforms presentaron una demanda ante un tribunal federal, pues acusando a la compañía de utilizar un software basado en inteligencia artificial que habría afectado de manera desproporcionada a trabajadores con alguna discapacidad o baja médica durante los recortes del personal. Según este documento judicial, Meta se había apoyado en factores como la productividad, el uso de tokens de inteligencia artificial para seleccionar a los empleados despedidos, lo que habría perjudicado a quienes faltaron al trabajo por motivos médicos. Obviamente, los demandantes procedentes de 6 estados, incluidos California y Nueva York, además del Distrito de Columbia, sostienen que la empresa violó leyes federales y estatales que prohíben la discriminación y las represalias contra trabajadores con alguna discapacidad, o igual mujeres embarazadas o empleados con licencia médica. Entonces, Meta anunció ya a principios de este 2026 que despediría el 10% de su plantilla a nivel global, equivalente a casi 8,000 personas a partir de mayo, con más recortes previstos posteriormente. Así que la demanda señala que la aplicación de criterios automatizada habría sido determinante en esta selección, pues, de lo que son los afectados, ¿no? Un portavoz de Meta, por cierto, rechazó las acusaciones y afirmó que las denuncias carecen de algún fundamento, y añade que las decisiones relativas a la gestión de la plantilla y la organización, pues, la toman las personas, no precisamente lo que es la inteligencia artificial. Pero bueno, pasa, ni modo, hoy en día la tecnología. Son las 11 de la mañana ya con 23 minutos. Continuamos con más en todas partes. 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

las 11 de la mañana ya con 34 minutos, 11 con 34 minutos. Y bueno, pues ahí les va esta información el día de hoy. Resulta y resalta que cámaras de seguridad captaron un momento en el cual una enfermera del área de maternidad de un hospital allá en Brasil, pues intentó sacar a un bebé recién nacido, pues escondido en un bolso, ¿no? Hecho que fue, gracias a Dios, frustrado a la intervención de la tía de la menor. Las imágenes muestran a esta empleada ingresando a la sección de maternidad. Fue aproximadamente a las 12, una de la tarde, apareciendo en un pasillo con la recién nacida en brazos. Según los familiares, la enfermera informó a la mamá que debería llevar a la niña a realizar algunos exámenes de rutina, y entre ellos, pues, lo que era la famosa prueba del talón, ¿no? El caso, digo, todo está grabado porque la tía de la bebé decidió esperar cerca de la sala a la que había sido llevada la menor. 2 minutos después observó que la enfermera salió del lugar, pero sin la bebé en brazos. Obviamente cargaba un bolso negro que se le hizo muy raro porque estaba muy grande, y además notó que la empleada vestía ropa diferente a la que llevaba antes, o sea, sí, la enfermera, lo que aumentó también sus sospechas. Entonces empezó a seguirla, la tía, ya saben, de repente interceptó a la enfermera. Y pues ahí viene todo el medio del asunto, ¿no? Porque pues cuando la interceptó, que fue casi cerca de las 2 de la tarde, abrieron el bolso que cargaba la enfermera y encontraron dentro a la recién nacida. La rápida acción permitió pues evitar el robo, pues más bien la tía, ¿no? Fue la rápida acción y derivó en la detención inmediata de esta empleada del hospital, quien fue arrestada precisamente por las autoridades. Como les digo, esto en Brasil, qué buena tía, la verdad, qué buena tía. Son las 11 de la mañana ya con 36 minutos, vamos a continuar con más. 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

las 11 de la mañana ya con 50 minutos. Tiempo de retirarnos, no sin antes agradecer su atención. El día de hoy que estamos ya a martes 14. Muchas felicidades a los compañeros como son Sandra González y Noemí Andrade. En un ratito ya llega Charlie con ustedes a partir de las 12 hasta las 4 de la tarde. En punto de las 4, Sabrina hasta las 8 de la noche. Y en punto de las 8, Jesse Cervantes con la entrevista. Y así la excelente programación a través de Exa FM. Por mi parte, señores, ha sido todo. Así que, si usted me lo permite, nos escuchamos mañana en punto de las 8 con las 8 de las 8 aquí en Revista Exa. Nilsa Bejar les dice, pero lo está echado pa' yo, o sea, sé que Dios, nada, en los controles, ya se la saben, pues, ay, se ven.

0: Por ahora cerramos esta revista. Revista Exa, gracias por acompañarnos y te esperamos para hojearla juntos un día más. Revista Exa. Esta mañana simplemente ya pasó. Adiós. 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

Son las 12 del mediodía con 4 minutos. Pero muy buenas tardes, Nogales. Doy la bienvenida. Yo soy Carlos García Torres y estamos arrancando con esto. Ya volví, oigan. Dos días que me fui, hombre. Bueno, fueron. Sí, dos días, pero se sintieron eternos. Pero ya estoy de regreso aquí en la cabina naranja, en la cabina del 102.7 para toda la gente que me extrañaba escuchar. Mira, esta melodiosa voz. ya sé, ya hagan como que sí, hombre. Pero sí, ya estoy de regreso y me voy a quedar contigo desde ahorita y hasta las 4 de la tarde. Así que no te me despegues de tu radio y quédate conmigo, que nos la vamos a pasar mucho, pero que sí muy, muy bien en este tu programa. Ya sabes que te puedes comunicar conmigo. WhatsApp, muy sencillo, 631-180-1227. Te lo repito, 631-180-1227 ese es el WhatsApp que está disponible para ti. Así que, pues yo no sé qué estás esperando. Yo no sé qué estás esperando para comunicarte con nosotros y para estar en contacto a través del WhatsApp. También el teléfono en cabina, el 312-5511. Te lo repito, 312-5511. Ese es el teléfono en cabina que está disponible también para ti. Así que pues yo no sé qué estás esperando. Y que no se diga más, nos vamos a quedar juntos hasta las 4 de la tarde. 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Tú y yo nos quedamos juntos hasta las 4 de la tarde. Vámonos con música en todas partes. Pontexa.

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1: Son las 12 con 10. 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

0: Bueno, eso somos nosotros tratando de ser fotógrafos.
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3: Son las 12:22, 12:22. Vamos a checar el clima para el día de hoy. Mucha lluvia estos días, muchísima lluvia. Y eso no va a detenerse. Tenemos en este momento 30 grados centígrados. La máxima para hoy es de 31 y la mínima es de 19. Para mañana miércoles tenemos 31 a la máxima, 19 a la mínima, pero escucha bien porque hay 70% de probabilidad de lluvia, 70. El jueves tenemos 30 a la máxima, 19 a la mínima y 90% de probabilidad de lluvia. El viernes 90, el sábado 90, el domingo 80, el lunes 60, o sea, de aquí a toda la semana va a seguir lloviendo para que lo tengas en consideración. Así que el calorcito sigue, pero pues el clima está potente. Nos vamos a quedar con más música, un inglés en Miami, y en todas partes, Pontexa.

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las 12 del mediodía con 33 minutos, son las 12 con 33 y estamos ya de regreso acá en la Frecuencia Naranja. Qué padre que mucha gente se ande yendo a la playa, ¿eh? Qué padre, o sea, qué padre. Oigan, y es que a ver, sí los envidio, sí los estoy envidiando, pero ¿cuáles son? Cada año, la Semarnat, me parece que es, saca un... La Cofepris saca un comunicado donde dice cuáles son las playas más limpias, bueno, cuáles son las playas más sucias de todo México. Eso es lo que saca la Cofepris. Entonces, ¿cuáles son las cinco playas que no deberías visitar? Y ojo que uno aquí está no tan lejos, ¿eh? Y es que mira, aguas, literalmente. ¿Entendiste por qué es playa? Agua. Bueno, la Cofepris compartió un... la lista negra de las playas que no se recomienda visitar debido a que rebasaron la norma sanitaria debido a concentraciones elevadas de bacterias. Este monitoreo forma parte del programa Playas Limpias 2026 y se analizaron más de 2,000 muestras de 393 puntos estratégicos de los 17 estados costeros del país, entre ellos Sonora también, ¿verdad? Sonora y Sinaloa. ¿Cuáles son las 5 playas más sucias de este verano? Empezamos con la playa en Veracruz, la José Martí y Tumbado. En Puerto Escondido, la playa principal. En Puerto Vallarta también está la playa del Cuale. En Bahía de Valderas, en Jalisco también en Puerto Vallarta. Y en Tijuana, playas de Tijuana. Esas son las que recomienda Cofepris abstenerse de andar nadando ahí, de realizar actividades. El 98% de las playas mexicanas registraron condiciones óptimas sanitarias y... pues sí, 284 playas dijeron todo bien, no pasa nada. Entre ellas, pues las que ya conocemos, ¿verdad? Aquí que Peñasco, que Bahía de Quino, que San Carlos, entre muchas otras. Y ojo que no nada más analizan el municipio, la ciudad, sino que analizan la playa como tal. Playa es que playa esto, playa lo otro, pero pueden estar en el mismo municipio. Pero lo que dice Cofepris es que aquí en Sonora hay playas limpias. Así que, GPI a San Carlos. Vámonos con música en todas partes, Pontexa.

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1: Son las 12 del mediodía con 42 minutos, 12 con 42. 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

Son las 12 ya del mediodía con 50 minutos, son las 12 con 50 y estamos ya de regreso aquí en la frecuencia naranja, que es la frecuencia del 102.7. Vamos a seguir platicando y es que mañana me parece se estrena la película de La Odisea. Es una película que puede llegar a ser histórica por el presupuesto, por el elenco, por la historia. Es una película de estas de Big Cinema que les llaman, ¿no? De las que son una cosa espectacular que se está invirtiendo dentro de esta misma cinta. Y a alguien, pues se le hizo una genial idea hacer La Odisea, pero con pura inteligencia artificial. Así como lo escuchas, utilizando Gemini, Banano, Nano Banana, Cloud AI, OpenAI, un montón. La justificación de hacer una película es la democratización del cine y la necesidad coherente del humano de hacer películas, de hacer historias, perdón, sin importar cómo, ¿no? La Odisea es la segunda película, como te digo, de esta. Pues es como una. Es que. Imagínate, 2 horas dura la película hecha completamente con inteligencia artificial. 2 horas. No tiene actores, no tiene sets, no tiene cámaras. Lo único que tiene es su director, que es Kousha, y él escribió el guión. Mira, de lo que te habla esta película es la segunda película de este actor, como The Fountain Zero, que es la, entre comillas, productora. Y en esa película, de acuerdo a algunos medios, es la primera película. Tiene una duración de 135 minutos, un poquito más de 2 horas, y está hecha en su totalidad con herramientas de inteligencia artificial. La Odisea sigue a Odiseo, justo, en las muchas paradas que hace en su viaje de regreso a casa, incluida la cueva de Polif. Es que lo entenderás porque no puedo hablar bien. Polífemo y su descenso al inframundo, etcétera, etcétera, etcétera, ¿no? Pues bueno, acá lo prefieren como un hombre alejado de sus atributos conocidos como la inteligencia o así. Pero pues sí, dura 2 horas y la hizo completamente con inteligencia artificial. ¿Cuándo se estrenan? Pues La Odisea de Nolan, la del cine, la del mucho presupuesto, se estrena pues prácticamente esta semana, y la de inteligencia artificial se estrena a finales de este verano, la cual estará en renta a través de redes sociales, ¿no? Pero bueno, ¿cuál vas a ver tú? La verdad, la de Nolan se antoja muy buena, se ve muy buena esa película. Pues vamos a ver si lo está. Trae un gran reparto, viene Anne Hathaway, obviamente Christopher Nolan como director, está este señor que se llama, está Zendaya, está también el que es Spider-Man, Tom Holland, está el que es Crepúsculo, este señor que no me acuerdo cómo se llama, el que es Crepúsculo, Edward Cullen, el ese loco, y Matt Damon, un elenco espectacular es el que tiene La Odisea, y pues vamos a ver, se antoja muy bueno, se antoja muy, muy bueno. Y pues vamos a ver de qué se trata, qué nos ofrece esta película que promete ser la más nominada a los Oscars. Mira, está Elliot Page, está Zendaya, que va a interpretar a Atenea, Matt Damon, que será Odiseo, Tom Holland, Anne Hathaway, sale Travis Scott, Robert Pattinson, Charlize Theron, entre muchos otros. O sea, es un reparto increíble lo que tiene la Odisea. Vámonos con música en todas partes. Pontexa.

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Una de la tarde con 8 minutos, ya es la 1:08, ya estamos de regreso, iniciamos la segunda hora de programa. Yo soy Carlos García y te acompaño hasta las 4 de la tarde. Quédate conmigo porque seguimos platicando. España le va ganando a Francia en semifinales de la Copa. España le va ganando a Francia, ojito, iniciando segundo tiempo. Te quedas conmigo entonces hasta las 4 de la tarde. Vámonos con música en todas partes, Pontexa.

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Una de la tarde ya con 23 minutos, ya es la 1:23 y estamos ya de regreso acá en la frecuencia naranja. Mañana se juega el Inglaterra contra Argentina y según el FBI y la misma FIFA, el juego entre estas dos selecciones será espectacular, eso es un hecho, pero también se teme que pueda salirse de control porque lo catalogaron como el juego de mayor riesgo en todo en toda la Copa. ¿Qué implica esto? Pues un protocolo de seguridad mucho más intenso, y es que ya vienen tensiones políticas, ¿eh? Va a haber mayor presencia policíaca y acceso, y hasta mensajes prohibidos lo van a tratar de buscar para que pues se les prohíba todo eso. No sucede que previo a las semifinales de esta copa hubo una reunión donde participaron la FIFA, el FBI y los departamentos de policía de Atlanta y Miami, así como representantes de seguridad de ambos equipos. Se determinó catalogar el juego como alto riesgo, de hecho el de mayor riesgo de toda la copa, debido a todos los antecedentes entre ambos países deportivos y políticos, principalmente en el juego, por ejemplo, de México 86, donde Maradona anotó la mano de Dios y el gol del siglo, y también por la guerra de las Malvinas. O sea, entran protocolos especiales por situaciones extracancha y pues también deportivas, por el odio que se podrían llegar a tener estas dos selecciones, y no necesariamente solamente deportivo, ¿eh? O sea, va a estar complicado este, como te decía. No se trata de nada más de catalogar un partido ya, sino que el mecanismo de seguridad será mucho más estricto. Va a haber más de 1,600 policías, 1,600 policías más respecto a otros encuentros. Las aficiones estarán por accesos diferentes designados para cada afición, y no se podrá aportar ningún mensaje provocativo, ni político, ni deportivo, ni mucho menos racial, obviamente, como carteles, banderas, vasos y todo esto, ¿no? Ojalá que, digo, todo quede en lo deportivo y que gane Argentina, porque me tocó en la quiniela, ¿verdad? Vámonos con música. 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

Oigan, ya estamos de regreso, 1:32. Es ya la 1:32. Estamos de regreso aquí en la frecuencia naranja, que en la frecuencia ya de el 102.7. La España le está pegando 2-0. Francia se va a ir de la Copa. Bueno, todavía no es un hecho, pero le están dando un baile. Eso sí es un hecho. Oigan, fíjate que la selección... No, pero ¿cuál selección? La aerolínea Volaris está incorporando, está anunciando que van a incorporar internet satelital de Starlink dentro de sus vuelos a partir del año que viene. Y es que sí, esta red satelital de Starlink desarrollada por SpaceX, pues ahora va a estar dentro de Volaris en toda su flota de los Airbus A320 y A321 a partir del año que viene. Y pues esto es un alivianadón, ¿eh? Cuando vuelas, uno de los incomodidades, vamos a decirlo así, de volar, es que pues no tienes cómo comunicarte, vas incomunicado. Pero cuando ya vuelas con Wi-Fi, ya la cosa cambia, oye. Ya es muy distinto ir a gusto platicando, no necesariamente pues ir incomunicado y pues ir platicando dónde vas, dónde estás, todo esto. Y ahora Volaris lo está implementando. Mucha gente está diciendo que pues están cambiando una cosa por otra, porque también dicen, es muy incómodo volar. Ya, cada quien, pero pues mira. Y luego, sobre todo, un internet tan rápido como lo es el de Starlink, que es internet satelital, yo no sé si tú lo conozcas, pero es un internet extremadamente veloz porque va directamente al satélite, pues es algo que pues está padre, eso está padre, y a ver si me toca algún día. ¡Vámonos con música! 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

Oigan, 1:51 p.m. Ya es la 1:51. Estamos de regreso. Vamos a checar cómo está el tráfico si tú quieres acceder a las garitas de nuestra frontera. ¿Cuánto tiempo estarás tardando? ¿Cuánto tiempo estarás haciendo si quieres cruzar a los Estados Unidos en este momento? Vámonos a la garita Mariposa. A ver, ¿qué tiempo de espera tenemos acá en Mariposa? Casi no hay fila, muy poca fila, alrededor de 20 minutos y a lo mucho de espera en lo que es Garita Mariposa. Hay 4 puertas abiertas en la garita de acá del periférico, muy poca fila. Bueno, está acá en, como una media hora, vamos a ponerle, en lo que es a la altura de la entrada a la Reforma. Ahí vas a encontrar las garitas. Si nos vamos a la Denis y Concini, no hay fila tampoco. Alrededor de 20 minutos de espera, a lo mucho. Como unos 15, 20 minutos de espera es lo que harás. Hay 2 puertas abiertas. La garita Denis de Concini en su línea Sentry tampoco tiene tiempo de espera. Hay muy poca. Como 5 minutos de espera es lo que estarás haciendo si quieres cruzar a los Estados Unidos por la Sentry. La peatonal de la Denis de Concini no tiene tiempo de espera. Hay misma historia en la Morley, donde tampoco hay tiempo de espera. Así están las cosas. Si tú quieres cruzar a los Estados Unidos, nos quedamos con música. Escuchas nada más y nada menos que Sebastián Yatra y en todas partes, Pontexa.

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Grandotes Mexicanos nos dicen El Fin del Mundo. ¡Qué gran canción! Y pues tenemos al primer finalista de la final, de la final, de todas las finales de la Copa de todas las naciones que juegan al balompié, Guerrero, Azteca, Maya. Tenemos el primer finalista, la madre patria, España está en la siguiente ronda. España está en la final, va a buscar su segunda Copa del Mundo. España se va a enfrentar o a Argentina o a Inglaterra, a uno de los dos. España buscará su segunda Copa del Mundo. La primera la ganaron en el 2010 con aquel heroico partido donde estaba Andrés Iniesta, David Villa, Carles Puyol, Iker Casillas, equipazo que tenían en aquel entonces, en aquella final que, si no me equivoco, le ganaron a Holanda. Pues ahora España estará peleando una nueva final de una copa de todas las naciones del mundo. Y pues va a esperar rival. Mañana se enfrentan Argentina y también se enfrenta Inglaterra. Inglaterra, pues Argentina buscando la cuarta. Y pues en el caso de Inglaterra buscando la segunda. ¡Qué buena copa estuvimos! Y pues mañana se definirá si es Inglaterra o si es Argentina el que estará en la siguiente ronda. Un saludo para el Muñán. Y hay que recordar que Portugal, pues no tenía esperanzas Portugal, la verdad. Ni una sola esperanza. Pero sí, un saludo para el Muñán. Que está aquí reportándose a través del WhatsApp. Es un fan muy querido ahí. Medio acosador de repente este fan, pero ahí lo tenemos. Nada, no es cierto. Nada, no es cierto. Pero sí, mañana se define si España se va a enfrentar a Argentina o a Inglaterra. Nos quedamos tú y yo juntos con más música. Escuchas Un Beso Menos y en todas partes.

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Son las 2 de la tarde con 22 minutos, 12 ya con 22 y estamos de regreso acá en la frecuencia naranja, que es la frecuencia del 112.7. Fíjate que se registró, esto es histórico, porque son buenas noticias para nuestro país, y es que recientemente se registró en el área natural de la protegida de la Reserva de la Biosfera de Sierra Gorda, en el norte de Querétaro, se registró por primera vez la presencia de un animal en peligro de extinción, el águila tirana. Así como lo escuchaste, por primera vez se registró este avistamiento de este águila tirana, el nombre científico, Spizaeutus tiranus, es un ave rapaz, ¿no? Bueno, fue mediante un comunicado que la Comisión Nacional de Áreas Naturales Protegidas, la CONAMP, informó sobre este hallazgo histórico. El ave es una especie que está catalogada en peligro de extinción en nuestro país. Su registro se obtuvo gracias a la coordinación, dicen ellos, del personal de la ANP con habitantes del ejido de Ayutla en el Arroyo Seco, del municipio de Arroyo Seco, ¿no? Lo que permitió obtener esta información. Y es que su importancia en los ecosistemas forestales se debe a que contribuye con el equilibrio ecológico de la zona que habita. Como en otras ocasiones, las diversas especies que indican el buen estado de la conservación de los ecosistemas, pues es encontrar este tipo de ejemplares, ¿no? Así que sí, México tiene una razón para celebrar, y es el avistamiento del águila tirana, que es muy importante y que sobre todo se creía en peligro de extinción. Bueno, se cree, está en peligro de extinción, y se creía que pudiera estar extinta. Vámonos con música en todas partes. Pontexa.

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Son las 2 de la tarde con 35 minutos. Oye, mira, a ver, todos tenemos un deporte que es de nuestro agrado. Aunque no lo hagas, hay un deporte que siempre te va a gustar más, sea el básquetbol, sea, no sé, el que sea. Últimamente he notado en específico 3 deportes que se han puesto muy de moda. Lo que era en su momento el fútbol flag, el toshito, se puso muy de moda. También se puso muy de moda el pádel. Y también se puso muy de moda el running, el correr. Ahora, todos decimos que nuestro deporte es más exigente que otros. Hay unos que, pues, somos realistas y decimos, ¿sabes qué? Pues yo no, a mí me gusta mucho el fútbol. Yo sé que el fútbol, pues, ese es un deporte exigente, pero no tanto como otros deportes. Y no es la intención. O sea, va. Pero aquí la cosa es, ¿cuál es el deporte que más exige? ¿Cuál es el deporte que más físicamente te va a hacer batallar? Pues mira, ESPN hizo un estudio donde se calificaron diferentes atributos de diferentes deportes, y el cual se hizo pues una lista de pues alrededor de 100, de 60 deportes, de los cuales del menos al más exigente. El menos exigente de todos que calificaron ellos fue el billar. La pesca. De ahí pues nos podemos ir, pero si nos vamos al top 10, ¿cuáles son los 10 deportes que más pueden exigirte en cuando los estás practicando? Mira, por ejemplo, si nos vamos al deporte número 10, está el fútbol, justamente. El fútbol, que es un deporte que sí exige, pero pues puede ser un poquito tranquilo, dependiendo del partido que te toque, ¿no? Dependiendo, obviamente. Luego, en el número 9, el béisbol, que en el cual yo hubiera pensado que el béisbol estaba más abajo porque es un deporte muy tranquilo, pero al final de cuentas el béisbol exige mucha fuerza, mucha potencia, mucha rapidez y mucha agilidad. Número 8, gimnasia, toda la concentración y sobre todo la agilidad y la elasticidad que tienes que tener en la gimnasia, la colocan como el número 8. El número 7, el tenis, aunque no parezca, el deporte blanco sí es un deporte de alta exigencia por la fuerza que se le imprime a cada golpe y la velocidad que tienes que tener en las piernas para poder responder cuando te tiran la pelota. Artes marciales, pues qué más te puedo decir. El impacto físico, la fuerza que debes de tener en todo el cuerpo para las artes marciales y además de la agilidad para poder hacer los movimientos, pues la colocan en el número 6. Vamos al top 5. La lucha. Toda la fuerza corporal y mental que debes de tener dentro de la lucha es lo que le está colocando en el número 5. En el número 4 se fue colocado el básquetbol. El básquetbol, lógicamente, como es el deporte ráfaga, es un deporte que tienes que tener mucha fuerza, mucha agilidad, mucha rapidez y al mismo tiempo mucha paciencia para poder hacer las estrategias y los movimientos que se te piden, ¿no? En el número 3, y no me sorprende que esté aquí sinceramente, el fútbol americano, toda esa rudeza con la que se juega, toda esa agilidad y además la inteligencia para poder hacer las jugadas en el momento o para poder detener las jugadas en el momento que se te lo exige, es también por lo que se le coloca en el top 3. En el top número 2, hockey sobre hielo. ¿Alguna vez has visto un partido de hockey sobre hielo? Son pura energía, es... muy impresionante cómo controlan el puck, que es el aparatito este que meten con su pelota, vamos a decirlo así, y lo colocan en el número 2 por toda la agilidad que se debe tener. ¿Y cuál es el deporte que según este estudio se le exige más al cuerpo humano, tanto física como mentalmente? Pues según ellos, el deporte que más se exige es el boxeo. Toda esa fuerza, toda la agilidad que debes de tener, además de la inteligencia, la calma que debes de tener cuando te estás enfrentando en un combate de boxeo, es lo que los coloca en el primer lugar. Eso es lo que dice. Y es bien, y creo que tiene razón, es muy, muy acertado este estudio. Nos vamos a quedar con música en todas partes. Pontexa.

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Las 2 de la tarde con 53 minutos. Son las 2 con 53. No te me despegues de tu radio. Todavía nos quedamos un rato más aquí en la frecuencia naranja, aquí en la frecuencia del 102.7. Yo soy Carlos García y te invito para que nos sigas en nuestras redes sociales. A ExaFM le encuentras en todas partes como ExaFM Nogales. Así, ExaFM Nogales, así nos encuentras y puedes estar en contacto con nosotros a través del Instagram, a través del Facebook. A mí me vas a encontrar como Carlos G. Torres. Te lo repito, Carlos G. Torres, así me encuentras en Instagram. Ve y sígueme, hombre. Ve y sígueme y podemos estar ahí conectados a través de lo que es el Instagram Carlos G. Torres. Así puedes estar en contacto y podemos estar platicando si quieres una canción, si quieres un saludo, lo que sea, a través de nuestras redes sociales. También a través del WhatsApp, que es el 631-180-1227, y el teléfono en cabina el 312-5511. Ahí podemos estar en contacto, así que no te me despegues. Vámonos con música en todas partes. Pontexa.

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3 de la tarde con 6 minutos dando vueltas, nos dice Rau, Rau, Rau, Rau. Alejandro, cuando estamos ya de regreso, te vas a quedar ahorita todavía pues una hora más aquí en la frecuencia naranja, aquí en la frecuencia del 102.7. Yo soy Carlos García y te acompaño hasta las 4 de la tarde. Nos quedamos con música en todas partes. Pontexa. Na, na, na.

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Oigan, ya estamos de regreso, son las 3 de la tarde, ya con 24 minutos, son las 3 con 24 minutos. Fíjate que en Estados Unidos, en este momento no la están pasando tan bien mucha gente, y es que una enfermedad gastrointestinal está recorriendo todo Estados Unidos, la enfermedad de la ciclosporiasis. Desde hace algunas semanas se han registrado miles de casos de personas con diarrea en los 50 estados del país de Estados Unidos. La cosa ya se puso seria, pues en más de 30 estados ya han registrado ciclosporiasis, que va en aumento, ¿no? A pesar de que hay muchas cifras oficiales, no se sabe el número exacto de las personas enfermas. La razón es que muchas personas se recuperan sin acudir al médico y no se hacen pruebas, ¿no? Por lo que no se encuentran en registros. De acuerdo con centros de control y prevención de enfermedades, la ciclosporiasis es una enfermedad gastrointestinal causada por el parásito microscópico Ciclopora callestinasis, que provoca diarrea acuosa, así que, pues ya sabes de cuál, ¿no? Explosiva y constante, son términos científicos que te estoy diciendo que vienen en la nota. Diarrea acuosa, explosiva y constante. Yo no lo digo, lo dice la nota que te estoy platicando. Un punto importante a considerar es que las personas infectadas no siempre presentan síntomas. A veces la infección pasa de largo sin provocar diarrea. Por ejemplo, la buena noticia es que, de alguna manera, la diarrea en este caso no ha provocado algún fallecimiento dentro del brote reportado. Ha habido hospitalizaciones, sí, pero más allá de ahí no. La ciclosporiasis ha generado diarrea en Estados Unidos y se adquiere mediante el consumo de alimentos contaminados o con agua, también puede ser contaminados con el parásito este, ¿no? Los casos han sido, han aumentado desde la primavera y el verano, por lo que se considera que la temporada de ciclosporiasis va desde el 1 de mayo al 31 de agosto. En este 2026, la temporada comenzó el 1 de mayo. Otra buena noticia es que la diarrea de la ciclosporiasis es menos común que otras enfermedades como la salmonela y la E. coli, ¿no? Así que hay que tener cuidado nosotros también. Aquí estamos cerquitita nosotros. Hay que tener mucho cuidado. Luego andas todo, pues ya sabes, ¿no? Que tal, córrele, que te alcanzo. Vámonos con música en todas partes. 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

3:34, vamos a felicitar a los cumpleañeros del día de hoy. ¿Quién está cumpliendo años hoy en este... En este día, tan hermoso día, en este martes 14 de julio, a todos los Camilos y a las Camilas, feliz día también hoy, a Sandra González, a Noemí Andrade, Angélica Ruiz, Omar Espinosa y Carla Hernández, todos ellos cumpliendo años hoy, 14 de julio del 2026, sean muy felices y pásenla de lo mejor. Nos quedamos tú y yo juntos con más música en todas partes. 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
1: 3:42, son las 3:42. 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

Son las 3 de la tarde con 50 minutos. Ya me voy. Te vas a quedar ahorita en punto de las 4 de la tarde con Sabrina, que llega y se queda contigo desde las 4 hasta las 8 de la noche. Nosotros nos escuchamos mañana. Mañana en punto de las 12 del mediodía. Así que si todo sale bien, tú y yo nos vamos a escuchar hasta la próxima. Adiós.

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onda? ¿Qué tal? Muy, pero muy buenas tardes. Muy buenas tardes tengan todos ustedes. Bienvenidísimos una vez más a este su programa. Yo soy Sabrina Mata, ya sabes, te acompaño desde ahorita, desde las 4 de la tarde hasta las 8 de la noche. Así que no le cambies, no te desconectes, quédate conmigo por acá a través de la 102.7 a seguirnosla pasando súper, súper, súper bien. Chismecito, buena música y hablar de todo un poco y mucho, mucho más. Así que no te desconectes. Y bueno, mientras tanto, vámonos con más. Esto es Risk It All de Bruno Mars. Y recuerda, en todas partes, ponte Exa.

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4 de la tarde ya con 23 minutos. Carlos, discúlpame por yo sí trabajar. Discúlpame. Ah, 4 con 23, rapidito. Felicitamos cumpleaños del día de hoy. Tengo por acá que hoy, 14 de julio, cumplen años Sandra González, también Noemí Andrade. ¿Noemi o Noemí? Noemí. ¿Trae acento o no trae acento? No es cierto. También cumpleaños Alex García. Muchísimas felicidades, oigan. Cumpleañeros, cumpleañeras del día de hoy, les deseo un excelente día. Pásense la increíble, disfrútenlo al máximo. Y claro, si conoces a alguien más que cumpleaños el día de hoy, pásame su nombre en nuestro WhatsApp, 631-180-1227, para que yo pueda felicitarles por acá a través de la 102.7. Pero mientras tanto, vámonos con más en todas partes. 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

son las 4:34 y vamos a checar un poquito más de información del día de hoy. 14 de julio, chamacos. Un día como hoy, en 1881, Billy the Kid sería capturado y asesinado por Pat Garrett. Así es, a las afueras de Fort Sumner, en el estado de Nuevo México. 1910, nace William Hanna, cofundador de Hanna-Barbera, y dio vida a clásicos animados como Tom y Jerry, Los Picapiedras, Los Supersónicos y Scooby-Doo. En 1983, Nintendo estrenaría el videojuego de arcade Mario Bros. 1988, nace Conor McGregor, artista de artes marciales mixtas e ícono global del deporte y el entretenimiento. Y bueno, hoy es el Día Mundial del Chimpancé, Día Internacional del Tiburón, Día Internacional del Auxiliar de Enfermería, Día Internacional de las Personas No Binarias y el Día Mundial de la Orca. Así que ahorita hablamos un poquito más al respecto de alguno de estos. Mientras tanto, vámonos con más. Esto es El Fin del Mundo, la canción del Aldito, chamacos. Vámonos con más en todas partes. Ponte Exa.

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Ya son las 4:46. 4:46. Oye, ¿qué te parece? Si entonces platicamos un poquito más del día de hoy, te decía Día Mundial de la Orca. Así es. Y hablo del animal, ¿ok? Cada 14 de julio se conmemora el Día Mundial de la Orca, una iniciativa global que se dedica, pues, a crear conciencia, ¿no?, de las culturas marinas y las criaturas marinas, promover su conservación, etcétera. Justo nace del compromiso de la comunidad, pues, científica y conservacionista de esta jornada, pues, de visibilizar la importancia ecológica que tienen las orcas y los desafíos que enfrentan. Este día fue impulsado por una doctora llamada Ingrid N. Visser, una destacada cetóloga. ¿Hablará cetáceo? Cetóloga de Nueva Zelanda, creadora del Orca Research Trust en el 2013. Y bueno, estableció esta fecha en homenaje a varios eventos relacionados con las orcas que ocurrieron en julio en años diferentes. Por ejemplo, el rescate de una orca joven a la que bautizaron Springer en el 2002. Estaba sola, en mal estado, en una costa del este de Estados Unidos. Se capturó, se rehabilitó en un coral marino. Y bueno, pues definitivamente tuvo hasta una cría y llenó de esperanza a los amantes de los animales y de las orcas. También, por ejemplo, en el 2018 fue el rescate de otra joven orca en la costa de Nueva Zelanda que recibió el nombre de Rocky Cousteau, en honor a Jean-Michel Cousteau, quien colaboró en el rescate. En julio ha sido tradicionalmente el mes Superpod, es decir, una reunión informal de científicos internacionales especializados en las orcas. Entonces, pues tenían todo a su favor para que fuera en julio justo, ¿verdad? Así que son mucho más que criaturas majestuosas de grandes aletas y de piel bicolor. Son depredadores del océano, tienen un rol ecológico esencial. Su presencia y su comportamiento influyen directamente en la salud de los ecosistemas marinos. Es una especie clave que mantiene el equilibrio natural, regula las poblaciones de sus presas, etcétera. Así que de eso trata el día de hoy. Vámonos con más en todas partes. 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